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2: Mixer, hello, yo soy Mike Rojas y estás en 101.7 Mix, 80s, 90s y más. 6 de la tarde con 3 minutos en este miércoles, ombligo de semana, Mixer, 19 de agosto de 2026. Pásale, estamos arrancando nuestra cuarta y última hora de programa juntos. Recuerda, hoy te acompaño hasta las 7 de la tarde noche a través de la mejor sintonía en 101.7 Mix, 80s, 90s y más, y en iHeartRadio también. Arrancamos con una gran rola de lip sync. Esto es Funky Town en 101.7 Mix, 80s, 90s y más con Mike Rojas.

6:11 de la tarde, escuchaste al rey del pop, Don Michael Jackson, con Black or White del año 1991, en 101.7 Mix, 80s, 90s y más. Con Mike Rojas. 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Mientras tanto, quédate en 101.7 Mix, 80s, 90s y más con Mike Rojas.

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1: Madonna y Taylor Swift lideran las nominaciones a los MTV Video Music Awards. Frank Bird, el baterista de ZZ Top, muere a los 77 años. Oasis estrena trailer de su documental Don't Look Back in Anger. El musical 10 Cosas que Odio de Ti de Lena Dunham y Carly Rae Jepsen se estrenará en Broadway en 2027. Camp Rock 3 se convierte en un éxito mundial en streaming. La Academia de Cine anuncia los nuevos líderes de comités, entre ellos Sean Baker y Rita Wilson.
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0: 6:27 de la tarde. Acabas de escuchar una gran rola de Las Tortugas. Esto fue de The Turtles del año 1967. Happy Together en 101.7 Mix, 80s, 90s y más. Con Mike Rojas. 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

0: 6:42 de la tarde. You are beautiful. Tú eres hermoso. Tú eres hermosa. A través de la mejor sintonía en 101.7 Mix. 80s, 90s y más. Con Mike Rojas y con esta canción nos despedimos, Mixer. Como siempre, un gusto de verdad estar en este micrófono. Yo te mando un abrazo enorme. Espero te la hayas pasado muy bien y no se me olvida. No se me olvida felicitar a Brandon Kurt Martínez, que fue el que se ganó la mochila de Mix, Mix, Mix. Para pasar por la mochila es súper sencillo. Tienes que venir aquí directamente a Laguna de Parras 630 en un horario desde 10 de la mañana a 2 de la tarde. Aquí te vamos a estar atendiendo y te vamos a estar recibiendo. Tienes que venir aquí directamente y déjame mencionar rapidísimo a los ganadores previos para que se pongan buzos y vengan para acá. A Carlos Campos, a Rubén Romero Rangel, Raimundo Cabezas, también Brandon Kurt y Alejandro Rivera Reyes para que vengan para acá. Laguna de Parras, 6:30 de 10 de la mañana a 2 de la tarde. Como siempre, cuídate mucho, Mixer, y nos escuchamos el día de mañana en punto de las 3 de la tarde aquí en 101.7 Mix. 80s, 90s y más. Con Mike Rojas. ¡Chao, chao! 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
3: Ricardo Chávez, contentos en Rayados con Matías Almeida.
4: Creo que más que estar a gustos y conformes, es al revés. Creo que nos sacó de nuestra zona de confort, nos sacó de ese, a lo mejor, sensación de que estábamos dándolo todo, sabiendo que había algo más.
3: Fernando Gorriarán, apenados en Tigre.
5: O sea, la gente piensa que nosotros perdemos y nos da igual, o la crítica que no nos afecta, o porque los 15 cobramos.
3: Tijuana debuta el jueves, Francisco Fimbre.
6: Créeme que se siente igual que la primera vez. Esas ganas, esa ilusión que tenemos por llegar primeramente a Williamsport.
3: Víctor González, Cruz Azul, invierte en la expansión.
7: Activar la economía de la zona, llevar el deporte que lo hacemos en muchos de los estados con nuestras escuelas.
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11: Estos son los encabezados en las páginas de internet.
12: TUDN.com, Armando Hormiga González es nuevo refuerzo en Grecia. El fichaje de Armando Hormiga González se concretó este miércoles con el Olympiacos tras llegar a buen puerto en las negociaciones entre Chivas y Olympiacos. Record.com.mx, América, detalles de cerrar el fichaje de Miguel Borja. Las Águilas ultiman detalles con el Algo Azul para la compra definitiva del delantero colombiano. Cancha.com, candidato a ser director técnico de Tigres. Víctor Manuel Bucetich se convirtió en opción para dirigir a los Tigres, reveló una fuente allegada a la directiva. Esto.com.mx, victoria para Isaac del Toro. El mexicano se lleva el prólogo del Tour de Alemania, una carrera que fue contrarreloj. Mediotiempo.com, Azcárraga propone al Canelo pelear en el Estadio Banorte y repetir hazaña de Julio César Chávez. El dueño de Televisa quiere que Álvarez haga historia como lo hizo la leyenda del boxeo, por lo que le abre las puertas de El Azteca.
13: Amigos, ¿cómo están? Bienvenidos a Espacio Deportivo de Grupo ASIR para toda la República Mexicana, miércoles 19 de agosto de 2026. Saludándoles con gusto, Anselmo Alonso, Raúl Sarmiento, el señor productor, todo el equipo de ASIR Deportes y de Espacio Deportivo, su servidor Antonio de Valdés, gracias Lalo Cortés por los encabezados, Lalito en la producción, Paco Caballero en los controles, Rodrigo Herrera, Ricardo Blancas en redacción. Abrazo para ellos. Con mucho cuidado. Manejen con mucho cuidado porque ahora sí la tarde-noche está
14: sabrosa.
13: Está
14: lluviosa, está resbalosa. Antonio, ¿cómo estás? Me da mucho gusto saludarte. Muy buenas noches. Bien, muy bien, muy contento. Con muchísimo. Fue un miércoles de mucho movimiento, ¿no?
13: Mucho
14: movimiento en muchos deportes. Falta todavía.
13: ¿Te gusta el buce para Tigres?
14: Este se me hace raro, ¿no? Claro. Un símbolo de Rayados.
13: Sí.
14: Aunque, sácame de la duda, antes de dirigir Bucetich a Monterrey por tanto tiempo, había dirigido a Tigres, ¿no?
13: Ah, bueno, a ver, a Tigres lo hizo campeón de Copa.
14: De Copa.
13: Pero el equipo se fue a segunda división.
14: Sí, me acuerdo, estamos hablando del 90 y tantos, ¿no?
13: Sí.
14: Y en segunda división ya lo dirigió Alberto Guerra.
13: Sí.
14: Y ahí se quedó prácticamente todo el equipo y luego regresó.
13: Inmediatamente regresó, que fue, bueno, digamos que el símbolo en ese momento era Siboldi.
14: Ya, claro, claro, Siboldi era.
13: Y se quedó. Y jugó segunda división. Y de inmediato regresaron.
14: Sí, sí, sí. Mira, se me hace raro, pero chamba, chamba, Toño, y el Buse es un profesional y estamos hablando de profesionales. A ver cómo lo recibe.
13: Es un buen equipo.
14: No, ya lo sé, pero a ver cómo lo recibe la gente de.
13: Estoy de acuerdo.
14: De Tigres.
13: Estoy de acuerdo, y eso no, y hasta de Monterrey. Pero está raro.
14: Suena está raro, raro porque.
13: Pero te voy a decir una cosa. Un proyecto como el de Tigres, por más que ahorita esté sacudido y y ya se les fue Iñak y las cosas no han caminado, etc. Tiene un montón de jugadores buenísimos.
14: No, yo lo sé, Toño, yo lo sé, pero yo recuerdo el día de la inauguración del Estadio de Rayados. Se le hizo homenaje a gente muy importante en la historia de Monterrey.
13: Sí.
14: Entre ellos, Toño de Nigris, que en paz descanse, le hicieron homenaje. Y de los homenajeados, por su trayectoria en Rayados, estaba Víctor.
13: Sí.
14: Y le hicieron un gran homenaje y salió y dijo, se me hace raro que el acérrimo rival, ¿cómo lo van a recibir? Ahora, hablamos de profesionalismo y él va, si es que se hacen las cosas.
13: Sí, todavía no está.
14: Todavía no está, pero sí se me hace muy extraño.
13: Raulito Sarmiento, te saludo con gusto. Raúl, tú conoces muy, pero muy bien a Víctor Manuel Bucetich. ¿Te late en este momento de la carrera de Víctor y de lo que vive Tigres el técnico para el equipo de la Autónoma?
15: Hola, Toño, Anselmo, Jorge, Lalo, Paco, amigos de la redacción y sobre todo la gente que nos sigue aquí en Espacio Deportivo en el 88.9. Mira, cuando me avisaron, se me hizo muy extraño, pero hay dos cosas que debemos de tener presentes. Una, él se fue muy enojado de Rayados, Le dolió muchísimo la manera en que salió de Rayados, no le gustaron las formas. Sin embargo, apenas el sábado pasado estuvo presente en el estadio viendo al equipo de Almeida, fue de aficionado a ver el fútbol, no deja de ver fútbol, no deja de estar al día. Y la segunda que te quería comentar, hay en su carrera un momento de esos que platicamos varias veces y que pues fueron los contrastes y que me decía que son cosas que no pueden ocurrir en el fútbol mexicano. Te acordarás que él descendió como técnico de Tigres. Él era el técnico cuando Tigres descendió y sin embargo esa misma temporada le ganó el torneo de Copa al Atlas. Él fue campeón del torneo de Copa con Tigres y descendió con Tigres. Y le quedó ese detalle a él. Había pensado retirarse y quería regresar como directivo. Yo no sé si esta charla incluso también, que es un hecho que tuvo con la directiva de Tigres hoy, abarque la posibilidad de trabajar como directivo, que es lo que él ya quería. Acuérdate que nos lo dijo aquí en Espacio Deportivo. Pero si hay una buena oferta y como veo las cosas en Tigres, que lamentablemente pues no logran tener técnico y avanzan los días y pasan las horas, pues yo no dudo que Víctor acepte,
14: Además de todo, es un profesional, Toño. Es un tipo.
13: No, estoy de acuerdo.
14: Y así es el fútbol. No, a veces además, te ponen en un lugar, a veces en otro.
13: Ha sido un técnico muy exitoso.
14: Fíjate, recuerdo, a ver si mi memoria no me falla. Me tocó, creo que, transmitir partidos ahí en Monterrey con Raúl. Que la gente nos decía en el estadio, en el Volcán: oigan, si somos campeones, nos quedamos en primera. Porque era con esto del porcentaje, ¿no? Y entonces ya no se salvaban. Y sí fueron campeones, pero estaban, inclusive no me acuerdo si calificaron a la liguilla, y preguntaba a la gente, oye, si son campeones, ¿se salvan? ¿Sí te acuerdas, Raúl, que la gente nos preguntaba eso?
15: Justo, así fue, calificaron a la liguilla. Él llegó cuando el equipo ya andaba muy mal, ya no alcanzaron a evitar el descenso por los números anteriores, calificaron a la liguilla, los eliminaron, pero en el torneo de Copa salieron campeones con esos Tigres.
13: Sí. Sí, una situación rarísima.
14: Muy rara. ¿No?
13: Rarísima que se presentó en ese momento en el fútbol mexicano. Platicaremos de todos los temas de fútbol, pero después de la pausa, Isaac del Toro, que arrancó muy, pero muy bien allá en Alemania.
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3: Dados.
4: Ah, it's really special.
3: Para serte honesto, la verdad pensé que sería súper difícil, pero luego todo entra en su lugar. Pero sí, feliz de llevar esto a casa y súper orgulloso con los chicos del equipo. Y estamos muy emocionados por esta semana.
4: We're excited for the week.
3: Para este jueves comienza la etapa 1 de la Vuelta de Alemania, que consiste en 216.3 kilómetros. Y el mexicano Isaac del Toro buscará mantenerse como líder. Para Asir Deportes, Arturo Sanguino.
5: Ahí está Isaac del Toro y este muy buen resultado de arranque allá en Alemania.
6: Qué padre, ¿no? Muy buena onda. La verdad, qué gusto, y le daremos seguimiento a esta Vuelta a Alemania, Toño. Él no va a la Vuelta a España. Hay un mexicano de apellido Macías que va a estar en la Vuelta a España. No esperemos los mismos resultados, no, pero hay que darle seguimiento a este muchacho.
5: No, pero lo que llama la atención, Raúl, es que donde se para inmediatamente tiene titulares, ¿no? Tiene resultados positivos.
7: No, impresionante, Toño. Ahorita que daban la nota a nuestros compañeros, que cierren todas las tiendas de ropa porque se llevó todos los suéteres de todo. O sea, ganó todo en la primera oportunidad. Qué impresionante, es impresionante lo de Del Toro.
5: Es una muy, pero muy buena noticia que Isaac esté con esta consistencia extraordinaria. Vamos con la NFL, arranca la pretemporada en su semana número 2, el día de mañana.
8: La semana 2 de pretemporada en la NFL comenzará este jueves en Texas y California. En punto de las 18 horas, Las Vegas Raiders visitará Houston para medirse a los Texans, franquicia de la que Fernando Mendoza, quarterback de los Malosos, manifestó.
9: Sí, es genial, porque en la última práctica nos enfrentamos a nuestra propia defensa, que es fantástica, y ahora podremos enfrentarnos a la defensa de los Texans, que también es una de las mejores de la liga. Hay tantas situaciones que, en general, fue un día positivo, hubo repeticiones que me encantaron y jugadas que desearía poder repetir en el juego, y esto es lo que me encanta. Hay tantas cosas que debes seguir aprendiendo hasta el día de hoy.
8: Dando paso a las 8 de la noche para el compromiso entre San Francisco y Chargers en Inglewood, los Niners en busca de su segunda victoria de la naciente campaña. Asir Deportes, Edgar Flores.
5: Bueno, pues ahí está la NFL, poco a poco avanzando hasta llegar al 9 de septiembre, que estará iniciando la temporada de 2026. Y antes de meternos ya con todo el tema de fútbol, vamos con béisbol. Primero con Williamsport, con la Serie Mundial de Ligas Pequeñas.
10: Diez equipos de los Estados Unidos y 10 equipos internacionales estarán participando en la edición 79 de la Serie Mundial de Ligas Pequeñas en Williamsport. Los equipos internacionales serán Corea, Australia, Canadá, República Dominicana, Curazao, República Checa, México, Japón, Nicaragua y Panamá. México tendrá como representante a la Liga Municipal de Tijuana y debuta este jueves frente a Australia. El manager de la novena nacional es Francisco Fimbres, quien por tercera ocasión estará en el torneo, y aquí lo escuchamos.
11: Muchos me preguntan que ya fuiste una vez, ya fuiste dos veces. Créeme que se siente igual que la primera vez. Esas ganas, esa ilusión que tenemos por llegar primeramente a Williamsport, y ahorita estamos pensando el por qué no.
10: Para CIR Deportes, Memo García.
5: Gracias, Memito. Ahí está la información de Williamsport, perdón, de la actividad que se va a venir desarrollando ya en estos días. En ESPN se puede seguir, por cierto, la Serie Mundial de Ligas Pequeñas. Muy, muy divertida.
6: Es divertido. Y que vaya muy bien a México, ¿no? Tijuana. Siempre compiten, ¿eh? Siempre compiten.
5: Sí. La verdad es que es muy entretenido. Bueno, muy rápido. Resultados finales. Hay muchos en grandes ligas. Hoy un juegazo que tiró Urquidy. Una muy buena noticia con el abridor de Medias Blancas de Chicago, que ahora pues ya lo pusieron de relevista, José Urquidy, pero pues casi estuvo como abridor, porque lanzó 6 entradas de 2 imparables y 8 ponches, sin permitir carrera. Gran salida de Urquidy para conseguir su segundo triunfo de la temporada, 3-0 le ganó Medias Blancas a Cachorros. Gran salida de José Urquidi. Los Gigantes le ganaron a los Guardianes 1-0. Phillies a Marlines 4-1. Los D-backs terminaron ganándole 7-6 a los Medias Rojas de Boston en 10 entradas. Minnesota venció a Atlanta 6-4. Los Mets a los Padres 4-2. Y los Piratas 4-3 a los Tigres de Detroit. El resto de los juegos están en desarrollo en este momento. Y los Diablos Rojos están jugando ya en contra de los Pericos. Había sacado 2 outs rápido Ricardo Pinto, pero dio base, otra base, un pelotazo y luego un hit, y le hicieron 2 carreras en la parte alta de la primera entrada. No fue un buen inicio para el abridor de los Diablos. Van a venir a batear los Escarlatas en el cierre del primer episodio. Ahora sí, nos concentramos ya en el tema fútbol y vamos a empezar con el asunto de la hormiga. ¿Qué pasa con Armando González? Vamos con información.
8: Arropado por la afición que se hizo presente en Verde Valle y a falta de que ambos clubes lo hagan oficial, Chivas y Olympiacos de Grecia alcanzaron un acuerdo total bajo cifra cercana a los $15 millones por la carta del ariete nacional Armando González. Hormiga fue el primero en llegar al entrenamiento de este miércoles y fue despedido con una comida en las instalaciones del club. La cuota goleadora en el rebaño deberá ser cubierta por Ricardo Marín y Ángel Sepúlveda. Además, Brian Gutiérrez tuvo ya primer acercamiento por interés de Leipzig alemán y al Dinamo Zagreb interesan los servicios del tal Arrangel. Asir Deportes, Edgar Flores.
5: Bueno, pues todo indica, ahora sí, Raulito Anselmín, que ya está el asunto de la hormiga para Grecia, para el Olympiacos.
7: Era cuestión de tiempo, que bueno, me da mucho gusto. No entiendo por qué algunas personas no estén a gusto con que vaya a Grecia. A mí me encanta, la cosa era que saliera. Ahora le toca a él, va un equipo que tiene competencia europea, va un equipo grande de este país, definitivamente el Olympiacos es un equipo grande en Grecia, y tiene 23 años, Toño, creo que está en el momento exacto para madurar lo que le falta en su carrera, y yo le deseo la mejor de las suertes, me da mucho gusto, y qué bueno, ahora le tocará a Marín y a Sepúlveda a suplir ahí, y yo no sé si vayan a utilizar a Sandoval de repente de centro delantero o algún chico que venga del Tapatío, porque también por ahí había un exatlantista que fue campeón de goleo, ahorita se me fue su apellido, tú te vas a acordar.
6: Raúl Moragrega, ¿no?
7: Moragrega fue campeón de goleo con el Atlante, con el Tapatío, está ahí. Y a lo mejor lo suben, ¿eh? O sea, para pensar quién puede jugar en lugar de la hormiga. Pero repito, yo creo que Marín, Sepúlveda y Sandoval, que no es un centro delantero, pero que sabe ocupar esa posición, seguramente serán los hombres que Milito va a mover.
6: Vladimir Moragrega. Fíjate, Toño, a mí me da muchísimo. Sí, me da muchísimo gusto que un mexicano se vaya a Europa. Siento que es un buen momento para él. Es un equipo que va a estar peleando en Europa League, o sea que sí va a tener roce de copas europeas.
5: Sí,
6: va a sentir
5: supuesto.
6: Eso. Y viene un crecimiento, Toño. ¿Hasta dónde? Pues hasta donde el muchacho tenga su techo. Ojalá y le vaya muy bien. No entiendo, como dice Raúl, hay gente que dice, es que se va a un equipo chico. Pues es que es la puerta que se abre. Y el interés que tiene el técnico y la directiva en traer un jugador que al cual le dieron mucho seguimiento, ¿eh?
5: Pero no, es de pasar. No se va a un equipo chico. Se va a una liga.
6: Pero lo que dice la gente es que ¿por qué no se va al Bayern Múnich? No se va al Real Madrid. Eso es lo que te dicen en redes sociales.
5: No, pero.
6: Es
5: bueno,
6: que es increíble cómo lo venden.
5: Hay que tener los pies en la tierra.
6: Nadie cree. Decían, ahí te va lo que decían. Yo nada más transporto. Uh-huh. No lo creo así. Tú pregúntale a 10 chavos en una escuela dónde juega el Olympiacos y no van a saber. Y tal vez no lo sepan.
5: No importa.
6: Ya lo sé, pero.
5: No importa.
6: Se basan en eso. Porque no es el Milán o no es el Barcelona. O sea, nos encantaría ver a los nuestros en esos equipos.
5: Yo lo que creo, Raúl, es que es un equipo grande de Grecia, que es una liga no de las poderosas de Europa, pero que sí puede ser de proyección muy, pero muy importante para para este joven futbolista mexicano, ¿no? La cosa es mostrarse, la cosa es hacer goles, la cosa es pesar con el equipo, funcionar en el equipo y que empiecen a voltear de otros lados para llevárselo. Tiene la edad perfecta para ir desarrollando una carrera destacada en Europa. Ojalá que se pueda desarrollar, ¿no?
7: Exacto, dijiste, está en el momento exacto. A veces nos hemos precipitado con algunos jugadores que se han ido muy jóvenes y no han logrado desarrollarse. Y no, nombres ni siquiera les quiero decir porque hay muchos. Creo que está en el momento exacto. Que deberían irse más jóvenes, sí, pero lamentablemente en el fútbol mexicano tardamos en que los jugadores exploten, pero se ve en un buen momento, en una buena edad. Hay jugadores griegos que del Olympiacos y de otros equipos que van a otros grandes de Europa, que hay griegos acomodados en diferentes equipos importantes. Entonces, la cosa es que él se acomode a ese fútbol, que encuentre el gol y que ojalá se desarrolle muy bien, porque no tenemos muchos goleadores mexicanos, Toño. Si Santi Jiménez no reacciona, vamos a tener problemas porque Raúl ya tiene edad, el Memote ya tiene edad. Estaba viendo, fíjense, les voy a dar este dato. Estaba viendo la tabla de goleo pasada. Joao Pedro no va a jugar todo el torneo porque está malo de los ligamentos, chao. Paulinho no ha jugado porque está lesionado y no se sabe para cuándo pueda jugar, no está entre los primeros. Paulinho no existe todavía en la lista de goleo. Ya vamos a la jornada 5, el mexicano que mejor andaba era la Hormiga, que incluso hace dos torneos fue campeón de goleo, ¿no? Si vemos ahorita la tabla de goleadores, está Ocampos de Monterrey, que no es goleador, con 5, es el máximo. Lleva más de un gol por partido, eso sí, va muy bien. Luego sigue Rondón de Pachuca, que lleva varios penaltis, con 5, son los dos líderes extranjeros. El mejor mexicano en este momento, después de 4 jornadas, es del Querétaro. Sí, Ali Ávila, este muchacho que jugó en Monterrey, que fue a algunos centroamericanos, que pasó por Pumas, y ahora está en Querétaro, es el en este momento el mejor goleador mexicano de nuestra liga. Necesitamos centros delanteros y ojalá le vaya muy bien a la Hormiga para tener a alguien importante de esta edad para la selección, y ojalá surjan más con estos ejemplos, porque repito, no tenemos.
6: Sí, no hay centros delanteros. Santi todavía no tiene equipo, está en el Milán, sí, está lesionado y podría mañana inclusive anunciárselo del Porto, es una incógnita, todo incógnita. Y el caso de Raúl, que sí está muy consolidado en el Wolverhampton, ¿no? Son los 3 que van a la batuta.
5: Ya platicaremos de... porque quienes están en las subs. Ahorita platicamos, a ver si nos acordamos de los nombres de los que están en la sub en la que estuvo en Centroamericanos, la del boleto olímpico. Ahorita lo recordamos. También está el tema del Tala, que suena ahora para ir al Dinamo Zagreb. De Brian Gutiérrez, que suena para ir a Austria. A ver qué
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14: 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Ejército Nacional con tránsito pesado entre Río San Joaquín y Circuito Bicentenario. Lento conscripto desde Boulevard Pipila hasta Periférico. Si circulas por Eje 1 Norte, tenemos carga que avanza desde Metro Pantitlán hasta Boulevard Puerto Aéreo. Y Libre Monterrey desde Eje 2 Sur hasta Insurgentes. Nos mantenemos en 18 grados y conduce con precaución. Llueve en varios puntos del Valle de México. 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
22: Firmó un doblete con 59 años. Kazuyoshi Miura volvió a desafiar al tiempo con 21.709 días. El legendario delantero japonés fue titular con Fukushima United y marcó dos goles en la goleada 7-0 sobre Oyama en la primera ronda de la Copa del Emperador en Japón. @11diario.mx.
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25: El Milan rechazó la primera oferta del Porto por Santiago Jiménez, que era a préstamo con cláusula de compra mandatoria de 15 millones de euros, dependiendo de apariciones y goles del mexicano. Richard Masters, presidente ejecutivo de la Premier League, admitió que la resolución del caso Manchester City y sus 130 supuestas irregularidades financieras está alargándose más de lo esperado. Tras las quejas en sus redes sociales, el neerlandés Memphis Depay finalmente renovó contrato con el Corinthians de Brasil hasta el 31 de julio. Julio de 2028. El Barcelona derrotó 2-1 al Al-Ahly en el partido por el trofeo Joan Gamper, que sirvió además como presentación para Rodri, que utilizará el número 16. Con goles de Canning Lee y Alex Baena, el Atlético de Madrid venció

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2: Pero no lo llevaron a la selección, no lo han llamado. Diego Reyes, este anónimo del defensa central, era jugador del América, lo debutó de 17 años Jardine, lo utilizó para los minutos, ¿se acuerdan? Cuando jugó con puros novatos, y está en el Flamengo de Brasil. Dicen que tiene muy buenas cosas, pero jugó muy poquito ahora con la selección. Está este chico Puente, que también es del Atlante, que también fue del Tapatío campeón de goleo. O sea, son las esperanzas, porque el joven Arroyo, ¿te acuerdas de Arroyo? Uno que también se mostró ahí interesante, se nos ha caído un poco. Ahora los dos, el Pato Salas no creo que llegue, ojalá madurara. Este chico, el Coco Cárdenas, que presentó el América, pues ojalá alguno de todos estos que hemos mencionado, Toño, madure y tenga minutos y juegue, porque repito, ojalá Santiago se reencuentre con su fútbol y con la Hormiga. Pues ya tenemos dos, y tenemos dos en Europa, y eso te da tranquilidad. Pero abajo, ahorita, ojalá estos muchachos les den minutos, porque sí sería muy importante ver más centros delanteros. Esa posición casi siempre los equipos ponen extranjeros.
3: Sí, exacto.
4: Por eso está tan tapada.
3: Por eso está muy, pero...
4: Y todos estos chavos que mencionamos, les va a costar trabajo desarrollarse.
3: Claro, y tener la oportunidad de continuidad en los primeros equipos, porque... Por ahí pasan dos partidos, no haces gol y te mandan a la banca. Uh-huh, es muy complicado.
4: Vámonos ahora con el América. El América, que ya llegó el refuerzo, y también habló Emilio Azcárraga en una entrevista con Francisco Javier González ahí en Línea de Cuatro. Habló acerca de Almada, tocó otros temas, por supuesto, lo del ascenso y descenso, que él está a favor del ascenso y el descenso, pero que se logre hacer una división de ascenso que sea sólida, estructurada, y que en este momento no la hay. Vamos a escuchar esto del América.
5: América, previo a la apertura 2026, recibió críticas por la falta de refuerzos. La llegada de Guillermo Almada al banquillo de las Águilas también se cuestionó, pero hoy el equipo es líder del torneo y está en los cuartos de final de la Leagues Cup. El dueño de América, Emilio Azcárraga, salió a explicar la razón por la que Almada fue elegido en este nuevo proceso.
6: En caso de Guillermo, yo creo que era una oportunidad también de encontrar quién podía ser el mejor técnico para llevar al América a otro lado. O sea, ya habíamos sido tricampeones, ¿cómo hacemos una cosa igual de campeonatos, pero diferente? Almada, que tiene aparte la experiencia de estar acá, de trabajar con los jóvenes, que creo que le ha faltado a la América esa parte de debut.
5: Azcárraga precisó en la charla TUDN que de momento los números le dan la razón en esta elección en el banquillo.
6: Sin refuerzos, con puro chavo, con todas las críticas a Baños y con toda la crítica a la gente que ha llegado, a los nuevos socios, ahí está la tabla general de este Leagues Cup.
5: América está cerca de cerrar un refuerzo más para la apertura 2026, y se trata del colombiano Miguel Borja, quien incluso ya está en la Ciudad de México. El delantero llega procedente del Al-Wals de los Emiratos Árabes, y la transacción será en compra definitiva por $2.5 millones. El contrato que vinculará a Borja con las Águilas será por un año. Borja cumplirá exámenes médicos y físicos en Cuapa para posteriormente hacer la presentación oficial. Miguel Borja registra 8 goles en 16 partidos con el Al-Wals en la Liga Local y en la Champions League Asiática. El delantero tiene una mala experiencia en la Liga MX, porque hace un año iba a ser fichado por Cruz Azul, pero la directiva no pudo registrarlo por los cupos de extranjero, y al final el colombiano se fue a Arabia. Ahora Miguel Borja regresa a México y lo hará para vestir los colores de América. Para Asir Deportes, Arturo Sanguino.
4: Ahí está la información del América y las palabras también de Emilio, por supuesto. Opinión de Raulito y Anselmín.
2: Mira, cuando estuvo en River no le fue tan bien, que fue cuando lo quiso traer Cruz Azul, se hablaron maravillas de él, estaba en la selección, pasó todo lo que pasó con Cruz Azul, que fue increíble, vino dos veces y no se pudo arreglar finalmente, se fue a Arabia, al parecer su familia no está nada contenta allá, logró salir de allá.

0: y le hablaron de México y dijo el América, pero ya, y pues mañana firma su contrato y ya es el nuevo centro delantero del América, ya no van a traer al otro colombiano que querían de Rosario. Es un tipo que tiene gol, es un tipo que tiene muy buenas condiciones, vamos a ver si se logra adaptar a la América y a ver si hace goles, ¿no? Siempre hay que concederle pues la posibilidad de la duda, ojalá le vaya bien, condiciones tiene, pero te repito, muchas veces no nomás se trata de ser un buen jugador, sino la adaptación.
1: Sí, no, tienes toda la razón, Raúl. Vamos a ver cómo se adapta. Es un goleador probado, no es un chavito, tiene 33 años y bueno, ha probado mieles de muchos países, ¿no? Vamos a ver si logra cuajar en América y se convierte en ese goleador que la gente espera. Mientras tanto, le ponen presión a Henry, le ponen presión a los chavos que venían teniendo alguna oportunidad. Vamos a ver cómo lo va gestionando el señor Almada, ¿no?
2: Sí, porque además, y ya lo decía Emilio Azcárraga en la nota, Almada no te va a poner porque tú seas el tipo de experiencia.
1: No.
2: Si andas bien, te va a poner. Si andan bien los chavos, Cárdenas, el Pato o el que sea, lo van a poner. Entonces va a ser una competencia interesante, ¿no? Y
1: Lo vimos con Pachuca, Toño.
2: sí, claro, por
1: El señor no
2: supuesto.
1: se tienta el
2: No,
1: corazón
2: no,
1: por
2: no, no,
1: jugar
2: no.
1: con cuatro
2: Es su
1: chavos.
2: estilo.
1: Es su
2: Es su
1: estilo
2: estilo.
1: y en Pachuca le fue bien, la verdad le fue bien.
2: Sí. Va a ser interesante lo que pase y ya veremos si este jugador, si Miguel Borja, se adapta
1: Y
2: rápidamente.
1: si el público, Toño, también se va adaptando a Almada. O sea, de
2: También,
1: repente,
2: también.
1: ya, bueno, ya llegó este hombre que creo que viene a redondear una delantera fuerte, muy, muy fuerte del equipo. Pero el público de repente es muy exigente con América. Y si por ahí viene un resultado negativo en un partido importante y metió ocho o seis chavos, pues lo van a criticar. Es que el América no es el Pachuca, con todo respeto, ¿eh?
2: Pero tampoco creo que le afecte tanto a Almada, ¿eh? O sea, ya está
1: Pero en el
2: curtidito.
1: entorno, ¿eh?
2: Ya,
1: Oh,
2: puede
1: bueno, ya
2: ser.
1: se debe tener la piel dura.
2: Sí, ya está curtidito. Vamos con lo de Vucetich, que platicábamos al inicio del programa.
3: Víctor Manuel Vucetich dejaría el retiro y regresaría a dirigir a la Liga MX luego de una reunión que tuvo con la directiva de Tigres este miércoles, de acuerdo con el reporte de varios medios de comunicación. La última vez que Vucetich dirigió un club de primera división fue al extinto Mazatlán de 2024 a 2025. El 21 de julio del 2025, en el programa Espacio Deportivo, había anunciado su retiro como entrenador. Vucetich ya estuvo al frente de los Tigres en dos etapas diferentes, de 1995 a 1996. Y en los torneos cortos del invierno del 99 y verano del 2000, para CIR Deportes, Memo García.
2: Y la verdad, no es lo mismo que te digan, oigan, señor Vucetich, venga a dirigir al Mazatlán. Oiga, señor Vucetich, venga a dirigir a Tigres. O sea, este proyecto, yo insisto, con todo y los problemas que tiene en este momento Tigres, tiene un plantel muy poderoso. Muy poderoso, llega un cuate como Vucetich, que le sabe de todas, todas, y puede rearmar y puede reagrupar a toda esta gente y hacer otra vez de Tigres un equipo fuerte. A mí, sinceramente, con todo, y que el entorno puede ser complicado por su pasado con Rayados y sus éxitos con Rayados, de cualquier manera, creo que puede funcionarle a Tigres.
0: Yo también, Toño. Víctor sabe mucho de fútbol. Mucha gente joven va a decir que ya está viejo, que no está actualizado, todo esto que hemos oído recientemente sobre la gente de cierta edad. Pero Víctor sabe mucho de fútbol. Veremos si acepta a quién acerca. Y te repito, no dudes que estén pensando en otro puesto para él. Y para rearmar a estos Tigres que han tenido dificultades, ¿no? Sí, realmente se les salió de las manos lo de la renuncia de Guido Pizarro y están metidos en un problemón porque no encuentran técnico. Le han buscado y nomás no encuentran.
1: Y ya pasaron los días y los días y los días, y el señor Elizondo sigue al frente del equipo, y Toño, llevan un punto. Un punto de 12. Es rarísimo ver a Tigres
2: No,
1: así.
2: no, no, no, no, no es
1: Rarísimo.
2: normal,
1: Y
2: no es
1: lo de
2: normal.
1: Víctor, o sea, es un tipo más que probado, ¿no? Es un profesional. Quizá es un líder que necesita Tigres en este momento, ese líder, ese símbolo, más allá de las edades y los que es un tipo que sabe mucho de este deporte. Yo le, si llega, le auguro éxito indudablemente. A mí lo único que me brinca es el encono que existe entre Tigres y Rayados, uh-huh, y cómo lo va a aceptar la gente, aunque ya dirigió en Tigres, cómo aceptas Tigres a un símbolo de Rayados siendo tu guía. O sea, no es fácil, ¿eh? O sea, ese, o sea, yo cuando vi que el homenaje que le hicieron y el respeto y el cariño que le tiene la gente de Rayados a Víctor, porque lo viví, estuve en el estadio, uh-huh, y que vaya a dirigir al acérrimo rival, a mí sí me brinca mucho.
2: Está bien, pero victorias
1: son amores.
2: Son amores. Sí. Y cuando venga, si es que se da lo de Víctor Manuel Vucetich, Raúl, si se da con una racha positiva, si empieza a levantar el equipo, si logra meterlo a liguilla y avanzar en la liguilla, eso de lo que pueda reaccionar la gente en la tribuna se va a olvidar.
0: Sí, la gente se va a empezar a encariñar de nuevo con él. Eso es verdad. Ahora, si no se dan los resultados, la presión sobre la directiva y el equipo va a ser durísima, porque hay que aceptar que Monterrey y el fútbol se vive de una manera distinta. Así que es una ciudad con una pasión impresionante y pues hay que ver qué pasa, porque sí está la cosa brava por allá. Si gana, no pasa nada. Si pierde, se va a poner feo.
1: Me llama la atención que Tigres ni Juárez tengan un director técnico designado, ¿no? Siguen con interinos. O sea, tú, a ver, te hago una pregunta. ¿Quién dirige a Juárez? ¿Pero quién dirige a Juárez?
2: ¿Quién dirige a Juárez? Tengo una idea.
1: Raúl, ¿tú te acuerdas? Hay un interino.
0: Sí, se quedó un técnico español ahí con Víctor, que estaba, hay que dirigía la sub-20. Ay, que fue de Cruz Azul, Víctor Ruiz. No, creo que sí. Uno de ellos, un ex Cruz Azulino se quedó con él, con un español que había traído el actual técnico del San Luis, Diego Mejía. Cuando Diego Mejía dirigió a Juárez, él hizo su curso.
1: Seguimos, perdón.
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0: En el marco del anuncio de la reactivación de la cooperativa Cruz Azul en la planta cementera ubicada en Tula, Hidalgo, cuya inversión será de 6.500 millones de pesos, Víctor Velázquez, presidente del Consejo de Administración, ratificó su compromiso con la rama deportiva de la organización.
1: Nos llevamos la liga de expansión de la Liga MX a jugar en el Estadio Refundación. Y bien, con ello también pretendemos activar la economía de la zona, llevar el deporte que lo hacemos en muchos de los estados con nuestras escuelas y generar, bueno, pues en la juventud, pues que haya deporte y que se desarrolle esta actividad.
0: La máquina buscará revertir derrotas ante Chicago Fire y Tijuana con duelo de fecha 5 ante Atlas. Asir Deportes, Edgar Flores.
2: Me llama la atención esta información con Víctor, que pues me parece hecho un buen trabajo con Cruz Azul, Víctor Velázquez. Pero me llama la atención, Raulito Anselmín, porque en este momento de la Liga de Expansión, en donde pues hay una crisis, hay una bronca, aparecen los equipos cuando salen a la cancha exigiendo el ascenso, cuando arrancan los partidos se pasan 30 segundos sin moverse, o sea, protesta tras protesta tras protesta. Me llama la atención que un equipo, claro, no aspira a ascender, pero un equipo que está ahí en esa liga, pues tenga una inversión de este tamaño.
3: La inversión no va a ser nada más para el fútbol, Toño, sino, es más, el estadio es el 10 de diciembre, nomás que le cambiaron nombre y le pusieron refundación porque pues cambió la gente que está ahora al frente, ¿no? La inversión es en general para lo que es la planta cementera que estuvo durante muchos años parada por los problemas entre Billy y la gente de esta gente que ahora está al frente de Cruz Azul. El estadio es el 10 de diciembre. Que ahora le llaman refundación porque es como que se refundó la cooperativa y sí se llevaron para allá la expansión con un sentimiento totalmente distinto a los demás equipos, ¿no? Como el tapatío de las Chivas ni se mete en todos los demás líos.
4: Sí, Cruz Azul Hidalgo, el 10 de diciembre, ¿sabes que me tocó jugar ahí?
2: Ah, ¿jugaste ahí?
4: Sí, jugué.
2: ¿En serio?
4: Sí, precioso estadio, o sea, el
2: yo pasto. Cubrí notas ahí. Sí. Ahí jugaba Cruz Azul.
4: Es un estadio chiquito.
2: Ahí jugaba Cruz Azul partidos de CONCACAF. Uh-huh. De la entonces Liga de Campeones y Subcampeones de CONCACAF. Está... Ahí se me desvieló un coche. Por cierto.
4: Sí. Pero bueno, Toño, tienes toda la razón. El tema está ahí. Ayer el señor Azcárraga inclusive habló sobre el tema, que él estaba de acuerdo en el ascenso y descenso, pero la viabilidad económica no existía. Y que todo mundo tiene que ayudar. Cruz Azul levantó la mano. Cruz Azul va a ayudar.
2: Exacto. Cruz Azul va a ayudar. Vamos a una pausa. Entramos a la recta final.
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10: No es broma, el costo del estacionamiento del Estadio Banorte es más caro que el de la Allianz Arena de Múnich, @AdMéxico. Concluyó la pretemporada del Barcelona con la edición 61 del trofeo Joan Gamper, que gana 2-1 al Al-Ahly de Egipto en el Camp Nou ante su afición, con la presentación de Rodrigo Hernández y el resto del equipo para la próxima temporada. Escuchemos al capitán Rafinha.
11: Vestir esta camiseta y llevar este escudo es algo de una responsabilidad muy grande. Necesitaremos el apoyo de todos y solamente juntos podemos pelear por todos los títulos posibles. Visca Barça y Visca Cataluña siempre.
10: El equipo azulgrana quedó listo para lo que será su debut en la Liga frente al Elche el fin de semana. Rodrigo Herrera, Asir Deportes.
2: Ahí está la información de este, que es un juego tradicional, digamos, banderazo de salida para el Barcelona, como lo hace también el Real Madrid con el trofeo Santiago Bernabéu, y victoria de 2-1. Y sí, finalmente a Rodri le dieron el 16, que era el número que quería. Le convencieron al joven Fermín, que era el que tenía ese número, el 16, y ya va a tener ese número Rodri, y lo vamos a tener seguramente, bueno, no sé si de aquí a una semana, ya no es una semana, ya son... Media semana para que se juegue en este partido.
4: Oye, ¿no? el tema en España fuerte es lo de Julián. Julián que ha pedido salir y que no quiere salir. Y que,
2: ya se quedó.
4: Porque ya inclusive el Barça ya dijo, ya no voy.
2: No, ya se quedó.
4: Si se queda, o bien se puede ir a la Premier, si viene al trancazote.
2: No lo veo.
4: Pero ya dijo Cerezo que no, a mí me interesa que se quede. ¿Pero qué? ¿Vas a dejar al muchacho? Inclusive amenazó con ya no ir a entrenar. O sea, hay una bronca ahí que hay que solucionar para el Atlético.
2: ¿Viste la fotografía, Raúl, de Julián Álvarez ya modelando el uniforme del Atlético de Madrid con una cara de pocos amigos, de llamar la atención?
3: Sí. Y lo defendió a ultranza al Cholo, pero él se quiere ir, él no está a gusto. Habló mal hasta del equipo, pero no lo dejaron irse al Barça. Entonces, ¿quién sabe qué va a acabar esta novela de este jugador argentino que es tan bueno, caramba? ¿No nos los podrán prestar al América de centro delantero?
4: No, estoy dispuesto a vender la... Es chiste, ¿eh? La Catedral de Aguascalientes, pero que se vaya para
2: sí,
4: acá.
2: Calma. Señor productor.
12: Muchas gracias, Toño. Vámonos con estos mensajes que nos hace favor Jackie Rodríguez de mandar aquí a Espacio Deportivo. Y fíjate, nos dice Roberto, mi estimado Raúl, el ex Cruz Azul de Juárez es Tomás Campos.
3: Sí, exactamente, Tommy Campos. Justo, qué bueno. Gracias por recordármelo. Él es el que es el auxiliar de este chico español.
4: Salvador Valero, Raúl. Salvador Valero, catalán de 33 años de edad, ¿eh?
3: Ajá, él le fue compañero en el curso ahí en España de Diego Mejía. Diego Mejía lo trae Cristante, y se va a Cristante, se queda él ahí a trabajar, y ahora pues es el técnico. Cuando se fue Diego Mejía, se quedó también ahí en Juárez. O sea, ya lleva varios años ahí en Juárez y es el técnico con Tommy Campos.
12: Nos dice Esteban Méndez, los escucho todos los días desde el municipio de Ecatepec. Hoy mi comentario es sobre el América. Qué bueno que le estén dando la oportunidad a muchos jóvenes. Se ve la velocidad de juego con la que el entrenador quiere que lo hagan. Ojalá no se achiquen cuando vengan los equipos grandes, digamos cuando estén jugando con algún otro equipo más fuerte. Vamos por buen camino. Y por último, me gustaría verle una sonrisa al señor Almada cuando dirige.
2: Eso sí va a estar difícil, fíjate. Va a ser más fácil seguir viendo a los jóvenes que una sonrisa de Almada.
12: Bueno, muy bien. 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
2: Perfecto. Bueno, el señor productor siempre nos pide tiempo y ahora. Y mira, se nos quedó. Ahora se ahogó. Se ahogó en
4: se
2: el
4: nos esfuerzo. Quedó no, no, el caballo.
2: Se quedó. ¿No?
4: Lo que se quedó en el. Quiero dar en la recta. La quiniela. Final.
2: Se quedó en el
12: la quiniela que no se la puede dar ayer.
4: Jorge, dijimos que la quiniela no.
12: Perdóname, pero ayer
4: no,
12: estábamos a punto de darla y no pudimos.
2: Tuviste cero,
12: porque
2: ¿no?
12: empezaron, empezaron que si estaban viejitos, que si no.
2: No, viejitos, no nos defendió Memo Schutz.
4: No,
2: con
4: no,
2: Aldo.
4: No. No, yo creo que sí quiere que se vaya.
2: Sí, sí. No nos defendió el mugroso ese. Sí.
12: A ver, hoy.
2: Pero que se quede.
12: Hoy hay nominación.
4: Parece que se queda hasta junio del año que entra.
2: No, marzo. que se quede hasta marzo. No, pues ya se fueron todos. Y va a empezar, jefa, y nadie le contesta. Y la puerta
4: se. Es que se quedó dormido.
2: Dicen que duerme mucho, ¿no? Ay, deberías de platicar bueno, anécdotas sobre eso, Anselmín.
12: Él lo que no quiere es que digamos de la quiniela, por eso nos cambia el
4: ¿de
12: tema.
4: Qué? Yo, fíjate, fue el señor que empezó
12: Poli
4: a hablar de la... ¿Tú ves la casa de los famosos, Jorge, o no?
12: Sí.
4: Sí, a ver, platícanos, ¿qué opinas de Memo Schutz?
12: No, ahorita te... Va muy bien, espero que no lo nominen hoy.
4: ¡Ya nos vamos!
12: Cuarta nominación, y espero que no lo
4: nominen. ¡Señor Sarmiento, ayúdame!
3: Otra vez nada, yo esperaba fuera ver los resultados de la pero a la mera hora no nos llegaron, ya nomás vi ya hasta el lunes los resultados.
2: Qué bárbaro. Ya nos vamos,
4: gracias.
2: Un abrazo. Ya se fue Raulito. Anselmín, que te vaya muy
4: hasta
2: bien.
4: Hasta mañana, Antonio. Jorgito,
2: señor
4: gracias.
2: Productor, mañana nos platica de su quiniela.
4: Lo que quiere decir que está de líder.
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15: Vigor este jueves. Entre los cambios se encuentra la prohibición de gritar para promocionar mercancías, utilizar bocinas o altavoces y operar estufas, hornos o calentadores que puedan representar un riesgo dentro de las estaciones. El Pleno de la Comisión Permanente del Congreso aprobó con 26 votos a favor y 5 en contra la renuncia de la magistrada Mónica Soto al Tribunal Electoral del Poder Judicial de la Federación. El gobierno de la Ciudad de México puso en marcha un programa de reforestación urbana con el que pretende plantar 1,000,000 de árboles en toda la ciudad, principalmente en la zona oriente. Estos árboles permitirán capturar alrededor de 20,000 toneladas de dióxido de carbono y contribuirán a reducir el calor. La alcaldía Álvaro Obregón suspendió las actividades de un inmueble que operaba como supuesto consulado de Nicaragua luego de verificar...
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0: Nominaciones a los MTV Video Music Awards. Frank Bird, el baterista de ZZ Top, muere a los 77 años. Oasis estrena trailer de su documental Don't Look Back in Anger. El musical 10 Cosas que Odio de Ti de Lena Dunham y Carly Rae Jepsen se estrenará en Broadway en 2027. Camp Rock 3 se convierte en un éxito mundial en streaming. La Academia de Cine anuncia los nuevos líderes de comités, entre ellos Sean Baker y Rita Wilson.
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0: con Luisa Carrandi.
1: Madonna y Taylor Swift lideran las nominaciones a los MTV Video Music Awards. Frank Bird, el baterista de ZZ Top, muere a los 77 años. Oasis estrena trailer de su documental Don't Look Back in Anger. El musical 10 cosas que odio de ti de Lena Dunham y Carly Rae Jepsen se estrenará en Broadway en 2027. Camp Rock 3 se convierte en un éxito mundial en streaming. La Academia de Cine anuncia los nuevos líderes de comités, entre ellos Sean Baker y Rita Wilson.
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0: programa informativo 88.9, Información que Sirve. Yo soy Alejandro Villalbazo, en X, en TikTok, arroba Villalbazo 13. Es jueves 20 de agosto, Iñaki Manero. Muy buenos días, Iñaki.
1: Buenos días, Alex Villalbazo. Arturo Sanguino, amigos de la República Mexicana y de todas partes por iHeartRadio, muchísimas gracias por iniciar tu día en Panorama.
0: Ya saben en dónde están los mensajitos, en el WhatsApp 5580-255-8888-9. 13 grados, estamos empezando así este jueves 20 de agosto. Prácticamente todo el día nublado, es lo que nos dice el meteorológico, Iñaki.
1: Hoy sí no va a haber tregua, Alex, todo el día efectivamente, y hay un 55% de posibilidad de lluvia con actividad eléctrica, para que lo tomen en consideración. Por ahí de las 6 de la tarde es cuando está pronosticado que caiga la lluvia más intensa en el Valle de México.
0: Sí, pero todo el día feo, sí. Oscuro, nublado, con amenaza de lluvia, algún tal vez chipichipi sí. Por aquí y otro por allá. Entonces, la situación no va a estar no va a estar amable el día.
1: Sí, bueno, aunque bueno, la buena noticia en este momento, si quieres salir a caminar, quieres salir a hacer ejercicio, quieres salir a andar en bici, en fin, ponte una buena ropa reflejante, por favor, y te lo encargo, porque la calidad del aire es buena en este momento en el Valle de México.
0: Qué importante lo que acabas de decir. Algo que te haga ver.
1: Sí.
0: Vuélvete visible si es que vas a salir a caminar a la calle,
1: sí.
0: Si es que por ahí agarras banqueta,
1: sí.
0: Vuélvete visible, porque la verdad es que de pronto, tanto bicis, los patines ahora, los scooters,
1: sí, los scooters.
0: O el peatón, ¿no? O el que va a hacer ejercicio, va a caminar, va a correr, volverse visible, porque la mañana está oscura y de pronto las callecitas no ayudan, no hay buena luz, no se ve bien. ¿Y para qué queremos, no?
1: Sí, y por el mal estado de las banquetas, y se entiende, hay gente que se baja al arroyo vehicular a correr o a pedalear la bicicleta tempranito, pero sí, de repente sí te mete unos sustos porque no los ves. O sea, solamente ya cuando los tienes casi encima es cuando te das cuenta que hay una persona ahí corriendo en el arroyo, ¿no? Entonces, por favor, pónganse algo reflejante para que nos demos cuenta desde lejos que ustedes están haciendo su deporte.
0: Bien, en un ratito seguimos platicando y hacemos recorrido por la República Mexicana, el clima y la D8. Tráfico y clima cada 15 minutos. Mónica Villalobos.
2: Alejandro, gracias. Muy buenos días. Les comento que hoy nos circulan autos con holograma 1 y 2 de verificación engomado verde. Terminación de placas 1 y 2. En unos minutos, más información.
1: Muchas gracias. Y sí, es realidad, ¿eh? Pónganse ropa reflejante porque qué bueno que hagan ejercicio. Nos da muchísimo gusto a todos, pero por favor, por ustedes y por nosotros, cuídense y cuídenos. La Fiscalía General de la República detuvo en Ciudad de México a Fausto Corrales Rodríguez, señalado por presunto encubrimiento en el homicidio de Héctor Melesio Cuen y falsedad de declaraciones. Según la Fiscalía, acompañó a Cuen a la reunión donde fue asesinado y donde habría sido secuestrado Ismael El Mayo Zambada, y en donde dicen que también estaba el gobernador, ¿verdad? El señor Rocha Moya. Que todo lo ha negado, por cierto. Al menos 6 presuntos integrantes de grupos criminales murieron tras un enfrentamiento armado registrado en Jerez, Zacatecas. Esto provocó temor, cierre de comercios. Fuerzas federales y estatales desplegaron un operativo y aseguraron varios vehículos, mientras que las autoridades descartaron que los hechos estuvieran relacionados con un ataque contra funcionarios municipales. Ah, bueno, pues menos mal. Fuerzas federales detuvieron a 12 presuntos integrantes del cártel Jalisco Nueva Generación durante operativos en Tanuato y Cuandureo, en Michoacán. Entre ellos, la hija y la pareja de Heraclio Guerrero Martínez, el tío Laco, señalado como jefe regional del grupo. Las autoridades aseguraron armas, explosivos, droga, 64 vehículos. Tras las capturas, se registraron bloqueos carreteros en distintos puntos de la entidad, cosa que ya hemos estado reseñando aquí en 88.9 Noticias. Autoridades de Jalisco reforzaron la vigilancia en los límites con Michoacán ante estos recientes hechos de violencia. Martín Beltrán.
3: El gobierno de Jalisco mantiene operativos preventivos de vigilancia en sus límites con Michoacán, luego de la detención de presuntos integrantes de un grupo delictivo y los bloqueos carreteros registrados en esa entidad. La Policía Estatal Regional y la Policía de Caminos mantienen presencia en coordinación con autoridades federales y municipales. Hasta el momento, las autoridades del estado no reportan bloqueos en territorio jalisciense y mantienen la vigilancia preventiva en los límites con Michoacán. Para Panorama Informativo desde Jalisco, Martín Beltrán.
1: Y en más información, aquí en 88.9 Noticias, las afectaciones a vehículos durante estos bloqueos y estos hechos violentos en carreteras pueden ser respaldadas por las aseguradoras. ¿Quién lo dice? María Inés Camacho.
4: Los daños en autos y comercios que son provocados durante los bloqueos carreteros con vehículos o camiones incendiados, como el que se registró en Michoacán este miércoles, son cubiertos por aseguradoras.
5: Seguro de Automóviles ha cubierto los robos de vehículos asegurados, incluidos aquellos que posteriormente son utilizados desafortunadamente para este tipo de eventos, ¿no? Como los bloqueos que señalabas. O sea, el seguro de automóviles sí lo cubre.
4: Fue la voz de Normalicia Rosas, directora general de la AMIS, quien agregó que existe también el seguro de vandalismo para las empresas o negocios.
5: Aunque sabemos que existe mayor interés por conocer esta cobertura por parte de los negocios, aún no se refleja en un crecimiento significativo de contratación.
4: Para 88.9 Noticias, María Inés Camacho Romero.
1: Y presentan otra iniciativa contra el despojo en Ciudad de México, Joana Flores.
6: El diputado local del PAN, Mario Sánchez Flores, propuso reformar el Código Penal capitalino para que el delito de despojo pueda considerarse continuo cuando quien ocupa ilegalmente un inmueble se niegue a abandonarlo. La iniciativa busca evitar que el paso del tiempo favorezca al despojador.
7: Porque hoy una víctima puede llegar horas o días después de haber sido despojado y encontrarse con una respuesta verdaderamente frustrante. Ya no hay flagrancia. El delito ocurrió hace días. Mientras tanto, quien la despojó sigue dentro de su casa. Con esta reforma cambiamos una realidad jurídica.
6: Sánchez sostuvo que la ley debe proteger a las víctimas mientras recuperan su patrimonio. Para 88.9 Noticias, Joana Flores.
1: Vámonos a los deportes. Don Arturo Sanguino, muy buenos días.
8: Muy buenos días, Iñaki, Alex, amigos de Panorama. Qué gusto saludarlos en este jueves. Soy Arturo Sanguino y les tengo lo más relevante en materia deportiva. Arrancamos con el ciclista mexicano Isaac del Toro, que ayer conquistó el prólogo de la Vuelta de Alemania. El Torito ganó la prueba contrarreloj de los 2.6 kilómetros a registrar un tiempo de 3 minutos y 8 segundos. Con esto, el mexicano se adueñó del maillot azul, que lo identifica como líder general de la prueba. Con esta victoria, el originario de Ensenada se convirtió en el ciclista más joven en la historia, que gana esta prueba con tan solo 22 años. Justamente en estos momentos ya se está disputando la etapa 1 de la Vuelta de Alemania, que consiste en 216.3 kilómetros, donde Isaac del Toro intentará seguir como líder. Con esto comenzamos, amigos de Panorama. Vuelvo más adelante.
1: Muchas gracias, Arturo. Alex Villalbazo, Arturo Sanguino, servidor Iñaki Manero, contigo hasta las 10 de la mañana en Panorama Informativo, en 88.9 Noticias, información que sirve por iHeartRadio. Moni Villalobos, se tiene todo el panorama del tráfico y el clima cada 15 minutos. Hola otra vez, Moni.
2: Hola Iñaki, gracias. Muy buenos días. Hay obras de mantenimiento que afectan la autopista México-Querétaro, del kilómetro 148 al 158, hacia la Ciudad de México. En unos minutos, más información.

0: 6:10, panorama informativo 88.9 Noticias, formación que sirve por iHeartRadio, Alex Villalbazo, Arturo Sanguino, Iñaki Manero. ¿Qué nos dice el Servicio Meteorológico Nacional para hoy? Pues ya lo había adelantado Alex, lluvia y nublado, por lo menos aquí en el Valle de México, nublado todo el día, y el monzón mexicano con las lluvias, con los chubascos, con descargas eléctricas en el noroeste del territorio nacional, lluvias puntuales fuertes en Sonora. Luego también tenemos la interacción, como dicen los clásicos, con la onda tropical número 29, que está recorriendo el sur de la República Mexicana. También chubascos, lluvias muy fuertes, puntuales, en la mayor parte de la República. Lluvias puntuales intensas en la zona del occidente de México, en la parte de nuestro Pacífico mexicano, en Jalisco. También el ambiente caluroso, muy caluroso en el norte del país. Temperaturas máximas incluso mayores a los 45, y aquí la cosa también es la percepción de temperatura. Los estados del litoral del Pacífico, del Golfo de México, también mucho calor, prevaleciendo esta onda de calor que dicen que viene peor el año entrante en regiones de Baja California Sur, en Chihuahua, en Coahuila, en Nuevo León y en Tamaulipas, Alex.
1: Y vamos a empezar el recorrido por la República Mexicana en ese norte caluroso que ya decías. 23 grados en Monterrey, Nuevo León. Jorge Maldonado, buenos días, Jorge.
2: Buenos días, Alejandro, con un cielo completamente despejado a esta hora de la mañana, y se espera una temperatura máxima para el día de hoy de 34 a 36 grados centígrados, Alejandro.
1: La de 8, Jorge.
2: Bueno, luego de una serie de cateos llevados a cabo en la colonia industrial en Monterrey, Nuevo León, Alejandro, las autoridades detuvieron a 4 personas, encontraron muchas dosis de droga que estaban a la venta, y sobre todo, Alejandro, las autoridades descubrieron un sistema de monitoreo y vigilancia al servicio del crimen organizado. A través de este sistema, Alejandro, los delincuentes observaban las actividades que llegaban o hacían las autoridades, tanto del Estado como del Ejército Mexicano. Afortunadamente ya fue descubierta, fue desmantelado, y el lugar sigue bajo resguardo de las autoridades que siguen investigando este caso, Alejandro.
1: Oye, ¿y las cámaras ya las destruyeron? Qué ingenuos somos.
2: ¿No? Todo está desmantelado ya.
1: Qué ingenuos somos. Un mundo nos vigila, pero ¿de qué manera, Imagínense nada más ese verdadero centro de monitoreo de los malos para checar dónde viene el ejército, dónde anda la policía, dónde andan los ministeriales, por dónde pasan los estatales. Tenían el verdadero C5 montado, ¿qué? En una vivienda, Jorge.
2: En una vivienda, en una de las tantas viviendas de ese sector, Alejandro.
1: Bien, bien, bien. Bueno, pues ahí estamos ingenuos pensando en que hay... ¿Cómo le harán? ¿Cómo le harán? Gracias, Jorge Maldonado, desde Monterrey, Nuevo León. Nos vamos a Querétaro, 15 grados. Karina Buitrón, hola, Karina.
3: Hola, Alejandro, ¿cómo estás? Buenos días. Sí, tenemos una mínima de 15 y se espera una máxima de 29.
1: La de 8, Karina.
3: Te platico que en una sesión bastante intensa entre varios partidos se aprobó nuevamente la Ley de Identidad de Género para el Estado de Querétaro, con 15 votos y a favor y 10 en contra. Sin embargo, tras su aprobación, el Congreso local espera la reacción del gobernador, ya que se dice puede vetarla por segunda ocasión. Así el panorama desde Querétaro.
1: ¿Por qué el gobernador le está vetando?
3: La primera vez que la vetó porque incluía a menores de edad, supuestamente él. Sin embargo, en el dictamen que se había aprobado la primera ocasión, decían expresamente que contemplaba a partir de los 18 años.
1: Bien, bueno, pues vamos a esperar postura que dice el gobernador de Querétaro, Mauricio Curi, sobre esta nueva aprobación de la Ley de Identidad de Género en el Congreso del Estado. Sí, el punto central del gobernador es... Esta reforma puede generar riesgos para menores, para familias, incluso dice para la seguridad jurídica. Son las 6:15.
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0: tratan un supuesto interés sentimental hacia la víctima, expresan afecto constante e incluso prometen encuentros personales o una futura relación. Una vez consolidada esta manipulación emocional, comienzan las solicitudes de dinero bajo diversos pretextos: problemas legales, gastos médicos, boletos de viaje, envío de regalos, pagos de aduanas o membresías exclusivas para continuar la comunicación. En otros casos solicitan datos personales, documentos de identificación, información bancaria y códigos de verificación. Todo es una estafa, Alejandro.
1: Ahí sí, principal responsable es uno. Digo, porque mira, que te engañen poniéndote la voz del familiar, que ya la hacen con inteligencia artificial, que te engañen porque te sorprenden con la llamada del niño gritando, mamá, me tienen secuestrado, y tú, ay, no, que te engañen con, pero que te engañen porque el artista, porque el cantante, exacto, no, por poner un nombre, porque el cantante te mandó un mensaje, o el actor, o la actriz, oye, y mira... ¿Y tú le crees?
2: Incluso con su misma voz, incluso si reproducen su voz.
1: Bueno.
2: ¿Qué carajos te tiene que estar hablando la actriz de moda a ti?
1: Por eso, no hay manera. Sí. No hay manera. Pero bueno, ahí está la alerta, porque imagínense, hay una alerta, es porque de ese tamaño es el problema. Gracias, René Ponce, desde la Ciudad de México. Imagínate, ay, si yo... Ayúdame. Verónica Huerta, Jalapa, Veracruz, 17 grados. ¿Quién te gustaría que te hablara? A ver, buenos días.
3: Sí, Alejandro, 17 grados y la máxima será de 22 con probabilidad de ligera llovizna por la tarde. Es el tiempo, Alejandro.
1: La de 8, Vero.
3: Una tormenta eléctrica generó fuego en la válvula superior de la cúpula de un tanque de fuera de operación de la terminal de almacenamiento y servicios portuarios Pajaritos, esto en el municipio de Coaxacualcos, ubicado al sur de Veracruz. Esto es lo que es lo que nos informa Petróleos Mexicanos. Pemex, Pemex señala que el impacto de rayos se registró alrededor de las 17:50 horas del miércoles, lo que generó incertidumbre. El personal activó los protocolos de seguridad y atención de emergencias como medida preventiva. Se evacuó al personal de la instalación sin que se reportaran personas lesionadas. Alejandro, quiero decirte que hasta las 2 de la mañana todavía este fuego en la válvula superior continuaba ardiendo. Es la información que tenemos.
1: La tristemente célebre planta de Pajaritos, el complejo petroquímico de Pajaritos. Ahí sigue operando, ahí sigue, como una chatarra vieja, pero ahí sigue operando. Gracias, Vero Huerta, desde Jalapa, ya en Veracruz. En Tuxtla Gutiérrez, Chiapas, 21 grados, Fernando Cantón. Buenos días, Fer.
4: ¿Qué tal, Alex? Muy buenos días. Hoy en Chiapas habrá lluvias e intervalos de chubascos, además de temperaturas de hasta 40 grados. En Tuxtla Gutiérrez, cielo nublado y una temperatura de 33 grados. Así el clima en Chiapas.
1: ¿Y la de 8?
4: Elementos de la Secretaría de Marina ubicaron y rescataron a los dos pescadores que eran buscados desde el pasado sábado 14 de agosto, fecha que se tuvo la última comunicación con ellos. De acuerdo con la CEMAR, ambos pescadores se encontraban flotando en una hielera en el Océano Pacífico, más de 240 kilómetros de la costa de Chiapas. Los pescadores fueron visualizados el día de ayer alrededor de las 11 de la mañana por una aeronave de la Secretaría de Marina. Y bueno, tras ser rescatados, José Luis Portales Villegas, de 35 años de edad, y Daniel Guerrero, de 54, fueron trasladados en helicóptero a Puerto Chiapas, en donde se les valoró y brindó atención médica para posteriormente ser entregado a sus familiares. Así concluyó el drama de estos pescadores que eran buscados desde el pasado sábado. Panorama, Alex.
1: ¿Cuántos días a la deriva, Fer?
4: 5 días.
1: 5 días.
4: 5 días a la deriva y sobrevivieron porque estaban, se metieron dentro de una hielera. Se supone que la lancha pues se hundió y lograron rescatarse a través de esta hielera que es usada para almacenar los peces que pescan.
1: ¿Será que amanecí de un humor así medio extraño? Pero otra de esas historias que no les creo nada.
2: Como la de la caverna, ¿no?
1: El que se quedó en el...
2: En el cenote.
1: En el cenote.
2: ¿Cuántos días? 16 días.
1: Sí. Hay una fotografía de estos dos, ¿no? Sobrevivientes, de estos dos náufragos, adentro de su hielera. Se ve una hielerita y de madera, así de madera, Fer.
4: Una hielera de color azul. Ajá. Exactamente, de madera.
2: Hijos de... ¿Te acuerdas de los tortugueros esos que se perdieron los que meses?
1: Que aparecieron en Asia. ¿No?
2: Pero así ¿no? como si, ¿no? Se hubiera levantado de su habitación en un hotel recién desayunado. ¿Sí?
1: Pues estos por ahí andan, ¿eh? Sí, porque digo, imagínate, bro. 5 días a la deriva, 5 días en alta mar, en una hielerita, y posando para la foto.
2: Sí.
1: Les digo, ¿será que yo ando? No sé muy cómo. Gracias, Fer Cantón, desde Tuxtla Gutiérrez, en Chiapas.
2: ¿Qué le dirán a sus mujeres? Digo, yo nada más, aquí nada más, ya sabes, ya mal pensado, y pues, especulando.
1: ¿No? Pues nos quedamos a la deriva en la hielera, vieja, pues
2: sí,
1: ¿qué onda?
2: Pues sí, ah, pues tú qué crees. Pues,
1: somos sobrevivientes, ahí está la noticia, hasta hay fotografías.
2: Hasta salimos en panorama, tú.
1: 6:25, una pausa. Panorama informativo 88.9, información que sirve. Volvemos.

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0: 6:30, panorama informativo 88.9, información que sirve. Yo soy Alejandro Villalbazo en X, en TikTok, arroba Villalbazo 13. Muy buenos días para ustedes que nos escuchan a partir de las 6:30 de la mañana y que se despiertan con nuestra dulce y tierna voz. Ya saben que estamos recorriendo la República Mexicana, el clima y la de 8. Para hoy las lluvias intensas y muy fuertes van a caer en el Pacífico, Jalisco, Colima, Michoacán y Guerrero. De hecho, nos vamos al bello y devastado puerto de Acapulco. 25 grados, Adriana Covarrubias. Vecina, buenos días.
1: ¿Qué tal, vecino? Buenos días. Gracias a la altura de máximo será 34 grados. Tendrá cielo parcialmente nublado. Lluvias en la región de la montaña norte y Costa Chica de Guerrero.
0: En la de 8, Adriana.
1: Te comento que por segundo día consecutivo, la Fiscalía General del Estado confirmó que mantiene diligencias y operativos en el municipio de La Unión, esto en la Costa Grande del Estado, como parte de las investigaciones relacionadas con posibles hechos de extorsión y otros delitos. La Fiscalía informó sobre un cateo realizado en un establecimiento ubicado en la localidad de La Lagunilla, donde se aseguró dinero en efectivo, una computadora portátil, dos vehículos y más de 1,500 unidades de cerveza. De acuerdo con la información oficial, las investigaciones realizadas en días previos fueron por denuncias relacionadas con posibles actos de extorsión en contra de comerciantes y distribuidores de la zona, quienes presuntamente habían sido obligados bajo amenazas a adquirir exclusivamente la mercancía en ese establecimiento, en este domicilio, donde se encontraron más de 1,500 unidades de cerveza. Ese es el reporte.
0: Gracias, Adriana Covarrubias, desde el bello y devastado puerto de Acapulco. 17 grados en Guadalajara, Jalisco. Martín Beltrán, ¿cómo estás, Martín?
2: Efectivamente, señor, 17 grados con cielo medio nublado. Tendremos una máxima de 28 y con probabilidad de lluvia por la tarde. En Gómez Farías y Lagos de Moreno se registra la mínima con 10. La máxima será en Cihuatlán y Autlán de Navarro con 38. Este es el panorama.
0: ¿Y cuál es la de 8?
2: El gobernador del estado, Pablo Lemus, informó que hasta el momento no se han registrado bloqueos ni incidentes relacionados con los hechos violentos ocurridos este miércoles en Michoacán, tras la quema de vehículos y cierres carreteros reportados en el estado vecino. El gobierno de Jalisco activó desde temprana hora una coordinación operativa entre autoridades estatales y federales. Señaló que existe comunicación con la Guardia Nacional, la Secretaría de la Defensa Nacional y la Secretaría de Seguridad. Este es el panorama.
0: Es decir, sí hay alerta, pero todavía no pasa nada.
2: Efectivamente, y tampoco se activa código rojo como se comentó en redes sociales.
0: Porque hay que recordar que el objetivo principal, el tío Laco, se les peló. Entonces, en algún lugar anda el tío Laco. En algún lugar, y yo espero que de este país, anda el tío Laco. Gracias, Martín Beltrán, desde Guadalajara, Jalisco. Así el recorrido por la República Mexicana. El clima y la de 8, tráfico y clima cada 15 minutos, Mónica Villalobos.
3: Alejandro, gracias. Les comento que van a encontrar que hay obras de reencarpetamiento que afectan la circulación en el Eje 1 Oriente y Lecumberri. Usen de alternativas ferrocarril de cintura y el Eje 1 Norte. En unos minutos, más información.
4: Muchas gracias, Moni. Vámonos con el panorama. Un caso de extorsión contra un comerciante en Ciudad de México dejó a una mujer detenida y vinculada a proceso. René Ponce.
5: La Fiscalía General de Justicia de la Ciudad de México aprendió y obtuvo la vinculación a proceso de Esperanza N por su probable participación en el delito de extorsión agravada continuada cometido contra un comerciante de la alcaldía Álvaro Obregón. De acuerdo con las investigaciones, entre septiembre de 2021 y octubre de 2023, la víctima recibió llamadas de un hombre que se identificó como integrante de un grupo delictivo, le exigió 200,000 pesos por derecho de piso y la amenazó con matar a su madre y quemar su negocio si no entregaba el dinero. Ante las amenazas, realizó 3 depósitos a distintas cuentas bancarias por un monto total de 80,000 pesos. Esperanza N, junto con otras 2 mujeres, son titulares de las cuentas relacionadas con los pagos. Para 88.9 Noticias, René Ponce Hernández.
4: Un joven reportado como desaparecido en San Luis Potosí fue encontrado a salvo en Guadalajara desde la Perla Tapatía. Nuevamente Martín Beltrán.
6: La Secretaría de Seguridad del Estado informó que un joven de 20 años, quien contaba con ficha de búsqueda vigente en el estado de San Luis Potosí, fue localizado sano y salvo en las inmediaciones de la nueva central camionera de Guadalajara. El hallazgo ocurrió luego de que personal de la comisión de búsqueda pidió apoyo para verificar el reporte de un hombre que se encontraba en un módulo de la terminal. Los oficiales acudieron al sitio y localizaron a un joven cuyas características coincidían coincidían con las descritas en la ficha de búsqueda. Se confirmó que se trataba de Axel N., de 20 años, originario de San Luis Potosí. Para Panorama Informativo desde Guadalajara, Martín Beltrán.
4: En la Cámara de Diputados plantearon la necesidad de revisar la política fiscal de México para fortalecer la recaudación. María Inés Camacho.
7: La diputada de Morena, Gabriela Jiménez Godoy, consideró que ahora que inicia el proceso legislativo en el mes de septiembre, es necesario abordar la revisión de una reforma fiscal para el país.
8: Y creo que es el momento oportuno para poner temas tan relevantes sobre la mesa. Definitivamente, nuestro país también necesita una revisión a una reforma fiscal, pero es algo que se tiene que hacer con un gran análisis. La presidenta ha hablado de no aumentar impuestos, pero sí tenemos que ver cómo recaudar más.
7: Lo anterior, en el marco de la inauguración del Foro Juvenil Voces del Futuro, que se organizó en la Cámara de Diputados. 88.9 Noticias, María Inés Camacho Romero.
4: Y el panorama de los espectáculos, la agencia antidroga de los Estados Unidos, la DEA, se sumó a las investigaciones por la muerte de la actriz Hayden Panettiere. Lalo González.
9: Hasta la DEA está metida en la investigación por la muerte de la actriz Hayden Panettiere. Y es que debido a que una de las posibles causas del deceso sería la sobredosis de alguna droga, ya no solo basta con la investigación forense para determinar las circunstancias del fallecimiento. Lo que se sabe es que agentes de la Administración de Control de Drogas, la DEA, han estado en contacto con el círculo más cercano de la actriz. La policía y los agentes habrían visitado a Brian Hickerson, quien mantenía una relación intermitente con Panettiere. Lo que ahora se sabe es que Zack, el hermano de Brian, encontró a la actriz sufriendo un paro cardíaco en una silla mientras Brian dormía en otra habitación. Para 88.9 Noticias, Lalo González.
4: 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Los deportes, Arturo Sanguino.
10: Gracias, ya estoy de vuelta para que todos juntos nos vayamos a dar la vuelta por el fútbol internacional, porque en España comenzó la temporada con el juego del Atlético de Madrid ante el Málaga, donde los colchoneros ganaron 2-0, pero el mexicano Obed Vargas no fue convocado. Al parecer, Vargas podría salir del club en calidad de préstamo, y algunos de los equipos que se rumoran son el Getafe, el Alavés, el Valencia, el Sevilla, el Ajax e incluso el Feyenoord de Países Bajos. Mientras que el Barcelona disputó una edición más del trofeo John Gamper y salieron con la victoria 2-1 ante Al-Ahly, donde destacó la presentación de su refuerzo Rodri. Y en la MLS se vivió un momento emotivo porque Messi colaboró con una anotación en el empate a 2 ante Filadelfia, donde su festejo fue dedicado al cielo en homenaje a su padre, que hace unas semanas falleció. No se vayan de Panorama Informativo, soy Arturo Sanguino, regreso más adelante.
4: Muchas gracias, Arturo. Alex Villalbazo, Arturo Sanguino en los deportes, servidor Iñaki Manero contigo hasta las 10 de la mañana en Panorama Informativo en 88.9 Noticias, información que sirve por iHeartRadio. Moni Villalobos, tráfico y clima cada 15 minutos. Moni.
3: Hola, Iñaki, gracias. Les comento que está cerrada la circulación de calle Teotihuacán entre Avenida Insurgentes y Avenida México, Colón Hipódromo, Alcaldía Cuauhtémoc, debido a obras de reencarpetamiento. La alternativa es Avenida Sonora. En unos minutos, más información.
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4: Gracias, Alex. Si me permiten, con mucho gusto, la trivia de ayer. Un fenómeno astronómico del siglo XIX provocó con el tiempo un gran negocio y muy bonitos recuerdos de nuestra infancia, sin duda alguna. ¿De qué estamos hablando? Pues bueno, un eclipse total de sol que fue visible en India en 1868 permitió a los astrónomos localizar un nuevo elemento de la tabla periódica. Y lo bautizaron como Helio, recordando al dios griego de nuestra estrella, del Sol. El helio es muy, muy importante para muchas cosas, para el enfriamiento de superconductores, colisionadores de partículas, soldaduras de precisión, detección de fugas, en fin, para la industria, para la ciencia es muy importante, todo milimétrico, pero además también para inflar los globos, esos globos que vemos en el parque, que vemos en el circo y que siempre captaron nuestra atención de niños y también de adultos, porque incluso a veces también hacer globos es una obra de arte. Y el helio ha servido, pues como es un gas mucho más ligero que el aire, pues tiende a hacer que los globos suban. También se pudo contemplar su utilización como un medio de comunicación, en el caso de los zeppelines, pero ya era demasiado inestable este gas para poder hacer que estos estos gigantes se movieran. Hubo varios accidentes con ese tipo, también utilizaron hidrógeno y demás, pero no, es impracticable ya el viaje en zeppelines, viajes de larga distancia. La respuesta de la trivia de ayer y la trivia de hoy, hoy es jueves de las palabras, jueves de las frases, de los dichos que utilizamos todos los días. Hay una palabra bien, bien.

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2: Habla de una institución, ¿no? Pero el origen de la palabra nos puede confundir, porque en un principio querría decir, o por lo menos se percibe, como algo completamente distinto a lo que, sirve, a lo que define esta palabra. ¿Qué palabra es?
3: Ahorita que dijiste, sobre todo en México, o en países como México,
2: así es.
3: Me quedo pensando, esa palabra define algunos de nuestros grandes problemas de salud, de educación, de seguridad.
2: Creo que todo está englobado en el buen uso de esta palabra, la buena aplicación de lo que significa esta palabra. En políticas públicas que tengan que ver, digo ya para no meterme más, pero en políticas públicas que nos ayuden a no solamente entender esta palabra, sino también utilizarla de una manera cabal. Todos los mexicanos. Si no, estaríamos en otro lugar. Así de grave es esta palabra. Sí. Pero aparentemente el origen etimológico de la palabra, desde el griego, aparentemente nos querría decir lo contrario completamente. Pero para los griegos no era eso. Ya después platicamos de la forma de pensar de los griegos. ¿Cómo lo consideran?
3: ¿Podríamos jugar ahorcados?
2: Podríamos jugar. Si quieres.
3: Digo, pues por aquello de no ir descartando vocales y consonantes. Ok, ¿Le pensamos
2: en una hora?
3: Yo ya escribí una,
2: ¿Ya escribiste una?
3: Yo escribí una palabra. ¿Le entiendes a mi letra o no?
2: Sí. A ver, espérame, en griego.
3: Esta, la que está subrayada.
2: En egipcio.
3: No le hagas al loco. Se me hace que
2: no,
3: sí fue.
2: No es esa. No es.
3: ¿Cómo no?
2: No, pusiste honestidad y no es. Honestamente te digo que no es.
3: Pero ¿estás de acuerdo que podría ser?
2: Ah, no, sí podría ser, pero no.
3: No es. Pensar en
2: otro. Fue buena idea. www.889noticias.mx, WhatsApp 5582-5589. Y ahorita escribimos la pregunta en @inakimaniero. La respuesta en 2 horas.
3: Pasó en la madrugada. ¿Qué nos cuentas, René Ponce? Buenos días, René.
4: ¿Qué tal? Muy buen día, Alejandro Iñaki. Pues desde el día de ayer se reforzó la seguridad en los alrededores de la Fiscalía Especializada en Materia de Delincuencia Organizada aquí en la capital, luego de que fueran trasladados a sus instalaciones procedentes de Michoacán estos 12 integrantes del cártel Jalisco Nueva Generación, que fueran detenidos durante un operativo que generó bloqueos y reacciones violentas en aquella entidad. Entre los detenidos, recordemos, se encuentran Marisol N. y Lourdes N., identificadas como hija y pareja sentimental de Heraclio N., alias Tío Laco, este último jefe regional de esta organización delictiva en los estados de Michoacán y Jalisco. También, Alejandro, se espera que en las próximas horas arriba este sitio procedente de Argentina, el contralmirante Fernando Farías Laguna, quien cuenta con una orden de aprehensión en México por el llamado caso del huachicol fiscal. El contralmirante habría abandonado ya el centro penitenciario federal de Ezeiza en Argentina y se conoció que se realizó su traslado al aeropuerto internacional de esa provincia de Buenos Aires para ser entregado ya a las autoridades mexicanas. Por otra parte, alrededor de las 11 de la noche, bomberos de la capital acudieron a las calles de la zona centro de la ciudad para apoyar en el retiro de agua de lluvia que quedó acumulada luego de la intensa lluvia que se registró durante la tarde y noche de ayer. Se informó que tan solo en el cruce del eje 1 Poniente Bucareli y Paseo de la Reforma se trabajó en el desalojo de agua en un área de 800 metros lineales. En estos momentos la circulación vehicular y el avance peatonal en el lugar ocurre con normalidad. También el eje 1 Norte en la zona de Peralvillo se registró una importante acumulación de lluvia, todo en el perímetro de la alcaldía Cuauhtémoc. También en alrededor de las 5 de la mañana se registró movilización de cuerpos de emergencia en calles de la colonia Cuchilla Pantitlán, en Venustiano Carranza. Se registró la volcadura de un auto y quedó llantas hacia arriba. A pesar del aparatoso del accidente, sus dos ocupantes resultaron prácticamente ilesos, Alejandro.
3: Oye, ahorita nos platicas de la fuga de gas que ocurrió también en la madrugada, nada más adelantando. Fue en la alcaldía Tláhuac. 7:15. 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
2: Y es que siempre estamos viviendo de noche, siempre tomando cosas viejas.
0: ¿Qué más pasó en la madrugada? ¿Qué más nos cuentas? Adelante, René Ponce.
3: Alejandro, ya finalmente cerca de las 5:30 de este día, bomberos de la Ciudad de México acudieron a una vivienda localizada en la colonia Ojo de Agua, ya lo decías bien, en la alcaldía Tláhuac, para atender un reporte, una fuga de gas de LP. Se trató de un cilindro de 20 kilos capacidad que presentaba este cilindro y tenía una picadura en la base, producto del óxido que mostraba ya en el fondo del cilindro, que al final fue retirado. No se reportaron personas lesionadas o intoxicadas. La recomendación, revisar estos tanques de gas, que luego por la acumulación de lluvia o agua en su base, pues comienzan a picar, Alejandro.
0: René, me voy a regresar nada más a lo de la FEMDO, la seguridad que hay por aquello de los detenidos en Michoacán. Se había hablado en un principio de 9, el número terminó en 12 detenidos, René, porque de hecho la fotografía donde los ponen posando a los detenidos, se pueden contar a 9 detenidos, René.
3: Así es, Alejandro, fue por la noche, ya cerca de las 10:30, 11 de la noche, que la Secretaría de la Defensa Nacional informaba a través de un boletín, de una tarjeta informativa, que habían sido en su totalidad 12 los integrantes del cártel Jalisco Nueva Generación que habrían sido detenidos. Dice, pues se actualizaba esta información de los 9 que bien señala se habían dado a conocer en un principio, a un total de 12 integrantes detenidos, Alejandro.
0: Gracias, René Ponce, con lo que pasó en la madrugada.

0: 10 para las 7, panorama informativo 88.9, información que sirve. Yo soy Alejandro Villalbazo en X, en TikTok, arroba Villalbazo 13. Los mensajitos son en el WhatsApp 5580-255-889. Hablando del WhatsApp, me manda un mensaje en el WhatsApp Jorge Maldonado, allá desde Monterrey, Nuevo León. ¿Qué historia, Jorge? Una niña de 12 años embarazada, otra vez una niña embarazada, Jorge Maldonado. ¿Qué detalles tienes, Jorge? Buenos días.
1: Buenos días, Alejandro. Un dolor estomacal ocasiona que una madre, pues bueno, preocupada por su hija, la lleve al médico. Llegan al Hospital General en Musquis, Coahuila. Ahí los médicos pues les hacen los estudios para ver qué es lo que tenía. Y vaya sorpresa, Alejandro. Incrédulos, llegan hacia el consultorio donde estaba la mamá con la niña de 12 años y le dicen: señora, tu hija está embarazada, tiene 34 semanas ya. La señora desconocía totalmente la situación por la que estaba pasando su hija, comienza las indagatorias, dan aviso a las autoridades y las investigaciones, Alejandro, pues resulta que el papá es otro niño de 12 años. La niña es originaria de Monterrey, Nuevo León, Alejandro. Se encontraban allí en Musquis, Coahuila, de vacaciones, visitando familiares, cuando se percatan de esto. Ya las autoridades del estado de Nuevo León ya tienen conocimiento. El caso va a ser turnado hasta Nuevo León, porque de acá también es el papá. En las indagatorias, Alejandro, se descubre que desde los 11 años, ambos pequeños, pues, son unos niños, 11 años, desde los 11 años ya sostenían relaciones, Alejandro, y el resultado es ahora esto. La chamaquita está embarazada, tiene 34 años y ya, perdón, tiene 34 semanas y ya las autoridades, tanto de Coahuila como Nuevo León, están ya coordinadas para llevar este caso, que la verdad ha asombrado a todos, porque no sabían, la mamá no sabía lo que estaba haciendo su hija y las consecuencias. Ahora ahí están, Alejandro.
0: Oye, ¿no se le notaba nada, Jorge?
1: Pues la mamá dice que no. El dolor estomacal, pensaban que se le había comido algo, que le había hecho daño, y por la sorpresa de ellos, está embarazada.
0: Ay, porque hablamos de 34 semanas, prácticamente está nada. Un embarazo en término completo está entre las 39, 40 semanas, ¿no? Prácticamente le falta nada. Es más, pues ya, ¿no? Ya.
2: A punto.
0: Y esto de... Y sí, sí, sí ocurre, ¿no? Esto de, pues no se le notaba nada. ¿Y a cuántas mujeres no se les nota nada, no? Incluso sí, mucho en el tema del embarazo adolescente o del embarazo en mujeres jóvenes, que la familia no sabe. No se le nota nada. Y nada más cuando la familia se entera, parece que, ¿no? Como si fuera chipote.
2: Sí, sí, pero a veces ni siquiera un chicharito, ¿eh?
0: Sí, ¿no? Nada. Llevan y ahora, pues ya con estos casos, todo sí ha sido de, pues es que dolor estomacal y resulta que estaba embarazada la niña. Bueno, está embarazada. 34 semanas. En este caso, el papá es otro chamaquito de 12 años, y como nos dice Jorge, desde los 11 andaban de curiosillos, Jorge.
1: Así es, andaban haciendo travesuras, pues su travesura ya se consumó y ahí están las consecuencias, Alejandro.
0: Pues las consecuencias es que va a ser una mamá de 12 años, porque yo creo que médicamente aquí sí, pues ya nada más hay que esperar
2: a que nazca,
0: el embarazo llegue a término, ¿no? Con un papá de 12 años. Y con un tema social que habría que voltear a ver qué va a ocurrir.
2: Y con una vida que, vete a saber cuál va a ser su destino, ¿no?
0: Una chiquita que, pues de acuerdo con la edad, ahora en septiembre tendría que entrar a la secundaria.
2: ¿Sí?
0: Va a llegar como mamá, salió de la primaria y va a llegar a la secundaria como mamá. Drama social. Son 5 para las 7. 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
5: Dando a su esposo Gerardo Medina. Gerardo está llegando a los 37 años. Dice, y aunque estando de vacaciones en el trabajo anda trabajando como chofer de plataforma, siempre nos escucha rumbo a la oficina. Pues muchas gracias, Gerardo, por escucharnos, por estar ahí. Muchísimas felicidades. Pásala increíble en tu cumpleaños, llegando a los 37 añitos. Leti Colín de la Ciudad de México felicitando a Bernardo Castañeda López. Él está en Pachuca, allá en Hidalgo. Y el mensajito para ti, Bernardo, es que te dice Leti, a pesar de la distancia, te ama y desea que este día lo pases maravilloso. Jorge Oscar Sánchez Pérez, autofelicitación, cumple 46 y va al trabajo, está acompañado de su hijo Jesús Manuel, allá en Puerto Vallarta, en Jalisco. Pues un abrazote. ¿Cómo nos escuchan en Puerto Vallarta? Mucho, la verdad es mucho. Que muchísima gente que sigue esa, Panorama.
6: La Riviera Nayarit, Puerto Vallarta, en Jalisco, y también en el estado vecino, en Nayarit. Uh-huh. ¿No? Toda la zona de Bahía de Banderas, Bucerías, en fin, saludos, un abrazo. Nos escuchan mucho.
5: Sí, un abrazote muy fuerte para todos ustedes, y en especial hoy para Jorge Oscar Sánchez Pérez, que está cumpliendo 46 y nos pide autofelicitación y las mañanitas con el potrillo, como no, son para él. Maru Zavala, de Coyotepec, Estado de México, también autofelicitación, cumple 51. Y nos confiesa, Maru, más que agradecida con Dios por todo lo recibido. Y también por lo que no. Dice, y sobre todo porque tengo salud. Claro, Maru, es romántico, pero es muy real. Teniendo salud, que venga lo demás, ¿no? Entonces hay que conservarla, hay que cuidarnos, hay que apapacharnos, hay que querernos, hay que mandar al carajo todo aquello que te está haciendo ruido, que te está metiendo esa piedrita en el zapato, ¿no?
6: Híjole, es que nos preocupamos por cada tontería, de verdad. Ya con el hecho de abrir los ojos, puedo mover los brazos, puedo mover las piernas, puedo trabajar, puedo pensar, ya.
5: De acuerdo.
6: Vámonos.
5: Y mira, si es una situación,
6: sí,
5: o si es una persona, total, ¿no?
6: Sí.
5: Total. Vámonos. Lo que no sirve, así, miren, botecito de la basura y a seguir la vida. 7:3, tráfico y clima cada 15 minutos. Mónica Villalobos.
7: Alejandro, gracias. En el Cetram Indios Verdes te conectarás con las líneas 1, 3 y 7 del Metrobús. La línea 3 del Metro, línea 1 del Cablebús, línea 4 del Mexibús y línea 2 del Mexicable. En unos minutos, más información.
6: Gracias, Moni. Vámonos con el panorama nacional. La Fiscalía General de la República detuvo en Ciudad de México a Fausto Corrales Rodríguez, señalado por presunto encubrimiento en el homicidio de Héctor Melesio Cuen y falsedad de declaraciones. Según la fiscalía, acompañó a Cuena en la reunión donde fue asesinado y donde habría sido secuestrado Ismael El Mayo Zambada. Fuerzas federales detuvieron a 12 presuntos integrantes del cártel Jalisco Nueva Generación durante operativos en Tanuato y Cuandureo, en Michoacán. Entre estos, la hija y la pareja de Heraclio Guerrero Martínez, el tío Laco, señalado como jefe regional del grupo. Las autoridades aseguraron armas, explosivos, droga y 64 vehículos. Tras la captura se registraron bloqueos carreteros en distintos puntos de la entidad. Una descarga eléctrica durante una tormenta provocó un incendio en la parte superior de un tanque fuera de operación en la terminal Pajaritos en Coatzacoalcos, Veracruz. Petróleos Mexicanos activó sus protocolos de emergencia y evacuó las instalaciones de manera preventiva, mientras brigadas especializadas trabajaron para controlar el fuego. Autoridades confirmaron que no hubo personas lesionadas y mantuvieron labores de vigilancia en la zona. Un intento por cobrar un cheque falso llevó a un hombre ante la justicia en Ciudad de México. René Ponce.
3: Un juez vincula a proceso a José N. por su probable responsabilidad en la comisión del delito de posesión de cheque falsificado, y es que según las investigaciones, se habría presentado en ventanilla de un banco para cambiar un cheque por el monto de 420,800 pesos, mismo que resultó ser falso. El Ministerio Público, adscrito a la Fiscalía Federal en la Ciudad de México, dependiente de la Fiscalía Especializada de Control Regional, aportó datos de prueba para obtener su vinculación. El juez del caso dictó además prisión preventiva justificada y un plazo de 3 meses para el cierre de la investigación complementaria. Este sujeto estaría relacionado con una banda dedicada a este ilícito en la Ciudad de México. Para 88.9 Noticias, René Ponce Hernández.
6: Buscan unificar las revisiones laborales en el Valle de México para mejorar la vigilancia en los centros de trabajo. Yona Flores.
8: La Ciudad de México y el Estado de México acordaron avanzar en la homologación de criterios de inspección laboral, incluso con operativos conjuntos en un mismo centro de trabajo y horario. La Secretaría de Trabajo capitalina Inés González Nicolás planteó hacer revisiones más estratégicas y apoyadas en tecnología ante el volumen de denuncias y los recursos disponibles. Su homólogo mexiquense Norberto Morales Poblete consideró que este acuerdo con la ciudad es la oportunidad de construir soluciones conjuntas por el trabajo digno, por la normalización y el bienestar de los trabajadores. Para 88.9 Noticias, Joana Flores.
6: En el panorama internacional, México votó en abstención la convocatoria para una reunión de ministros de Relaciones Exteriores en la que se busca debatir medidas contra Daniel Ortega por prohibir la celebración de elecciones en Nicaragua. El titular de la misión permanente de México ante la Organización de Estados Americanos, Alejandro Encinas, argumentó que la situación interna de Nicaragua no constituye una amenaza para la paz o la seguridad hemisférica. Finalmente, el proyecto de resolución de convocatoria fue aprobado. El presidente de Colombia, Abelardo de la Espriella, decretó emergencia económica, social y ecológica en 15 departamentos del país por el terremoto 7.4 el pasado 10 de agosto. El mandatario declaró la emergencia económica durante un mes para conjurar la crisis y evitar la extensión de los efectos del desastre, que hasta el más reciente reporte ya suma 314 personas fallecidas y 262 desaparecidas. La cifra de muertos por el derrumbe del pasado martes de una mina artesanal de oro en la República Centroafricana se incrementó a más de 100, según informa un funcionario local, quien alertó que podría continuar incrementándose. El fiscal del Tribunal de la Subprefectura de Babuwa informa que ya se abrió una investigación para determinar la causa de este derrumbe y determinar responsabilidades. Y en África también, en Kenia, un helicóptero turístico se estrelló con 7 personas a bordo, entre las cuales se encontraba Michel Sensi-Kontugi, jefe del Centro Nacional de Inteligencia de Ecuador, y su esposa, la diseñadora de modas Stephanie Hollihung, así como el presidente y gerente general de 3 cadenas locales de Telemundo en Florida, José Alberto Suárez. El incidente ocurrió mientras volaban desde la reserva natural de Loizaba hacia la zona de Huaso Ngiro, en el condado de Samburu. Autoridades ya investigan las causas del desplome de esta aeronave. Vamos a los deportes, Arturo Sanguino.
9: Saludos para todos, Iñaki, Alex, amigos de Panorama. Vámonos directo a lo que ocurre en Verde Valle, porque sigue sin hacerse oficial el fichaje de Armando La Hormiga González al Olympiacos de Grecia. Se reporta justamente que el jugador, el club rojiblanco y el equipo griego ya llegaron a un acuerdo, pero todavía no existe ningún anuncio oficial por ninguna de las partes. Se espera que sea esto en el transcurso del día. Al final, La Hormiga se iría al Olympiacos por 10 millones de euros, más 2 millones de euros en variables, y Chivas se quedaría con el 12% de la carta del mexicano en caso de una futura venta, aunque no sería el único futbolista que saldría del rebaño, ya que surgió el rumor de que el Dinamo Zagreb de Croacia estaría interesado en Raúl el tal Arrangel, mientras que en la MLS el Red Bull estaría interesado en fichar a Brian Gutiérrez. Ya veremos en qué acaban estas dos últimas negociaciones. Soy Arturo Sanguino, regreso en unos minutos.
6: Gracias, Arturo. Alex Villalbazo, Arturo Sanguino, Iñaki Manero, Panorama Informativo en 88.9 Noticias, información que sirve y por iHeartRadio. Moni Villalobos, tráfico y clima, cada 15 minutos. Cuéntanos, Moni.
7: Hola, Iñaki, gracias. En agosto y septiembre debes verificar si tus placas terminan en 7 u 8 y tienes engomado rosa. En unos minutos, más información.
5: Siete y diez, panorama informativo 88.9, información que sirve. Yo soy Alejandro Villalbazo en X, en TikTok, arroba Villalbazo 13. Mensajitos en el WhatsApp 5582-558-9. Miren, aquí entre nos, que esto no salga de nosotros. Que esta sea nada más nuestra plática. Pero yo creo que nos quieren ver la cara. Yo creo. Y les digo por qué, pero así entre nos, aquí entre nos. Resulta que la Fiscalía General de la República informa que detuvo a Fausto Corrales. Y uno se pregunta, ¿y quién es Fausto Corrales? Fausto Corrales, el chofer de Héctor Melesio Cuen, el político y académico de Sinaloa, asesinado el 25 de julio del 2024, el mismo día en el que se llevaron los chapitos al Mayo Zambada a los Estados Unidos. ¡Ah! ¡Ya toma relevancia! ¡Agarraron al chofer! Les digo que creo, aquí entre nos les digo, que nos quieren ver la cara. Porque resulta que lo detuvieron por su probable intervención en los delitos de encubrimiento en el homicidio de Héctor Melesio Cuen, así como de falsedad de declaraciones. ¡Ach! ¿Cómo? ¿Por qué? Bueno, resulta que aquel 2024, julio y principios de agosto, Fausto Corrales declaró que iban circulando en la camioneta de su patrón, de Héctor Melesio Cuen, se detuvieron en una gasolinera, se bajaron dos tipos de una moto, les dispararon, él se arrancó, dio media vuelta, agarró camino al hospital, y fue cuando murió Héctor Melesio Cuen. Bueno, vimos el video, nos los mostró la Fiscalía General de Justicia de Sinaloa. Hasta que salió el Mayo Zambada y dijo, no, me vengan con qué. Esa es la historia. A Héctor Melesio Cuen lo mataron en la misma finca donde a mí me levantaron. Y después, la Fiscalía General de la República dijo, el Mayo tiene razón. Fue un montaje lo que hizo la Fiscalía General de Justicia de Sinaloa. De poner la camioneta, de arrancar la camioneta, de darse media vuelta y de irse. Y de decir que en ese intento de asalto habían matado a Héctor Melesio Cuen. La Fiscalía General de la República acusó de montaje a la Fiscalía General de Justicia de Sinaloa. No hubo mayor consecuencia, nada más que corrieron a la que era la fiscal. ¿Por qué les digo, aquí entre nos, que nos quieren ver la cara? Porque esto ocurrió hace 2 años. Justo hace 2 años, era el gran tema en este país. Pero hace 2 años, 3 trabajadores de la gasolinera donde ocurrió todo, declararon que cuáles balazos. Que ellos no escucharon nada de balazos. Nada de balazos. Y entonces yo me pregunto, ¿por qué hace 2 años le creyeron a Fausto Corrales? Y no le creyeron, por ejemplo, a los trabajadores de la gasolinera que dijeron que no escucharon balazos desde entonces. Y dijeron, a ver, aquí hay 2 versiones. Está la versión del chofer, que dice que, y está la versión de los despachadores, que dicen que, pues, ¿por qué desde ese momento no las pusimos en duda, no? 2 años después lo agarramos. Porque tal vez cometió el delito de encubrimiento. Porque tal vez hubo falsedad de declaraciones. Son las 7:15.
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0: 7:20, panorama informativo 88.9, información que sirve. Yo soy Alejandro Villalbazo en X, en TikTok, arroba Villalbazo 13. ¿Ya se la encontraron en la frente? ¿Ya se vieron al espejo? ¿Sí la traemos o no la traemos?
1: ¿Cuál?
0: La P. Es que creen que traemos en la frente una P de...
1: Ajá, pero mayúscula.
0: De A como son, P. Esa P que nos quieren poner. Por eso les digo, la plática es aquí, en corto, entre nos, ¿no? Porque yo sí creo que los la quieren ver, pero así grandota, ¿no? Grandota la P. A ver. Si desde el 25 de julio el chofer Fausto Corrales les dio la versión con la que ellos se atrevieron a explicar la muerte de Héctor Melesio Cuen. Pues también hay una responsabilidad, ¿no? Es más, vamos a recordar, fíjense, vamos a recordar. Aquella que era la fiscal general de justicia de Sinaloa, Sara Bruna Quiñones, conferencia de prensa, 29 de julio, cuatro días después de que mataron a Héctor Melesio Cuen. Esto era lo que ella contaba.
2: Entrevista a la persona de nombre Fausto Ernesto Corrales Rodríguez, acompañante de víctima y testigo presencial de los hechos. Dice el entrevistado que llegaron a una finca donde estuvieron esperando a los abogados, pero que estos nunca se presentaron. El mismo día 25 de julio se regresaron, llegaron a cargar combustible a una gasolinera que víctima se opuso a ser bajado de la unidad y empezó a forcejear con el sujeto que les quería robar la camioneta. Refiere el entrevistado que en ese momento escuchó disparos y que los sujetos de la motocicleta se dieron a la fuga. Tras la a víctima para que recibiera atención médica. Momentos después le informaron que víctima había fallecido.
0: ¿Qué tal? Y ellos dijeron, esa es la versión, ¿eh? Esa es la versión. Hasta que el mayo les dijo, no sean mentirosos, no sean mentirosos. Sí se dio la reunión en la finca. Y ahí mataron a Héctor Melesio Cuen, se los dijo el mayo Zambada. 12 de agosto. La fiscal decía, bueno, pues nosotros tenemos un video, ¿eh? Y presentaba el video.
2: Tenemos la inspección del lugar de los hechos, tenemos la inspección del lugar a donde fue trasladado para que él recibiera atención médica, tenemos el acta de inspección también del vehículo, el cual corrobora de cierta manera la versión del testigo porque sí tenía manchas hemáticas, también presentaba impactos de bala. También tenemos la declaración de los testigos o de los empleados de la gasolinera que refieren que sí se suscitó ese evento.
0: ¿No habría que preguntarle a esta mujer 2 años después también qué hubo? ¿Por qué darle tal credibilidad a esa versión? Cuando además, a los días de que ella presentaba ese video respaldando lo dicho por el chofer de Héctor Nemesio Cuen, la Fiscalía General de la República decía, no es cierto, eso fue un montaje. La Fiscalía General de la República. Fue un montaje, lo dijo.
1: Qué grave, ¿no? Que la misma fiscalía diga, no, esto es indefendible.
0: ¿Verdad? Entonces, ¿en dónde está esa fiscal general de justicia de Sinaloa? Porque hoy detienen al chofer. Y les digo, aquí entre nos, yo lo que creo que con la P que nos quieren poner en la frente, nos van a terminar diciendo que aquí el único responsable de todo es el chofer.
1: Y ya. Pues sí, igual que el maquinista, ¿verdad? Igual que, ¿no? Pues sí. Sí, el hilo se rompe por lo más delgado.
0: Y ya.
1: Pero a ver, la fiscal pues, dijo eso por órdenes de quién, ¿no? Armó esa historia por órdenes de quién.
0: Ok.
1: ¿No?
0: Entonces, nos quedamos ya con que, ¿cuánta imaginación tuvo Fausto Corrales, el chofer?
1: Sí, ¿no? Para escribir una novela, una serie.
0: Porque hay que tener un poquito de memoria. ¿Por qué no les creyeron a los trabajadores de la gasolinera que mientras el chofer decía que los dos de la moto dispararon, los de la gasolinera decían, oigan, no se escuchó ningún balazo. ¿Sí? ¿Por qué? De hecho, la Fiscalía General de la República dijo, bueno, a lo mejor los de la gasolinera no escucharon, pero en el video se alcanza a escuchar un disparo. Pero el cuerpo de Héctor Melesio Cuen tenía 4 tiros. No, ¡ay, qué bala tan poderosa! ¿No?
1: No sé,
0: es que ¡qué era, bala tan poderosa!
1: Era expansiva, vamos a decir.
0: Entonces, seguimos, creo, en la segunda etapa del montaje, ¿no? Porque con ese afán de tapar todo lo que ocurrió hace 2 años en Sinaloa, ahora vamos a contar otra historia. Y la historia es de, no, es que está acusado, hombre, de encubrir falsedad de declaraciones. ¿Ok? Pero eso ya lo sabíamos. ¿Dónde está lo nuevo? ¿En dónde está lo nuevo?
1: ¿Sí?
0: Ok, el chofer dio esa declaración. Habría que investigar en esto de preguntar. ¿La dio porque quiso? ¿O igual también porque alguien se lo ordenó?
1: Alguien lo presionó.
0: ¿La fiscal que le creyó esa versión de pies a cabeza? ¿En dónde está esa que fue fiscal? ¿Y en dónde están todos los que trabajaban en esa fiscalía en ese momento, que fueron parte del montaje? ¿En dónde están? ¿En dónde? Ah, pero ya tienen a Fausto Corrales. 7:25

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0: 7:30, panorama informativo 88.9, información que sirve. Yo soy Alejandro Villalbazo en X, en TikTok, arroba Villalbazo 13. Los mensajitos en el WhatsApp 5580-255-889. Tendrías que aventarle las fanfarrias, ¿eh? Tendrías que ponérselas ya de inmediato. Felicitación especial. Por favor, todos vamos a sumarnos y felicitar a Carolina. Se acaba de enterar que está embarazada.
1: Uy, Caro.
0: Dice, justo a las 6:00 a.m. me enteré.
1: Muy bien, pues.
0: Hombre, pues muchas charcuetes, felicidades. ¿No? Muy
1: bien, felicidades.
0: Porque además llegó el pilón.
1: Ajá.
0: Ah. Es que Caro nos cuenta. Será el tercer hijo.
1: Ajá.
0: El más grande tiene 20. La otra 11.
1: No, pues sí, sí.
0: ¿Y el que viene?
1: El piloncito.
0: ¿El pilón, Caro?
1: Pues bienvenido.
0: 46 años. A cuidarse mucho, Caro.
1: Sí.
0: A cuidarse mucho.
1: Sí, sí, sí. A ir con el médico y hacer todo lo que el médico te diga.
0: 20, 11 y bebé recién nacido.
1: No, vas a ver cómo lo van a cuidar.
0: El consentidazo de la familia. Híjole, Caro, qué aventada.
1: Sí.
0: Es que ya estabas prácticamente, como decimos los papás, ya estabas de salida, Caro. Sí, sí. Ya estabas de salida, te ganó. Entiendo. Entiendo que te ganó.
1: Chimenea de corazón.
0: Bien, bien, bien. Muchísimas felicidades. Venos contando. Venos contando cómo va el embarazo, ¿no? Te enteraste el jueves 20 de agosto, lo compartimos. Cuéntanos después cómo van las consultas. Y ahí vamos siguiendo, ¿no? Ahí vamos siguiendo.
1: Vamos dándole al bebé.
0: Damos dándole
1: seguimiento. Y sabemos el nombre del bebé, ¿no?
0: No, pues se acaba de enterar. No. Bueno, yo creo que no, sé.
1: Ya lo tenían.
0: O igual, si ya tienes el nombre, pues...
1: Pues compártelo,
0: ¿no? Igual y estaba en la precaución de... Si me llego a embarazar otra vez, es niña, tal. Y si es niño, tal. ¿No? Igual y ya. Muchas felicidades, un fuerte abrazo y pásala muy bonito estos próximos meses de este embarazo.
1: Está bien.
0: A los 46. 7:32, tráfico clima cada 15 minutos, Mónica Villalobos.
2: Alejandro, gracias. Les comento que sigue cerrada la circulación en Chimalpopoca entre 5 de febrero y Calzada San Antonio Abad debido a obras. La alternativa es el Eje 2 Sur. En unos minutos, más información.
1: Muchas gracias, Moni. Vámonos con el panorama y nos vamos, como ya es costumbre, al Aeropuerto Internacional de Ciudad de México. Dólar y euro esta mañana. Hola, María Inés Camacho, buenos días.
3: Hola, Iñaki, muy buenos días. Buenos días al auditorio. Iñaki, decirles que el dólar en las casas de cambio del Aeropuerto Internacional de la Ciudad de México esta mañana se está comprando en 16.66 pesos y ya se vende en 17.22 pesos en promedio, mientras que el euro 19.10 pesos a la compra, 19.85 pesos a la venta. El panorama, Iñaki, buenos días.
1: Gracias, María Inés Camacho, muy buen día. 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A las 9:30 a.m, ¿cómo abre la Bolsa Mexicana de Valores y el gasolinazo nuestro de cada día? Anuncian autoridades del trabajo que se mantendrán las plazas laborales del Ingenio San Pedro. Desde Boca del Río, Mario Arjona. Mario, muy buenos días.
4: Hola, ¿qué tal? Muy buenos días. Así es, todas las fuentes laborales serán respetadas en el Ingenio San Pedro, en Lerdo de Tejada, enclavado en la zona de los Tuxtlas, las cuales, bueno, casi suman 1,000 directas, los cuales los trabajadores que tienen empleo directo son casi 1,000 y 7,000 indirectos. Esto lo señaló el secretario de Trabajo y Previsión Social en el Estado, Luis Arturo Santiago Martínez. Comentó que aún se trabaja con el grupo de empresarios, el grupo Porres, dueños del ingenio, y será la mandataria estatal quien dé el anuncio de las negociaciones, velando siempre por el beneficio y derechos de los trabajadores. Escuchemos.
5: Restricta el tema del trabajo y se va a buscar que las fuentes del trabajo no desaparezcan.
6: ¿No se cierra entonces el ingenio?
5: Vamos a esperar que den la información.
6: De momento hay algún tipo de apoyo de empleo temporal.
4: Comentó comentó que se han distribuido insumos para los trabajadores que están a la espera de una solución, además de acompañamiento y asesoría jurídica, aunque descartó que existan demandas laborales hasta el momento. El panorama en Veracruz.
1: Te agradezco mucho, Mario Arjona, desde Boca del Río, en Veracruz. Y advierten que los problemas de salud emocional e intentos de suicidio se han incrementado exponencialmente entre hombres, y esto a partir de la pandemia. ¿Quién lo dice allá desde el Valle de Toluca? Rebeca Morales. Rebe, buenos días.
7: ¿Qué tal? Muy buenos días. Pues en el resto, los temas emocionales de salud, el estrés y en general los pensamientos suicidas han tenido un incremento sustancial, principalmente en el grupo de varones, y esto se ha detonado a partir de la pandemia. Sin embargo, hasta el 80% de los casos de intento de suicidio que se presentan entre los hombres, pues no tuvieron una atención previa, y al momento prácticamente solo el 15% de los varones recurren a consultas o a alguna suerte de terapia que les permita sortear esta situación complicada. De acuerdo con la Fundación Casa Alert, mantienen vigentes los mitos en torno a que los hombres no deben manifestar sus emociones o pedir ayuda cuando lo consideran que es necesario o tienen alguna conducta que puede estar afectando su vida de manera cotidiana. Esto tiene que ver con la expresión de emociones, pero además con el manejo de la vida cotidiana, como son las actividades familiares, las actividades productivas, la generación de recursos económicos y en general el devenir cotidiano. De acuerdo con la Fundación, es indispensable avanzar justamente en este tipo de atenciones, y en torno al mes de la salud emocional se ha abierto una serie de capacitaciones, de líneas de ayuda ante emergencias para atención de hechos de ansiedad o estos pensamientos suicidas, y de esta manera también avanzar dentro de los centros escolares por un esquema en el cual las personas puedan tener pues una mejor salud emocional, pero además y de manera fundamental una ayuda si es que lo necesitan en un momento de crisis. El panorama desde el Estado de México.
1: Te agradezco mucho, Rebeca Morales, desde Toluca, Estado de México, Mix 90.1 de tu frecuencia modulada. El DIF de Puebla, en la capital poblana, abrió un nuevo periodo de inscripciones para su programa de preparatoria híbrida. Katia Aguirre, desde la heroica Puebla de Zaragoza. Hola, Katia, buenos días.
8: Así es, excelente mañana para ti. También saludo, por supuesto, a todo el auditorio. Y para quienes buscan una alternativa para continuar sus estudios de nivel medio superior, el DIF de Puebla Capital abrió un nuevo periodo para inscripciones, esto en su programa de preparatoria híbrida. Comentarles que el registro estará disponible a partir del 24 y hasta el 28 de agosto y está dirigido a estudiantes menores de 18 años que deseen continuar o regularizar su preparación académica. Comentarles que el programa tiene una duración aproximada de 2 años y medio y combina clases presenciales con el modelo de prepa en línea de la Secretaría de Educación Pública, donde las y los estudiantes acuden 3 días a la semana a clases y reciben también el acompañamiento docente. Por lo que, bueno, existen ciertos requisitos que deben de cumplir, como esta acta de nacimiento, CURP, certificado de secundaria, y también que residan en Puebla Capital. Por lo que, bueno, comentarles que para mayor información, los interesados deberán acudir a las instalaciones que se ubican aquí en Puebla, en la colonia Anzures, o comunicarse a través de sus redes sociales. Es el reporte desde Puebla.
1: Muchas gracias, te lo agradezco mucho, Katia Aguirre, desde Puebla, en la Comadre, 105.5 de tu frecuencia modulada, te saludamos. Vamos a los deportes, Arturo Sanguino.
9: Gracias, Iñaki, Alex, amigos de Panorama, ya estoy de retorno, y ahora para hablar de la Liga MX. Por un lado, atención americanistas, porque ya tendrían a un nuevo refuerzo, y se trata de Miguel Borja. El delantero colombiano llegó ayer en la tarde a la Ciudad de México para afinar su fichaje con las Águilas. El futbolista sería una de las soluciones en el ataque de Guillermo Almada, y su fichaje es en compra definitiva. El acuerdo con el Al Wasl de Arabia Saudita fue por $2 millones, y el contrato del futbolista con América sería por un año, aunque falta que cumpla exámenes médicos y físicos para su presentación oficial. Mientras que en Tigres siguen en la búsqueda de técnico, y uno de los nombres que tomó fuerza para llegar al banquillo de los felinos es Víctor Manuel Bucetich. ¡Sí, el Rey Midas! Ya que se reportó que el día de ayer el técnico mexicano y la directiva de los felinos tuvieron una reunión, aunque todavía no existe ningún acuerdo oficial. No se despeguen de Panorama Informativo, soy Arturo Sanguino y todavía hay mucha información.
1: Muchas gracias, Arturo. Alex Villalbazo, Arturo Sanguino en los deportes, Iñaki Manero en Panorama Informativo en 88.9 Noticias, información que sirve por iHeartRadio. Moni Villalobos, tráfico y clima cada 15 minutos. ¿Qué hay, Moni?
2: Hola, Iñaki, gracias. En agosto y septiembre debes verificar si tus placas terminan en 7 u 8 y tienes engomado rosa. En unos minutos, más información.
0: Pistas de la trivia, Iñaki.
1: Gracias, Alex. Si me permiten, la trivia de ayer, un fenómeno astronómico del siglo XIX, provocó un gran negocio y muy bonitos recuerdos de nuestra niñez, además de algo muy, muy importante para la ciencia y la tecnología. Estamos hablando de un eclipse total de sol en India el 18 de agosto de 1886. Apenas hace unos días se cumplió un

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2: En inglés, en español, más o menos se parece la palabra. El significado de la palabra que le tenían los griegos, ellos la tomaban como algo fundamental, ¿no? Hoy el significado que tenían en griego esta palabra no nos puede decir mucho, al contrario, es distinto de como la tomamos hoy, ¿no? O sea, es que a lo mejor es un poquito difícil de explicar el tema, pero son de estas palabras que quieren decir, aparentemente, por un principio quieren decir lo contrario. Uh-huh. Pero esta palabra es fundamental para el desarrollo de un país.
3: Okay.
2: Sobre todo un país como el nuestro, con los atrasos que tenemos.
3: Uh-huh. No, pues es que si te pregunto qué define, pues ya.
2: Sí, claro, ya te estoy...
3: Qué pregunta. Ajá, qué ajá. Pregunta. Pero es que también las preguntas están difíciles porque ajá. El planteamiento está complicadísimo.
2: Porque aparentemente podrías pensar que la palabra te define una pérdida de tiempo en el griego original. Uh-huh. Y no, al contrario. Porque para los griegos perder el tiempo significaba otra cosa completamente distinta a como nosotros lo interpretamos. Cuando yo te digo perder el tiempo, uh-huh. Pues echar la flojera. Uh-huh. Para los griegos era una cosa completamente distinta. Y de ahí viene esta palabra.
3: Ok. ¿No? Esa es una buena pista.
2: Ahí ya, por lo menos ya adelantamos uh-huh. Un poquito.
3: Sí, ya.
2: Porque si no se hace muy confuso.
3: Nos encaminamos.
2: ¿No?
3: Sí.
2: La forma en que ellos lo entendían y la forma en que nosotros entendemos el significado original de esa palabra.
3: Ok.
2: Pero sin esa palabra no hay evolución, no hay ciencia, no hay tecnología, no hay país.
3: ¿Cuál es?
2: Uh-huh. ¿La respuesta en una hora?
3: Sí.
2: www.889noticias.mx 5582-5589 y el talkback a través de iHeartRadio. Regresamos en una hora.
3: Para las 8, panorama informativo 88.9, información que sirve. Yo soy Alejandro Villalbazo en X, en TikTok, @Villalbazo13. Los mensajitos en el WhatsApp 5582-55889. Opina César sobre la detención del chofer de Héctor Melesio Cuen. Nos dice, sin duda, da un giro a la investigación, pero... Dice, ¿qué suerte puede correr la vida de este chofer en este momento? Así como los trabajadores de la gasolinera, o todos los que intervinieron. Pues esperaríamos que no, César. Lino, no hay que hacerle tanto al maje. Es obvio que la fiscal tuvo que hacer todo ese teatrito por órdenes de su jefe. ¿Y quién era su jefe? El gobernador. De hecho, el propio Rocha Moya reconoció que él, así nada más como cuates, que él le recomendó a la entonces fiscal, después de el montaje descubierto, pues que mejor se hiciera un lado. Que él fue el que le recomendó y le dijo, fiscal, yo creo que es momento de hacerse a un lado, y que por eso ella fue que aceptó y dijo adiós. Hay dos también momentos clave y personajes de los cuales no se habla mucho, los escoltas del Mayo Zambada, desaparecidos desde hace 2 años.
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6: Ya. Ahora sí ya. Ya todos los chamacos que tenían que repetir el examen ya lo repitieron. Y ahora sí presencial. Y ahora sí estuvieron ahí incluso pues para cacharle las trampas, porque así de plano hubo quien en la repetición del examen, este examen de control para ingresar a la licenciatura del UNAM, el que se repitió por todas las trampas que hicieron los tramposos, pues hubo algunos que lo intentaron otra vez, ¿eh? Que quisieron verse la cara, porque no salieron a ver a nadie más que ellos. Se los cacharon. Bueno, a algunos se los cacharon, yo no sé si a todos, pero dice la UNAM que a 20 y tantos se los cacharon por tramposos. Y que más o menos, 40% de los 58,000 que tenían que ir al examen, no fueron, ¿eh? Más o menos el 40%. Dicen que tal vez no fueron porque pues ya les quedaba lejos, o que tal vez no fueron porque pues ya habían elegido otra escuela, o que pues tal vez no fueron porque ya no se sintieron con la confianza. No sé, pero a mí me parece rarísimo que de aquellos que habían confirmado que iban a ir, no llegaran. A ver, ¿por qué lo pongo así, que habían confirmado? Porque habían sacado la cita. Acuérdense que fue en pasos el hecho de quiénes podrían presentar el examen presencial. Y en esas etapas, 58,000 confirmaron que iban a estar ahí. Que iban a estar ahí. Y de esos 58,000, más o menos 22,000, no llegaron. Armando Arteaga, has estado pendiente de ese examen. Buenos días, Armando.
7: Alejandro, buenos días. Pues sí, se acabó pues lo que parecía una larga novela. Y bueno, haciendo un pequeño resumen, Alejandro, se inscribieron originalmente para el examen en línea, se inscribieron 191,306 aspirantes, de los cuales 158,712 se presentaron, o bueno, hicieron el examen en línea, que se hizo en mayo y junio. Posteriormente, luego de detectarse estas irregularidades con los tramposos, pues solamente cerca de 58,000 de ellos fueron convocados a un examen de control presencial que se iba a realizar en agosto, o se realizó en agosto, de los cuales se inscribieron poco más de 42,000. La cifra final de aspirantes que se presentaran apenas llegó a los 36,000, y de ellos solo 21,000 tendrán un lugar en la UNAM, según informó el rector de la máxima casa de estudios, Leonardo Lomelín. Lo escuchamos.
8: Estamos hablando de un 80% aproximadamente de quienes descargaron su boleta para presentar el examen. A su vez, estos fueron aproximadamente un 80% de los convocados.
7: A pesar de tratarse de un examen presencial vigilado por 300 elementos de la UNAM, como lo decías, Alejandro, hubo nuevamente intentos de trampa con teléfonos celulares, con lentes con cámara, grabación de preguntas y alteración de documentos oficiales, según lo reportó el propio rector. Lo escuchamos.
8: Bueno, tenemos casos, por ejemplo, de alteración de cita. Modificaron su comprobante, ya fueron eso presentarse. Casos de uso de celular, intentos de llevarse las preguntas, o hubo quien las estaba copiando. Uso de lentes con cámara, uso de cámara para grabar el examen. Hubo quien de plano sí sacó su cámara y se puso a grabar.
7: 22 casos fueron los que pudieron detectar. Y bueno, habría que saber cuáles son las consecuencias de estas trampas. Pues la propia UNAM señala que se anula el examen, el personal de vigilancia y los supervisores retiran e invalidan la prueba en el mismo momento, por lo tanto hay una pérdida del registro y quedan fuera del concurso de ingreso actual sin derecho a continuar con el trámite. En el caso de quienes alteraron documentos para poder ingresar al examen, la universidad puede aplicar medidas legales o vetar su derecho a participar en futuros procesos de admisión. Pero bueno, por lo que parece que es un hecho es que se acabó el examen en línea, que si bien ante la actitud de algunos aspirantes, pues es que fue muy muy mala. Alejandro, insisten en hacer trampa, y bueno, pues terminaron pagando, como lo hemos dicho, justos por pecadores. Escuchamos al rector nuevamente.
8: Sí se considera la posibilidad de regresar a la presencialidad. Vamos a esperar, por supuesto, las recomendaciones de la Comisión Técnica.
7: Y también el rector habló de la posibilidad de abrir más sedes. Entre esas señaló que harán para el próximo año una en Mérida. Y bueno, al hacer este balance final de lo ocurrido en los exámenes en León, Oaxaca, Tijuana y la Ciudad de México, el rector apuntó, lo escuchamos.
8: Decirles a quienes en esta ocasión no pudieran ingresar que la universidad mantiene sus puertas abiertas.
7: Y bueno, ahora solo resta esperar a que se publiquen los resultados para saber quiénes y cuántos nuevos alumnos tendrá la UNAM en el siguiente ciclo escolar, Alejandro.
6: Bien, pues para los chavos que se vayan a quedar, para esos 22,000 cerrando números, aprovechen, ¿no? Aprovechen la universidad, ya lo hemos dicho, la universidad te cambia la vida. Hace poco estuve en una ceremonia de entrega de títulos universitarios y llama la atención, porque además de una universidad privada, y llama la atención que cuántos jóvenes son los primeros de la familia en recibir un título universitario. Y la verdad es que creo que son momentos que se deben de agradecer también en la vida, ¿no? Entonces aprovechar ese gran momento que la universidad les va a ofrecer al tener un lugar ahí. Y ya en otra reflexión, que ya le entraremos en otro momento, me voy a poner a hacer numeritos. Porque creo que este ejercicio, por lo menos a mí, me ha dejado algo interesante. El filtro que al final se hizo. Porque fíjense, de 191,000 que se inscribieron a principios de año para presentar el examen, de 191,000 al final terminaron presentando el examen.
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4: De información que sirve. Yo soy Alejandro Villalbazo en X, en TikTok, arroba Villalbazo 13. Es jueves 20 de agosto, Iñaki Manero. ¿Cómo estás, Iñaki?
5: ¿Cómo estás, Alex Villalbazo? Arturo Sanguino, amigos de la República Mexicana y de todas partes por iHeartRadio, mitad del camino ya en panorama.
4: Los mensajitos en el WhatsApp 5582-55889. Voy a terminar nada más la idea que se quedó ahí, trunca, como
5: la primaria,
4: como la universidad, ¿no? Sí. Se quedó ahí trunca ahorita que nos fuimos al corte comercial, y que tenía que ver justo con el universo de jóvenes que a principios de año querían entrar a la universidad, y al final, ya cuando el examen fue presencial, ¿cuántos llegaron? Y sorprende sin duda, fíjense. Se inscribieron para hacer el examen en línea 191,000. Voy a cerrar números, para. 191,000 se inscribieron para el examen en línea. Pero al final, cuando llegó la fecha de aplicación, lo presentaron 158,000. Eso quiere decir que ahí de saque ya fueron 33,000 menos. Uh-huh. Nada más de saque, ¿eh? Ok. 158,000 en línea. Pero cuando se cachan a los tramposos y dice la UNAM, a ver, ahora de estos 158,000 vamos a ver quiénes sí y quiénes no. ¿Y cómo define la UNAM quiénes sí y quiénes no? Los que sacaron los puntajes más altos y que ya tenían un lugar por esos puntajes altos. Y los que tenían puntajes promedio, uh-huh, comparados con otros años, que el puntaje promedio obtenido en otros años les hubiera dado con el puntaje que obtuvieron en este año. Entonces a estos les dieron chance. A ver, si tú en otros años hubieras obtenido un lugar, pues a ver, vente y mídete otra vez, porque los que se quedaron están muy arriba. Uh-huh. Ok. De esos dos universos, la UNAM dice son 58,000 los que pueden presentar ahora el examen de control presencial. Ahí ya, de borrón, se fueron 100,000. Y los 33,000 que llevábamos, apá, 133,000. Ahí ya. Pero de los 58,000 que estaban convocados, de 58,000, al final, presentaron el examen 36,000. 22,000 menos. Sí. Más los 133,000 que teníamos. (Risa) 155,000 que por una u otra
5: no.
4: Ya no
5: se quedan fuera.
4: A ver, no serán números así, perdón mi mal pensamiento, superinflados, porque si 155,000 ya no, estarían haciendo un escándalo en las calles. ¿Se acuerdan de aquellos movimientos que había?
5: Sí, claro, de paso automático, ¿no?
4: No, hablando no a los rechazados.
5: No a los rechazados, sí.
4: Y 150,000 en silencio, a mí me brinca.
5: Y que no hayan querido decir nada.
4: A mí me brinca.
5: Cuando ha habido protestas, ¿no? Oye, yo tengo este promedio, no me quieren dar el chance. Yo sí estudié y como quieren que reposa. O sea, si brincan en este tipo de cosas, ¿por qué en esto no han brincado?
4: Pues sí.
5: Sí está extraño.
4: Está extraño. Okay. Por ponerle una palabra. Son las 8:05, tráfico y clima cada 15 minutos. Mónica Villalobos.
3: Alejandro, gracias. Implementan carriles reversibles en Doctor Río de la Loza y su continuación Fray Servando Teresa de Mier, de Topacio a Doctor Vértiz, así como en circuito interior de la raza Leibniz y de Alfonso Reyes a Benjamín Franklin hasta las 9 de la mañana. En unos minutos, más información.
5: Muchas gracias, Moni. Autoridades en Jalisco tomaron medidas contra un plantío de marihuana. Martín Beltrán.
6: Elementos de la Secretaría de Seguridad del Estado localizaron y destruyeron un gran sembradío con aproximadamente 360,000 plantas de marihuana en el municipio de Tequila. No hubo detenidos. El hallazgo ocurrió durante recorridos de vigilancia en zonas serranas y brechas en un terreno conocido como Los Parajes, cerca de la delegación del Salvador. De acuerdo con la Secretaría de Seguridad, el cultivo se extendía sobre una superficie aproximada de 300 metros de ancho por 150 metros de largo. Las plantas alcanzaban hasta 2 metros y medio de altura. Para Panorama Informativo desde Jalisco, Martín Beltrán.
5: Y establece nuevas reglas para locatarios legalmente establecidos en el Metro de Ciudad de México. Joana Flores.
7: El Metro publicó un nuevo reglamento para locales comerciales al interior de sus instalaciones, el cual entrará en vigor este jueves. A partir de ahora, los comerciantes autorizados tendrán prohibido gritar para promocionar su mercancía. Tampoco podrán utilizar aparatos de sonido, radios, bocinas o altavoces. Para evitar riesgos y el incremento de la temperatura en las estaciones, también estará prohibido el uso de estufas, calentadores, hornos o cualquier clase de aparato. Los locatarios tampoco podrán vender pornografía, beber, drogarse o portar armas. Deberán usar uniforme e identificación, instalar botes de basura y encargarse de su gestión, y deben vender productos adquiridos legalmente. Para 88.9 Noticias, Joana Flores.
5: Urgen autoridades educativas a tomar acciones contra el uso excesivo de dispositivos digitales. Moni Barrera.
8: Es necesario fomentar una cultura y una ciudadanía digital donde la inteligencia artificial no sustituya el pensamiento crítico.
9: La generación que nace después del 2008, que pasan más tiempo pegados a las pantallas que jugando con sus amigos, hoy se pasan más tiempo pegados a la pantalla. Y como consecuencia, pues tenemos jóvenes, adolescentes que caen en depresión, crisis de ansiedad, angustia, como autolesiones, desórdenes alimenticios.
8: Así lo dijo el secretario de Educación Pública, Mario Delgado, durante el foro regional noreste La Vida Frente a la Pantalla, el impacto de los dispositivos digitales que se realizó en Nuevo León. En 88.9 Noticias, Mónica Barrera.
5: Los deportes, Arturo Sanguino.
10: Gracias, ya estoy de vuelta. E Iñaki, Alex, amigos de Panorama, los invito a ponerse los guantes y entrar al mundo del boxeo, porque Emilio Azcárraga, dueño del Estadio Banorte, abrió la posibilidad para que Saúl El Canelo Álvarez pelee en dicho inmueble. Al tomar la relevancia de la carrera del pugilista tapatío, Azcárraga señaló que valdría la pena ver al Canelo en el Coloso de Santa Úrsula, tal y como lo hizo Julio César Chávez en los 90. Saúl de momento se prepara para su pelea del 31 de octubre ante Christian Embiid en Arabia Saudita. Y los boxeadores británicos Tyson Fury y Anthony Joshua firmaron el contrato para subir a ring el próximo 20 de noviembre en una función transmitida por una plataforma de streaming, aunque todavía falta por definirse la sede. Podría ser Nueva York o Reino Unido. Sigan en las frecuencias 88.9 Noticias. Soy Arturo Sanguino. Vuelvo con la última en los deportes.
5: Muchas gracias, Arturo. Alex Villalbazo, Arturo Sanguino en los deportes. Iñaki Manero en Panorama Informativo 88.9 Noticias. Información que sirve y por iHeartRadio. Moni Villalobos, ¿qué nos cuentas con el tráfico y el clima cada 15 minutos? Avance, avance, Moni.
3: Hola Iñaki, gracias. Hay reducción de carriles debido a obras en Ejército Nacional, entre Juan Vázquez de Mella y Ferrocarril de Cuernavaca, con dirección a Calzada Mariano Escobedo. Usen de alternativas Miguel de Cervantes Saavedra, Avenida Homero y Horacio. En unos minutos, más información.
11: Yo no me llamo Javier. Yo no me llamo Javier.
4: Él sí se llama Javier, Javier Tejado, de Comentario Político. ¿Cómo estás, Javier?
12: Querido Iñaki, pues qué novelón estamos viviendo en la política nacional con todo el tema del morenismo, Andy López Beltrán, el coraje con los Estados Unidos, pero resulta que hay un bueno de la película. Resulta que el secretario de Seguridad Federal, Omar García Harfuch, al que muchos lo conocen como el Batman o el superpolicía, está en Argentina, viene regresado de Argentina. Fue a una reunión mundial que organiza ahí la DEA, es la Agencia de Narcóticos de los Estados Unidos, y obviamente para la 4T había dos taches. Uno, que fuera un evento de la DEA, a la cual le tiene una gran desconfianza a la 4T, y dos, que fuera en territorio argentino, dado que ahí el presidente es Milei, alguien que también es, digamos, archienemigo de la 4T. La presidenta, en un acto inusual, dijo que mandó a hacer una consulta, una votación, a todo el gabinete, porque ella no quería que fuera, pero que votaron que sí fuera, y lo dejaron ir a Argentina. Lo que me parece que demuestra que la presidenta, para no confrontarse con López Obrador. Pero ya en Argentina, Omar García Harfuch fue el orador estelar, y muy importante, fue alabado por la DEA. Dijeron incluso que hablaban diario en México y Estados Unidos en temas de narcotráfico, y que era un gran aliado. Ya han puesto como 6-7 posts en redes sociales, la DEA y la conferencia, felicitando a Harfuch. Con eso, aquí la 4T, que es muy, digamos, desconfiada de Estados Unidos, desconfiada de la DEA, me parece que va a venir un momento, una ventana, donde a pesar de los resultados en seguridad que van avanzando, dado que se cambió la política de abrazos, no balazos, porque ahora sí hay balazos y ahora sí hay arrestos, me parece que van a venir muchos celos y muchas desconfianzas del morenismo contra un funcionario público que está haciendo las cosas bien. Entonces, habrá que ver qué sucede a la regresa del secretario de Seguridad, porque no creo que a este, digamos, morenismo a ultranza, morenismo trasnochado, le guste la cooperación internacional y ven con sospecha que Estados Unidos felicite a alguien. Así que habrá que ver con mucho cuidado qué pasa. Nadie del morenismo ha hecho eco de estas felicitaciones que hizo el secretario de Seguridad, pero la verdad es que la cooperación contra el narco y la inseguridad tiene que ser global, y también los tratados comerciales que tanto nos preocupan, lo ha dicho Estados Unidos, pasa porque haya más colaboración de seguridad. Entonces, a mí me parece que lo que ha hecho Omar García Harfuch es lo correcto, es lo necesario, pero veamos qué le parece a los duros de la 4T.
4: A ver qué dicen, qué postura tienen, cómo lo voltean a ver a partir de ahora, Javier.
12: Es correcto, yo quiero ver eso. Han guardado mucho silencio, generalmente ellos son muy vocales, las redes felicitan, pero hay un silencio sepulcral de todos de la 4T. Será interesante ver cómo lo reciben en México y cómo, digamos, sigue su relación adelante con el morenismo.
4: Ahora, los aplausos se los lleva de manera directa un funcionario, porque por ahí también, en una de las primeras reacciones de la presidenta fue en el sentido de, la DEA dice una cosa, pero dice otra sobre México y su gobierno. Sí, pero aquí la DEA, al que le aplaudió fue a un funcionario, que es el secretario de Seguridad Ciudadana, y no le aplaudió a todo el gobierno mexicano, Javier, del cual siempre ha dicho, pues, hay temas ahí de narcogobernabilidad, ¿no?
12: Sí, ese es el tema. El aplauso fue para el funcionario por lo que ha hecho, y no para el gobierno, no para la presidenta. Igual la presidenta agradece a que no le hayan felicitado, porque pues, la presidenta de la República es la jefe del Estado mexicano, es la comandante suprema de las Fuerzas Armadas y de la Policía Federal. ¿Cómo puedo creer que tenga que decir que someta a votación a ver si va? Pues ella es la que manda, pero eso te deja ver las diferencias que hay entre ella con López Obrador y muchos de la 4T, que tiene una gran suspicacia de las policías, de la DEA, de los Estados Unidos, y que está en este conflicto de los narcogobernadores, de la visa de Andy. Entonces creo que es un momento muy complicado en el que recibe Omar García Harfuch este premio, y habrá que ver cómo se desenvuelve la 4T en esos reconocimientos hacia él.
4: Gracias, Javier. Buenos días, Javier Tejado, donde comentario político. Son las 8:15.
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0: 8:20, panorama informativo 88.9, información que sirve. Yo soy Alejandro Villalbazo en X, en TikTok, arroba Villalbazo 13. Los mensajitos en el WhatsApp 5580-255-889. ¿Cómo de pronto hay temas de los que dejamos de hablar? Y el migratorio es uno de esos. Y lo que acompaña la crisis o las crisis que acompañan y que rodean al tema migratorio. Dos de manera particular, que el otro día le preguntábamos a Fer Cantón sobre una de ellas. ¿Y las caravanas? ¿A poco ya no hay caravanas? Estas, ¿no? Que ahí vienen miles. ¿Y de pronto dejaron de venir miles? ¿O cómo está la cosa?
1: Las del portazo, ¿no? ¿Te acuerdas? ¿Cómo? Se metieron. Con estas políticas de puertas abiertas de aquel, ¿no?
0: ¿Y cuántas veces en los cuestionamientos era quién está detrás de esas caravanas?
1: Así es.
0: ¿Qué propósito político se tiene para hacer algo así? ¿Cómo y quién está detrás en lo económico para poder movilizar a 5,000, 6,000 personas que venían en caravana desde Sudamérica y en el camino se les iban sumando por Centroamérica y ya cuando llegaban a México ya era una marea insostenible? ¿Sí? Bueno, ese es un punto. El otro, ¿qué ha pasado con todos esos que de alguna u otra manera siguen llegando a México y que se topan con pared, literal, en Estados Unidos? Porque Estados Unidos, que yo sepa, no ha modificado su política migratoria. Estados Unidos, que yo sepa, sigue rechazando, rechazando y rechazando. ¿En dónde quedan esos miles de migrantes que todos los días tratan de cruzar a los Estados Unidos? ¿Se están quedando en el norte del país? ¿Se están dispersando por la República Mexicana? ¿O son llevados de ese norte del país que los ponen en un avión y de regreso a la frontera sur? Y la bronca entonces se concentra en Tapachula, Chiapas. Fernando Cantón, buenos días, Fer.
2: ¿Qué tal, Alex? Muy buenos días. Efectivamente, mira, la deportación de personas desde los Estados Unidos a México ha tenido un importante impacto social en ciudades como Tapachula, en donde algunos delitos como el narcomenudeo se han disparado. Esto de acuerdo a lo que dice el fiscal general del estado, Jorge Luis Llave Navarca, quien además reveló que se ha detectado un incremento en los delitos cometidos por personas extranjeras que han sido deportadas apenas durante los últimos 2 o 3 meses. Vamos a escuchar lo que dijo el fiscal.
3: Y comentarles que en las últimas detenciones se ha incrementado lo detenido, sobre todo extranjeros. Pero me llama la atención algo, de extranjeros que han sido deportados. Es decir, hay muchos de los detenidos, checamos los registros con migración y tenían 2 meses o 3 meses de haber sido deportados, pero no se van a su país, se quedan aquí en Chiapas.
2: El fiscal del estado señaló que muchos de los delincuentes deportados también participan en otros delitos como la trata de persona y de personas y robos, entre otros, por lo que incluso se trabajará de manera coordinada con el Instituto Nacional de Migración para revisar los nombres de quienes llegan a Tapachula desde Estados Unidos y detectar a quienes tengan antecedentes delictivos. Vamos a escuchar nuevamente.
3: Sobre todo con aquellos nombres que tienen antecedentes en su país, ya sea en El Salvador, sea en Honduras, sea en Guatemala, o tengan antecedentes de pandillerismo. Eso para nosotros será un indicativo de que tendrán un seguimiento especial. ¿Por qué? Porque hemos notado que en los últimos meses hemos tenido el incremento de comisión de delitos de personas extranjeras aquí en el estado de Chiapas.
2: Jorge Luis Llave Navarca destacó que tras la detención de un extranjero que haya cometido un delito, se hace la búsqueda de información en una base de datos para saber si es requerido en su país y en caso positivo deportarlo. En caso contrario, tendrán que enfrentar las leyes mexicanas. Cabe señalar que durante las últimas semanas, aquí en Tapachula, fueron detenidos 2 presuntos líderes de la Mara Salvatrucha 13 y 18, que eran buscados en El Salvador, por lo que fueron deportados a ese país. Así el panorama, Alex.
0: Oye, Fer, ¿cuántas personas siguen tratando de pasar todos los días por México para llegar a Estados Unidos? Porque hablamos de que el promedio sigue estando entre 5,000 y 7,000 que todos los días llegan de algún lugar del mundo, principalmente Centro y Sudamérica, para pasar esa frontera sur de México, para poder emprender un camino y llegar al norte, y de el norte a ver cómo le hacen para penetrar el muro. Esos 7,000 ¿sí se ven reflejados en la crisis que nos estás platicando en Tapachula, Fer?
2: Bueno, Alex, pues el tema de las de la llegada de migrantes continúa. Las caravanas siguen saliendo, algunas pues ya con muy poca gente, pero siguen saliendo. Lo que pasa es que se ha hecho menos mediático. Se estima, de acuerdo con defensores de derechos humanos, que hay hasta 13,000 migrantes en Tapachula esperando poder cruzar el país o por lo menos arreglar su situación migratoria y quedarse, pues ya sea en Chiapas o en otros puntos de, o en otros estados de la República.
0: Uh-huh. Oye, y seguimos pagando todo eso nosotros, ¿no?
2: Sí, por supuesto, porque los servicios médicos, educativos, entre otros, se les sigue dando sin reserva también a los migrantes, en tanto están aquí en Chiapas.
0: Uh-huh. ¿Y los hijos de los migrantes, Fer?
2: Sí, por supuesto. Los migrantes, muchos de los migrantes ya se quedan en Chiapas, los vemos trabajando en restaurantes, en gasolineras, etcétera, mientras sus hijos, pues de alguna manera, acuden a las escuelas públicas que hay aquí en Chiapas.
0: Sí, ahí es donde entonces, lo hemos platicado en otras ocasiones, ¿no? Se revienta un tema social muy interesante, porque no puedes dejar desprotegidos a esos chiquitos. No puedes dejarlos en la calle sin escuela. Pero por el otro lado, pues no tenemos en México para cubrir a todos los niños que quisiéramos. Es un asunto bien delicado, bien delicado. Y mientras tanto lo seguimos viendo a lo largo y ancho de este país, a esos migrantes que se quedan en México porque ya no pueden entrar a los Estados Unidos. 8:25.
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0: 8:30, panorama informativo 88.9, información que sirve. Yo soy Alejandro Villalbazo en X, en TikTok, arroba Villalbazo 13. Los mensajitos son en el WhatsApp 5580-255-8888-89. Tráfico y clima cada 15 minutos. Mónica Villalobos.
1: Alejandro, gracias. Recuerden que se implementan carriles reversibles en Doctor Río de la Loza y su continuación Fray Servando Teresa de Mier de Topacio, Doctor Vértiz, así como en Circuito Interior de la Raza Leibniz y de Alfonso Reyes a Benjamín Franklin hasta las 9 de la mañana. En unos minutos, más información.
2: Muchas gracias, Moni. Vamos a hacer un pequeño recorrido por la República Mexicana. Un momentito más vamos a tener a Pablo Rubén Villalobos desde Cuernavaca, Morelos, porque reconoce el alcalde de la capital, Cuernavaca, José Luis Uriostegui, que está desbordado el ambulantaje y la venta de alcohol en bares clandestinos. ¿Cómo estás, Pablo? Muy buenos días.
3: Saludos con gusto, Diego. Buenos días. Pues bueno, fíjate que acá las autoridades están buscando todas el origen de la violencia que se está generando acá en el estado de Morelos. Y es que luego de la presión social contra el alcalde de Cuernavaca, José Luis Uriostegui, sobre el crecimiento desmedido tanto del ambulantaje como de los bares clandestinos y chelerías, el presidente municipal aseguró que van a regular la venta de alcohol y quedará restringida hasta las 2 de la mañana en Cuernavaca. Tiene a su estilo de rentar la bolita en conflictos. El alcalde acusó que son los ayudantes municipales quienes otorgan permisos para la operación de estos tipos de bares, que no cuentan con licencias y venden alcohol hasta el amanecer. Sin embargo, el municipio está obligado a las clausuras a través de su área de gobernación. Se han detectado más de 2,000 negocios de este tipo, asegura el alcalde. Y es que el operativo de seguridad para recuperar la paz en Cuautla ha detectado que este tipo de negocios son el escenario perfecto donde se han enfrentado grupos delincuenciales y prolifera la clandestinidad también en la venta de narcóticos. Cuernavaca hace 3 semanas vivió un hecho lamentable donde fueron masacradas 7 personas. 2 de ellos perdieron la vida en el interior de una cantina montada en el garaje de una casa. Ningún funcionario municipal pudo explicar cómo operaba este negocio sin ningún tipo de documentación y tampoco ninguna clausura, estando en una avenida principal. Las discotecas en Cuernavaca han cerrado por la proliferación de este tipo de negocios que, sin ninguna medida de seguridad, ponen en peligro a los ciudadanos ante los ojos de la autoridad. Es el panorama, Iñaki. Buenos días.
2: Te agradezco mucho, Pablo Rubén Villalobos, desde Cuernavaca, donde nos hace el favor de escuchar a través de iHeartRadio. Parece que se acerca el final de la ruptura, o una ruptura por lo menos en la familia real británica. Lalo González.
4: Después de 6 años de residencia en California, el príncipe Enrique y su esposa, la actriz Meghan Markle, estarían planeando regresar al Reino Unido en los próximos meses. Algunos medios como The Telegraph y People reportan que los hijos de la pareja iniciarían el próximo ciclo escolar en un colegio británico. También trascendió que la residencia en la que vivirá la familia sería privada, no real. Recordemos que apenas en estas vacaciones de verano, Enrique, Meghan y sus hijos visitaron el Reino Unido. Fueron recibidos por el rey Carlos III y la reina Camila. Ese fue el primer encuentro del monarca con sus nietos Archie y Lilibet en 4 años. Para 88.9 Noticias, Lalo González.
2: Vamos con Toño Valdés, su comentario deportivo. Hola, Toño.
5: ¿Qué tal, amigos de Panorama? Un placer saludarles. La hormiga Armando González finalmente jugará en el Olympiacos. Ya el arreglo está dado entre el conjunto griego y las Chivas Rayadas del Guadalajara. El tema del dinero, bueno, pues se quedó por ahí de los 10 millones de euros y bueno, se habla de una cantidad extra dependiendo de cómo se vayan dando los resultados. Pero bueno, lo importante acá en lo deportivo es que la hormiga tendrá el brinco a Europa después de mucha especulación, después de que mucho, de que si iba, que si no iba, que si no se arreglaban. Es el primer futbolista mexicano de los que estuvieron con la selección que está en el fútbol de nuestro país, que ahora da el brinco al fútbol del viejo continente. Y bueno, se une a una lista larga de algunos futbolistas, algunos muy reconocidos, otros no tanto, que han pasado por el fútbol de Grecia, futbolistas mexicanos como Nery Castillo, como Toño de Nigris, que en paz descanse, como Alan Pulido, como Paolo Medina, Pedro Arce, Orbelín Pineda, por supuesto que acaba de regresar de allá, Rodolfo Pizarro, Jordan Silva, Jorge Sánchez, Jonathan Gómez, todos ellos pasaron, estuvieron en su momento con algún equipo de Grecia. En el caso de Nery, estuvo en el Olympiacos. En el caso de Alan Pulido también estuvo en el Olympiacos, así que estamos hablando de que será el tercer centro delantero mexicano o delantero mexicano. Neri no era tan centro delantero, pero bueno, que estará con este conjunto que es uno de los más populares en Grecia y que va a jugar Europa League en esta temporada. Y ahora que está resuelto lo de la hormiga, hay que ver si el Talas y Raúl Rangel finalmente se concreta lo del interés del equipo croata Dinamo Zagreb, y lo mismo con Brian Gutiérrez, que suena para ir con el Red Bull allá a Austria. Estas son simplemente opciones, pero hasta el momento nada oficial, nada que se mueva así de manera importante o inminente. Un saludo para todos ustedes, amigos de Panorama.
2: Muchas gracias, Toño. Y nos vamos a Oaxaca porque 5 jóvenes fueron hallados sin vida al interior de una casa. Giselle Melchor, Giselle, buen día.
6: ¿Qué tal? Muy buenos días. Te comparto que 5 jóvenes originarios de San Andrés El Alto, en la Sierra Sur de Oaxaca, murieron dentro de una vivienda en San Pedro Cajonos, donde se encontraban temporalmente para realizar trabajos de fumigación. La Fiscalía General del Estado de Oaxaca informó que los primeros estudios periciales apuntan a una intoxicación provocada por la acumulación de gases tóxicos de un generador portátil de energía que permaneció encendido en un espacio sin ventilación. Las víctimas fueron identificadas como Donaldo, de 23 años, Margarito, de 25, Martín, de 18, Ramón, de 20 y Raimundo, de 23 años. De acuerdo con los primeros reportes, el generador había permanecido encendido durante la noche en la habitación donde se encontraban estos jóvenes. Fue hasta la tarde del domingo cuando el agente municipal de San Miguel Cajonos reportó el hallazgo de los 5 cuerpos y solicitó la intervención de las autoridades ministeriales a petición de los familiares. Las diligencias se realizaron con su presencia y durante la madrugada de lunes se efectuó la inspección del inmueble. Los cuerpos fueron trasladados el día de ayer posteriormente a su comunidad de origen, donde las familias recibieron las condolencias tras esta tragedia que enluta a San Andrés El Alto en Oaxaca. Es el panorama.
2: Terrible tragedia. Gracias, Giselle Melchor, desde Oaxaca, donde nos escuchas por iHeartRadio. Alex Villalbazo, Arturo Sanguino, Iñaki Manero, en Panorama Informativo por 88.9 Noticias, información que sirve, y por iHeartRadio. Moni Villalobos, tráfico y clima cada 15 minutos. Platícanos, Moni.
1: Hola, Iñaki, gracias. Hay reducción de carriles debido a obras en Ejército Nacional entre Juan Vázquez de Mella y Ferrocarril de Cuernavaca con dirección a Calzada Mariano Escobedo. Usen de alternativas Miguel de Cervantes Saavedra, Avenida Homero y Horacio. En unos minutos, más información.
0: La respuesta de la trivia, Iñaki.
2: Gracias, Alex. Si me permiten, con mucho gusto. Hace una hora o hace 2 horas te platicábamos aquí en Panorama una palabra muy, muy poderosa de origen griego. Aparentemente quiere decir algo completamente distinto al contexto que le podemos dar actualmente, pero los antiguos griegos tenían otros datos. ¿Qué palabra es?
0: La palabra, ya como la usamos nosotros.
2: Ajá.
0: Escuela.
2: Escuela. Escuela con el contexto que le damos nosotros. Uh-huh. Finalmente, en griego escuela, quiere decir como tiempo libre, ¿no? O tiempo sin hacer cosas, o sea, tiempo
0: de ocio,
2: digamos. Y uno podría decir, bueno, pues escuela y tiempo de ocio, como que no, ¿no? Como uh-huh. que no machan. Lo que pasa es que para los griegos, el tiempo de ocio se llenaba estudiando, okay. Se llenaba leyendo. Ahí está la gran diferencia.
0: Claro.
2: ¿No? Y tú dices, tiempo de ocio, es echar la hueva sabrosa.
0: Sí, no hacer nada.
2: No hacer nada. No, para los griegos era aprender, era leer, era estudiar. Y de ahí viene la palabra escola.
0: Ok.
2: Escuela. Y fíjate cómo se repite en la misma palabra en varios idiomas, ¿no? Uh-huh. Escola en italiano, school en inglés, en fin, en escuela en español. Y el significado que le damos es un lugar donde tú vas a tomar clases, uh-huh. donde no es tiempo libre, es tiempo de ir a estudiar. Porque los griegos también estudiaban.
0: Claro.
2: También había lugares, academias, lugares donde iban a estudiar, pero su palabra escola era llenar ese espacio vacío, ese espacio donde no estabas trabajando, no estabas laborando, no estabas produciendo, en aprender. Y pues por eso fue la civilización que fue.
0: Y nosotros ya a la escuela le damos

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2: De acuerdo.
3: Sí. Y sí, ahora sí que ya es tu rollo, ¿no?
2: Mañana,
3: ¿sí?
2: ¿De qué va el examen?
3: ¿Estudiaste o no estudiaste?
2: No,
3: sí,
2: no, claro. Pues mañana el examen va de que agarraron al Fausto, tú. Ah, sí. Pues hay que ponerse a estudiar del Fausto. Así y su es. Banda.
3: Así es. Y ahí sí no hay nadie que... Finalmente, esto debe salir de ti, ¿no? Uh-huh. El prepararte, si no... Y gracias a toda la preparación que tuviste desde chiquito, desde pequeñito, ¿no? Estás llegando a estas instancias donde tú estás preparado para tener una disciplina que te permite estudiar el día a día de lo que estás laborando.
2: Incluso con el ejercicio de la trivia, ¿no?
3: Sí.
2: Es ese examen sorpresa de todos los días, ¿no? Pues si lo pones así, es ese examen sorpresa, porque se plantea la pregunta y de ahí pues hay que investigarle, hay que empezar a razonar, empezar a preguntarte cosas, empezar a ayudarte cómo buscar y qué buscar, que eso también sirve.
3: Sí.
2: Sí, aprendes.
3: Luego, aprendes un poquito, sí. Por lo menos te da conversación.
2: De acuerdo.
3: Es que estaba viendo también este dato de la OCDE. México está en el lugar 51 entre 81 países evaluados. Y dentro de los 37 países miembros de la OCDE estamos en el 35, en cuestión de educación.
2: Híjole.
3: Entonces, por eso digo, y decíamos al plantear la trivia hace dos horas, pues es, para países como México esta palabra es relevante.
2: Y tendríamos que cambiarle desde las políticas públicas,
3: ¿no? Sí, sí.
2: La mayoría de nuestros niños, hablando de educación básica, la mayoría está cursando la primaria.
3: Sí.
2: 12.5 millones es más o menos la mitad de los chamacos que integran la educación básica, preescolar, primaria y secundaria. La mitad está ahí. ¿Cómo estamos tratando a nuestros niños ahí, no? En esa educación primaria. Hay 96 mil escuelas primarias en la República Mexicana. Hablamos uh-huh. públicas y privadas.
3: Sí, sí, sí.
2: ¿Cómo están nuestras escuelas? Y es un pendiente que tenemos espantoso. Lo que sucedió y que fue tal discusión, ¿no? La modificación ahora a la nueva escuela mexicana. Y todo el mundo volteó y dijo, ¿y cuál nueva escuela?
3: ¿Dónde está la novedad?
2: ¿Y en dónde estamos?
3: Pues seguimos estando casi casi hasta la cola, los sí. países menos desarrollados.
2: Y cada vez parece alejándonos de ese lugar de excelencia. Alejándonos, ¿cómo? Pues, ya lo decíamos, con conceptos como la nueva escuela mexicana o con ese apapacho de, pues es que hasta para ahora ser parte de la escolta no importa si haces esfuerzo o no. Te toca porque a todos nos tiene que tocar.
3: ¿Dónde está el mérito?
2: Ajá. 9:15.
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4: 10 para las 9, Panorama Informativo 88.9, información que sirve. Yo soy Alejandro Villalbazo, en X, en TikTok, arroba Villalbazo13. Te voy a hacer una pregunta que a mí me sorprendió en el momento en el que a mí me la hicieron. ¿Cuántos tipos de ingresos tienes? Pues, por mi chamba, por mi trabajo, ¿no?
5: Lo que me pagan, mi nómina, no sé.
4: ¿Esos son mis ingresos o hay otros? Vamos a platicar con Fernando Guerrero, subdirector de Estrategia Digital de Finamex Casa de Bolsa. Fer, bienvenido.
6: Muchísimas gracias, Alejandro. Iñaki, como siempre. Efectivamente, normalmente entendemos los ingresos o con la manera en que yo puedo recibir ingresos de una sola forma, y es mi trabajo. Uh-huh. Voy, trabajo, mi tiempo, mi esfuerzo, y a cambio de mi tiempo y de mi esfuerzo recibo un ingreso, recibo mi sueldo. No todos tenemos un sueldo fijo, pero también puedo tener un ingreso variable a cambio de ese trabajo que yo hago. Eso es lo más común. Ahora, yo creo que lo que tenemos como que preguntarnos es, mientras yo estoy trabajando, ¿qué está haciendo mi dinero? Porque no es la única manera en que yo puedo obtener un ingreso. Yo también puedo obtener un ingreso poniendo a trabajar mi dinero.
4: Ok.
6: Y este tipo de ingresos se llaman ingresos pasivos. El primero que platicamos, que es el más común, el que todos conocemos, es un ingreso activo. Yo trabajo y recibo dinero a cambio. Pero también hay ingresos pasivos como las inversiones, en donde yo lo que hago es poner a trabajar mi dinero para recibir más dinero a cambio. Ojo, y aquí bien importante, no se trata de sustituir uno con otro. No se trata de decir, bueno, entonces yo voy a tener un ingreso pasivo y de eso, solo de eso voy a vivir. Se trata de complementarlos, de diversificar, de no solo acostumbrarnos a tener el ingreso que me da mi trabajo, sino darme cuenta que mientras yo estoy trabajando, mi dinero también puede estar trabajando para mí, para darme más dinero.
4: Dicen los sabios de las finanzas, Fer, ¿no? Que eso es lo que deberíamos de hacer todos, poner a trabajar nuestro dinero, ¿no?
6: Exactamente, poner a trabajar nuestro dinero. Y se trata de ponernos objetivos cortos, de alcanzables, ¿no? No, otra vez, no voltear y decir, bueno, entonces yo quiero simplemente vivir de mis inversiones. ¿Por qué no, en vez de hacernos ese objetivo de vivir de nuestras inversiones, decir, yo quiero que mis inversiones me paguen mi celular, por ejemplo?
4: Okay.
6: O yo quiero que mis inversiones me paguen la suscripción a la plataforma de streaming donde veo la tele. Y entonces son objetivos mucho más cercanos, mucho más fáciles, y conforme yo voy poniendo esas metas, se trata de ir poniendo metas, entonces va a ser más fácil estructurar mi dinero, mi patrimonio, el ahorro. Cuando yo me dé cuenta que mi dinero me empieza a generar para pagar mi celular, pues entonces me voy a motivar para ahorrar más dinero y voy a empezar a ahorrar. Y se trata de eso, de que nuestro dinero trabaje para nosotros. ¿Cómo hacerlo? A través de las inversiones.
4: Ahora, ¿dónde lo invertimos? Porque esa es la otra, ¿no?
6: Sí.
4: Hay que saber invertir.
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4: Muchísimas gracias, Fernando Guerrero.
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5: Muy buenos días, una hora más de panorama.
6: Los mensajitos en el WhatsApp 558255889. Ayer platicamos a esta hora sobre las cuotas para que los chavos puedan ir a la escuela. Ya sabemos que si no pagamos la cuota, pues de pronto ni la inscripción, o empiezan a malmirar a los hijos. Y empiezan a tener represalias, pues porque los papás dijeron, no voy a pagar la cuota, ya estuvo suave de tanto atraco. Y ayer que platicábamos del tema, le decíamos a Pepe Toño Morales, ¿no? Y ahora de todo ese dinero que se reúne de las cuotas, ¿quién es el dueño? ¿Quién lo maneja? ¿Quién mueve? Es una suma millonaria de cuotas escolares. Si tuviéramos todas las cuotas escolares, hablando de educación básica, seríamos multimillonarios. ¿Quién maneja ese dinero? Platicamos de eso en un ratito. Son las 9:02, tráfico y clima cada 15 minutos. Mónica Villalobos.
7: Alejandro, gracias. Les comento que manifestantes cierran circulación de Venustiano Carranza y Avenida 20 de Noviembre. Alcaldía Cuauhtémoc, usen de alternativas Isabela Católica, el Eje Central y Fray Servando Teresa de Mier. En unos minutos, más información.
5: Gracias, Moni. Vámonos con el panorama de la comunidad zapoteca de San Miguel Aloapam. Esto es en la Sierra de Juárez, en Oaxaca. Acusó irregularidades, actos de corrupción e irresponsabilidad por parte de la jueza del Poder Judicial de Oaxaca, Marta Catalina Cruz Bautista, quien dejó en libertad a tres personas presuntos responsables del delito de narcomenudeo en la región y exhibió la identidad de un denunciante anónimo. El fiscal general de Oaxaca, Fernando Rodríguez Alamilla, informa sobre la detención de dos hombres originarios de Tijuana, Baja California, y de Guerrero. Son investigados por su probable participación en una organización dedicada al robo de vehículos, principalmente Toyota, Tacoma y RAV4, con operaciones en Oaxaca, Puebla, Veracruz, Chiapas y Michoacán. El funcionario dijo que además existe una tercera persona plenamente identificada de origen estadounidense. La Suprema Corte de Justicia de la Nación rechazó atraer el caso de abuso sexual cometido en el año 2018 en agravio de 17 niñas y niños de entre 3 y 5 años de edad en el Kinder Marcelino de Champañat, en Ciudad de México, por Ramón Morales Jacobo, quien fue condenado a 494 años y 9 meses de prisión, pero debido al límite constitucional solo debe compurgar 60 años de prisión y pagar una multa equivalente a 80.600 pesos. Ahora el juicio regresará al primer tribunal colegiado en materia penal en Ciudad de México para resolver temas de legalidad. Se incrementa el número de homicidios en Mazatlán, Sinaloa, Gibran Casas.
3: Más de 30 homicidios lleva Mazatlán en lo que va del mes de agosto. Es la voz del vicefiscal de la zona sur de Sinaloa, Isaac Aguayo Roacho.
8: Es evidente, como ustedes han visto, que tenemos un incremento de que es de julio a la fecha. Julio cerró con 30 homicidios y agosto ya llevamos cerca de los 40 homicidios.
3: Desde que se recrudeció la violencia en Mazatlán, las autoridades han negado que la situación se haya vuelto similar a la de Culiacán. Sin embargo, en la entidad ya se han desplegado más elementos del ejército, la marina y de la policía estatal. Para Asir Noticias, Gibran Casas.
5: 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Piden empresarios a legisladores no entretenerse en descalificaciones durante el proceso electoral y aprobar iniciativas responsables. María Inés Camacho.
9: Ante el proceso electoral 2026-2027 que iniciará el jueves 10 de septiembre, empresarios hicieron un llamado a los legisladores para que no se entretengan en descalificaciones y se pongan a trabajar en iniciativas que impulsen el crecimiento económico y combatan la informalidad laboral.
10: Pero hay otros diputados que son un poco más distraídos, ¿no? Que están viendo a ver quién es peor de los peores. Entonces, esos diputados que viven señalando que es peor el otro, del otro y del otro, decirles que eso no nos interesa.
9: Fue la voz de Octavio de la Torre, presidente de la Concanaco, quien agregó:
10: para que las decisiones y determinaciones y propuestas que se presenten sean alcanzables y pedirles que también que sean responsables. La reforma de reducción de jornada laboral es una reforma que, al no contar con un equilibrio, lo que va a generar es mayor empleo informal.
9: 88.9 Noticias, María Inés Camacho Romero.
5: En el panorama de los espectáculos, fueron canceladas las presentaciones que Shakira y Cristina Aguilera ofrecerían en Medio Oriente. Lalo González.
11: El conflicto bélico que se mantiene en el Oriente Medio es razón suficiente para cancelar dos festivales en Abu Dhabi, donde se tenían anunciadas las presentaciones de Shakira y Cristina Aguilera. Recientemente, las autoridades de los Emiratos Árabes Unidos indicaron que han sido el blanco de más de 3.000 misiles y drones, y aunque la mayoría fueron interceptados, representan una amenaza a la seguridad. De esta forma, los organizadores del festival Off Limits, donde Shakira subiría al escenario el 21 de noviembre, anunciaron su cancelación y próximo reembolso. En cuanto al show de Cristina Aguilera, estaba pactado para el 25 de septiembre y también quedó cancelado. Para 88.9 Noticias, Lalo González.
5: Vamos a los deportes, Arturo Sanguino.
12: Gracias, amigos de Panorama, ya estamos cerca de despedirnos y seguimos con temas de todo menos fútbol, porque en el diamante de la Liga Mexicana de Béisbol, los Charros vencieron 5-3 a los Toros de Tijuana e igualaron la Serie A1, mientras que Caliente también igualó la Serie A1 tras ganar 17-5 a los Sultanes de Monterrey. En la zona sur, los Pericos de Puebla pegaron primero al ganar 13-5 a los Diablos Rojos del México y los Guerreros vencieron 2-1 a los Olmecas de Tabasco. En la NFL, los Buccaneers y Vita B firmaron una extensión de contrato donde el jugador ganará 48 millones de dólares por las próximas dos temporadas. Y justamente hoy se vivirán dos juegos más de pretemporada de la NFL. Los Texans se miden a los Raiders a las 6 de la tarde y a las 8 de la noche San Francisco choca ante los Chargers. Con esto me despido, amigos de Panorama Informativo. Fue un placer acompañarlos este jueves. Regreso con ustedes, Iñaki, Alex. Fuerte abrazo y excelente día para todos.
5: Igualmente, Arturo, muchas gracias. Alex Villalbazo, Arturo Sanguino, Iñaki Manero, Panorama Informativo 88.9 Noticias, información que sirve por iHeartRadio. Moni Villalobos, tráfico y clima cada 15 minutos. ¿Qué hay de nuevo, Moni?
7: Hola, Iñaki, gracias. Hay obras de reencarpetamiento que afectan Avenida del Taller, de Callejón Cuitláhuac hasta Sur 75A. Usen de alternativa Fray Servando Teresa de Mier. En unos minutos, más información.

0: ¿Quién administra el dinero de las cuotas voluntarias? En las escuelas sí estamos hablando de la educación básica, en esa donde te piden, te exigen una cuota para que lo puedas inscribir, para que no sea tu hijo, tu hija, para que no sea blanco de burlas, para que no salgan con que pues no le vamos a entregar las calificaciones porque no tiene la cuota cubierta. ¿Quién administra ese dinero? Que si tuviéramos ese dinero juntos, Pepe Toño Morales, seríamos millonarios. Buenos días, Pepe Toño.
1: Sí, tiene razón. Los recursos que se llegan a recibir alcanzan, fíjate, cuando mal les va, repito, cuando mal les va, los 15,000 pesos y de ahí para arriba, por plantel. Así lo confirmó Israel Sánchez Martínez, quien es el presidente de la Unión Nacional de Padres de Familia.
2: Mínimo, 15,000 pesos, 18,000 como mínimo. Y de ahí hacia arriba, pues estamos hablando casi hasta de 60,000 escuelas públicas del tamaño. Depende mucho del tamaño y las circunstancias, pero hemos detectado hasta 60,000, 70,000 pesos de aportaciones voluntarias de los padres de familia. Por plantel, sí, así es.
1: Esas son las cuotas que se piden generalmente al principio del ciclo escolar, pero el dinero, dicen, no lo es todo, porque hay otro tipo de solicitudes, toda vez que los presupuestos que llegaban a las escuelas desde los gobiernos ya no son lo mismo.
3: Sí, fui vocal como 3 años con Elías y 2 años con Germán primaria. Como al mes que entran, la cuota es que cada salón por niño se lleve 1 litro de pinol, 1 litro de fabuloso, 1 litro de cloro y una bolsa de FAT. La ayuda que se pide para lavar la escuela y los baños.
1: Es una madre de familia que junto con sus hijos ha ido avanzando y para estar cerca de ellos ha formado parte de la Sociedad de Padres de Familia, y es así como se ha enterado de que la SEP, en teoría, tendría que darles todo lo que se necesita para el trabajo diario, pero como eso ya no existe, los directores les piden apoyo. ¿Cómo estarán las cosas, Alex Iñaki, que la Unión Nacional de Padres de Familia tiene información de que esas llamadas cuotas voluntarias en muchas ocasiones se utilizan para cuestiones de la administración escolar?
2: Pues en algunos otros casi prácticamente viene como si fuera una cuota de inscripción o una cuota que se debería de estar entregando a la dirección, cosa que no debería de existir. No hay una reglamentación al respecto. Este esquema, a veces, a la falta de un vacío ahí de comunicación, pues se ocupan hasta para gastos administrativos, ¿no? Hacer reparaciones en la escuela, pagar luz, teléfonos, incluso hemos tenido casos donde se paga hasta docentes.
1: Y para que no quede duda de lo que nos acaba de decir Israel, los propios padres de familia nos confirmaron que a veces no hay ni para pagar el teléfono.
3: Cuota que a veces nos piden en la secundaria con Elías, bueno, hace un año la pidieron, fue 24 pesos o 25 pesos, creo, para pagar el teléfono de todo el año. No, y la verdad, esa escuela, la 24, solo tiene creo que 2 o 3 baños para no sé cuántos alumnos que son mañana y en la tarde, porque son 2 turnos. Y de eso dicen que porque no hay presupuesto y que es todo lo que alcanza.
1: Así también logramos contactar a otro padre de familia que actualmente forma parte de esos comités que se encargan de recibir el dinero que efectivamente está destinado a una cuenta bancaria, generalmente a nombre del presidente de la mesa directiva. Solo que ya iniciado el ciclo escolar, las escuelas no pueden con lo poco que se les da y recorren a esas sociedades de padres de familia que toman ese dinero.
4: Se viene dando más que nada a mitad de ciclo escolar. ¿Por qué? Porque ya no le surge la SEP más insumos, hojas de papel. Lo que más se gastan, sobre todo, las hojas de papel. Este año nos tocó nosotros, nada más nuestro salón pusimos una caja de papel bond y estamos hablando de más de 1,000 hojas. No se tiene que valer porque se supone que para eso están las SEP y para eso son los recursos que ellos dan, pero luego ya no empiezan a dar más recursos.
1: De acuerdo con este padre de familia, de ese dinero dispone la Asociación de Padres de Familia. Ahí determinan en qué se va a ocupar. En este caso, a ellos parte de la cuota les pidieron comprar como parte de esa cuota papel de baño, pero para toda la escuela, no nada más para un salón. Desde el punto de vista de la Unión Nacional de Padres de Familia, sí hay escuelas donde condicionan algunos servicios al pago de esas cuotas que en teoría son voluntarias. Y a eso hay que sumar que cuando las escuelas no cuentan con presupuesto para cuestiones administrativas, pues se toma dinero de las cuotas y a veces las autoridades presumen por cosas que la SEP no pagó. De nueva cuenta, Israel Sánchez Martínez.
2: En algunos estados esos recursos no se pueden fiscalizar porque son aportaciones voluntarias. Hemos visto malas prácticas donde a las escuelas no les llega un presupuesto. Hay veces en que, oiga, pues necesito 5,000 pesos para reparar una puerta o reparar una serie de escritorios, y entonces pues ya se metió como gasto en la SEP, en las escuelas públicas, y pues ese gasto se reporta como si la Secretaría lo hubiera hecho.
1: Bueno, ese es el destino de las cuotas voluntarias que se piden en las escuelas públicas de México, que tienen que apoyar casi siempre a sus planteles. Les voy a dar un dato, si me permites, Alex, para que lo tengan ahí. Solo como dato mencionar que el 13 de agosto, apenas, cuando integrantes de la sección 22 de la CENTE estuvieron en Palacio Nacional, lograron obtener 1,300 nuevas plazas y una inversión de 800 millones de pesos, le llaman ellos, para recategorizaciones salariales. Y los otros planteles, papá, estoy con ustedes, Alex.
0: Fíjate, nada más, Pepe Toño, yo voy a seguir con el dinero, ¿no? ¿En dónde está ese dinero? Porque no, al final no se ve tampoco en las escuelas. Hablamos de 23 millones de niños que cursan la educación básica, preescolar, primaria y secundaria. 23, cerrando números, 23 millones. ¿El promedio de cuota está en 250 pesos, Pepe Toño?
1: Eso les están pidiendo promedio.
0: Promedio. 5,750 millones de pesos. ¿En dónde están? 9:15.
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0: No, pero vamos a verlo, vamos a juntarlo. Y juntando la lana, si hablamos de 23 millones de estudiantes por 250 pesos, mínimo, pero ya las escuelas se dejan ir luego más fuerte. Estamos, creo que van muy abajo, pero bueno, en ese muy abajo, 250 pesos por cuota. 5.750 millones de pesos. Para algo alcanzarán, ¿no?
1: Bueno.
0: Por eso les decía, si tuviéramos la lana en nosotros, seríamos millonarios. Para algo alcanzaría ese dinero. Y no se ve reflejado por ningún lado, Pepe Toño.
2: Sí, fíjate que estaba yo haciendo cuentas ahorita que te escuchaba. La verdad, Alex, es que nos estamos quedando muy cortos. El dato que estoy investigando es cuántas. Porque fíjate, nos decían en la Unión Nacional de Padres de Familia que cuando mal les va, porque depende de muchos factores, cuánto reciba cada plantel al principio del ciclo escolar como parte de esas cuotas voluntarias, ¿no? Entonces, depende del tamaño de escuela, cuántos estudiantes, cuántos den y cuántos no den, en fin. Pero en términos generales, hay en toda la República Mexicana, solo nivel básico, 229 mil planteles. Estoy cerrando números, porque son un poquito más. Pero si hacemos la multiplicación de 229 mil planteles por 15 mil pesos que recibiría cada uno de esos planteles cuando les va muy mal, cuando tienen muy poquitos estudiantes, cuando no todos pueden dar, la verdad es que la cantidad es millonaria. Es más, estoy haciendo la cuenta en este momento, fíjate, son 229 millones por 200, no, por 15 mil. Es que es tremendo. 15 mil pesos, vamos a ver el resultado. Oh, es 3 mil millones de pesos, Alex.
0: No, ¿cómo
2: Mínimo.
0: crees? Más,
2: Es que es
0: Pepe
2: muchísimo
0: Toño.
2: dinero.
0: A ver otra vez, ¿cuánto dijiste?
2: Son 229 mil. Ahí te da la cifra correcta, ¿eh?
0: 229 mil escuelas de
2: Planteles.
0: educación básica.
2: En todo el país.
0: Ok, ¿por cuánto de cada escuela?
2: 15 mil pesos cuando les va muy mal.
0: 15 mil cuando les va muy mal. Estamos hablando de, sí, 3.435 millones de pesos. Pues por donde sea es un dineral. Ok. ¿Y dónde está esa lana? ¿En dónde está ese dinero? ¿En qué se ve reflejado? Muchas veces, y esta es una historia que los papás la conocen muy bien, muchas veces terminan en un tema muy delicado quienes encabezan estas asociaciones de padres de familia, justo por esa, el manejo del dinero. Hay pleitos fuertes, Pepe Toño.
2: Sí, nos estaban platicando que en muchos casos, como le tienen que rendir cuentas a la propia mesa directiva, a la propia sociedad de padres de familia, tratan de entregar fichas. Pero en algunos casos, efectivamente, la diferencia en cuanto a por qué esto y por qué no para aquello, o cómo se maneja el dinero, hay personas, Alex, que entran a esas mesas directivas siendo amigos y hasta compadres o comadres y terminan enemistados y jamás en la vida se vuelven a hablar, precisamente porque no todo el mundo está de acuerdo con el manejo o cómo se transparentan esos recursos. Porque en teoría, según lo que nos estaban explicando, sobre todo los papás de familia que forman parte de esos grupos, en teoría esas cuotas voluntarias es para precisamente mejoras que ellos como papás consideran que los chavos necesitan, pero de repente pues otros opinan, ¿no? Que la maestra opinó, que el maestro opinó, que el director opinó y que mejor agarren para acá y que ya se nos acabó a medio ciclo escolar el papel y que échenme la mano con los tóner y que se descompuso la impresora, cosa que ya dependería de la Secretaría de Educación Pública, pero como les terminaron de dar el presupuesto y ya no les dan más que una caja al principio del ciclo escolar, pues tienen que pedirles apoyo a ellos o tienen que poner otra cooperación aparte o a veces de su propia bolsa, Alex.
0: Sí, pero el problema es que esto lo hemos normalizado de tal manera que que no hacemos escándalo como si lo hacemos con los insumos médicos, ¿no? Porque cuando se trata de reclamar que no hay medicamentos, entonces sí decimos, ¿y por qué nos están pidiendo que compremos los medicamentos? Pues es lo mismo. ¿Y por qué te están pidiendo que compres el papel de baño para la escuela de los chavos? Esto tendría una solución tan sencilla, tan facilita. El gobierno tendría que hacerse cargo de todos los gastos. De todos los gastos de operación, de mantenimiento de las escuelas. ¿Qué se necesita para que la escuela funcione como debe de funcionar? baños con papel de baño, con jabón, salones con pizarrones. Estoy nada más así por lo básico, muy básico mi lista, uh-huh, pues. Uh-huh. Ok, pues eso lo tiene que surtir el gobierno, no tienes por qué pedirle a los padres de familia.
1: Para eso pagamos impuestos, ¿no? Y en las escuelas privadas para eso pagamos una colegiatura.
0: Sí.
1: Ya debe estar todo contemplado.
0: La limpieza de las escuelas.
1: Perdón.
0: Pues tendría que hacerse cargo alguien de la limpieza de las escuelas.
1: Yo me dedico a trabajar para pagar esa colegiatura, ¿no? O y ya, o yo pago mis impuestos para qué. Para que tú tengas el dinero suficiente para que a esa escuela donde va mi hijo o mi hija no le falte absolutamente nada.
0: Pero resulta que ya está normal,
1: ¿eh?
0: Que ya sabemos que va a empezar el ciclo escolar, que van a pedir la cuota, que van a pedir además en especie también algunas cosas, y que todo eso lo tienes que llevar, porque si no, a tu chavo le va mal.
1: Ah, sí, lo mal miran, lo relegan, no le hacen caso.
0: Al rato no le entregan ni los papeles.
1: No está en la escolta.
0: Ah, no, eso sí. En la escolta ya puede estar, aunque...
1: Ah, claro, porque recuerdo que son
0: porque
1: burrotes.
0: Porque eso ya es
1: claro,
0: de jale parejo.
1: Tiene razón.
0: Ya la escolta es de jale parejo. A partir del próximo año ya no hay...
2: Más aplicado.
0: No, sí. Ya no hay nada del mérito. No, no, eso ya... Eso es meritocracia.
1: Ah, sí. Parte de neoliberalismo.
0: Pero bueno, ¿quién va a meterle mano a las cuotas escolares? ¿Quién se va a atrever? 9:25.
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0: 9:30, panorama informativo 88.9, información que sirve. Yo soy Alejandro Villalbazo, en X, en TikTok, arroba Villalbazo 13. Los mensajitos son en el WhatsApp 5580-255-889. Algo, la verdad, bien feo, ¿eh? Le pasó a Vanessa Huppenkotten, que es conductora de TUDN. Algo bien feo le pasó. Iba circulando por calles de la Ciudad de México. Al ratito les platicamos ya y le escuchamos porque grabó. Pero iba circulando por calles de la Ciudad de México y adelante de ahí un carro que la verdad estuvo bien raro. Bien raro. Hasta que pasó un camión del ejército. Bueno, al ratito les cuento y les digo y escuchamos porque ella relata y después graba otro video dando a conocer cómo se encuentra. Son las 9:30, tráfico clima cada 15 minutos. Mónica Villalobos.
1: Alejandro, gracias. Les comento que aún está cerrada la circulación de calle Mariano Matamoros entre Circuito Interior y calle Madrid debido a obras de reencarpetamiento. La alternativa es Universidad. En unos minutos, más información.
2: Gracias, Moni. Vámonos al panorama y nos vamos al piso de remate de la Bolsa Mexicana de Valores. ¿Cómo inicia la pachanga y el gasolinazo nuestro de cada día? María Inés Camacho, hola nuevamente.
3: Buenos días también al auditorio. Comentarles, Iñaki, que la Bolsa Mexicana de Valores está registrando tendencia positiva, ganando el 0.72%, avanzando 463.55 puntos y coloca su principal indicador en las 64.458.81 unidades. El dólar en los bancos, 16 pesos con 44 pesos a la compra, vendiéndose en 17 pesos con 41 centavos en promedio. El euro, 19 con 53 pesos a la compra, 20 pesos 13 centavos a la venta. Y en materia de combustibles, bueno, pues el precio promedio de litro de la gasolina magna a nivel nacional, 23 pesos 69 centavos, la premium, 28 pesos 52 centavos, litro de diésel, 27 pesos 2 centavos, y la mezcla mexicana de exportación se ubica en 81.76 dólares por barril. Iñaki, los números esta mañana, muy buenos días.
2: Gracias, Marínez Camacho, muy buen día. 2:30 de la tarde, ¿cómo cierra la Bolsa Mexicana de Valores? ¿Cómo quedan las cosas para el resto de la jornada? 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Las altas temperaturas representan una presión adicional para la red eléctrica. Es una situación que se repite año con año. Mario Arjona.
4: Hay falta de capacidad de la Comisión Federal de Electricidad en generación de energía, lo que provoca apagones generalizados en diferentes puntos del país. Para Rodolfo Castillo López, presidente nacional de la Federación de Ingenieros Mecánicos, Electricistas, Electrónicos y Ramas Afines de la República Mexicana, la poca inversión y el crecimiento social han provocado dicha situación. Explicó que es en época de calor cuando esto es más frecuente en ciudades desarrolladas como Jalisco, Nuevo León, la zona conurbada de Veracruz, Boca del Río, entre otras.
5: Utilicemos medidas de eficiencia energética, que tratemos de comprar aire acondicionado, eficientes y alumbrado eficiente, en fin, ¿no? Para poder ayudar un poco al sistema, nosotros como usuarios, ¿no? Lo demás lo tendrá que resolver forzosamente la Comisión Federal de Electricidad.
4: Dijo que saben que hay un proyecto de inversión nacional, aunque aún no se refleja esa inversión en fortalecer la generación y distribución energética del país. Mario Arjona Ramírez, ASI Noticias.
2: Balearon a una persona, ¿en dónde? Mi amigo René Ponce, buenos días.
6: ¿Qué tal, mi amigo Iñaki? Efectivamente, se registra balacera en la calle, en calles del municipio de Naucalpan, Estado de México. El saldo, un hombre que pierde la vida, según las primeras versiones. Dos sujetos que viajaban a bordo de una motocicleta disparan en contra del conductor de un autobús de transporte público, quien pierde la vida por las heridas de bala. Estos hechos ocurren sobre Periférico Norte, a la altura de Ingenieros Zapeadores, es la colonia El Parque. Al parecer, se habría tratado de un ataque directo. Y por otra parte, también te informo, al interior de una vivienda en la colonia San Andrés, en la alcaldía de Azcapotzalco, esta mañana un hombre también pierde la vida al interior de este lugar. Una mujer fue detenida, presunta responsable de haber privado de la vida a este hombre. Al parecer se habría tratado de un conflicto entre estas dos personas y que ocurrió al interior del lugar. Es el panorama, Iñaki.
2: Pero todo bien, no pasa nada. Muchas gracias, mi amigo René Ponce. Hoy en la conferencia matutina, la presidenta habló sobre la detención del chofer de Héctor Melesio Cuen. Memo Jivilla.
7: La detención de Fausto Corrales, testigo del secuestro del Mayo Zambada, es relevante. Sin embargo, será la Fiscalía quien informe al respecto. Así lo dijo la presidenta de México, Claudia Sheinbaum, al asegurar que las investigaciones continúan y no se ha cerrado el caso.
8: Bueno, la Fiscalía ya tiene que informar. Ellos están, como dijimos, desde hace muchos meses, la Fiscalía nos ha informado que siguen las investigaciones, que esto no se ha cerrado ese caso. Y es relevante esta detención. Y ya la Fiscalía, pues, que informe sobre cómo fue esta detención y las implicaciones que puede tener para conocimiento de este caso.
7: Confío que con esta detención se pueda aclarar toda la información que se tiene hasta el momento. 88.9 Panorama Informativo, Guillermo Jivilla.
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10: ¿Qué tal, amigos de Panorama? Un placer saludarles. ¿Qué actuación tuvo el día de ayer José Urquidi con Medias Blancas de Chicago en el duelo de la ciudad de Chicago, la ciudad de los vientos? Medias Blancas en contra de Cachorros. Un triunfo de Medias Blancas de 3-0. Con el mazatleco luciendo de maravilla, como en sus mejores tiempos con los Astros de Houston. Luego de que abrió el partido Newcomb, lanzó 2 entradas, vino el relevo de Urquidi y el trabajo fue realmente impecable. 6 episodios sin permitir carrera, solamente un par de imparables, ponchó a 8 enemigos, no regaló base por bolas. Fue la segunda victoria de la temporada para Urquidi, que ha batallado con las lesiones, que ha batallado también con encontrar oportunidades. Los Astros de Houston de plano pues se hicieron a un lado y empezó a brincar pues en algunas organizaciones, pero ahora parece que ha encontrado su lugar con los Medias Blancas. Realmente esta actuación es sobresaliente y además con un equipo, Chicago, que Medias Blancas, que está en el primer lugar de su división, la división central de la Liga Americana. Tiene en este momento 4 juegos de ventaja sobre los Mellizos de Minnesota y 5.5 sobre los Guardianes de Cleveland y los Tigres de Detroit. Así que están en una muy buena posición cuando está acercándose el último mes de temporada regular. Una gran posición de los patipálidos para conseguir meterse al playoff. Algo que sería realmente extraordinario porque este equipo viene de 2 campañas consecutivas de más de 100 derrotas, así que es la gran sorpresa, sin duda, de la temporada, y es una gran noticia también que el mexicano José Urquidi sea parte ahora de este grupo, de esta organización, de este pichón de Medias Blancas, y el día de ayer, insisto, una actuación soberbia por parte de Urquidi para, de esta manera, llegar a 2 triunfos en la temporada. Un saludo para todos ustedes, amigos de Panorama.
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2: Gracias, Toño. Y ahora, el bloqueo nuestro de cada día, en donde mi amigo René Ponce nuevamente. Buen día.
6: ¿Qué tal nuevamente, mi amigo Iñaki? Se trata de 45 a 50 transportistas que están bloqueando en estos momentos ya Calzada de las Bombas y Miramontes. Es la colonia Jardines de Coyoacán, alcaldía del mismo nombre. Ellos, los inconformes, están solicitando alzas, rechazando estas alzas a las multas y están diciendo pues que están en desacuerdo con lo acordado con las autoridades y señalan que pues no van a moverse hasta que no lleguen ahí autoridades de CEMOVI para pues explicarles esta situación respecto a las sanciones que podrían recibir estos transportistas. Es el panorama, Iñaki.
2: Te agradezco mucho, mi amigo René Ponce, Alex Villalbazo, Arturo Sanguino, Iñaki Manero, en Panorama Informativo, 88.9 Noticias, información que sirve y por iHeartRadio. Moni Villalobos, tráfico y clima cada 15 minutos. Muchas gracias, Moni. Hasta mañana.
1: Hola Iñaki, gracias. Hasta mañana. Se implementan cortes a la circulación en 20 de noviembre a partir de República de Uruguay y en Venustiano Carranza a partir de 5 de febrero por presencia de manifestantes. Las alternativas son el Eje 2 Oriente, Fray Servando, el Eje Central e Isabela Católica. En unos minutos, más información.
11: Matan, pues ya sabemos que fue este cabrón de G09BSF. No se va a ir, Diosito Santo. Vengo sola, ayúdenme, por favor. Ay, no hay una patrulla, nada. Ay, no, no se va. Se va a estacionar. ¿Qué hago? Díganme. Ayúdenme, por favor.

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2: Un poco sobre la banqueta, haciéndole señas. En eso pasan unos camiones del ejército y es cuando ella dice: ayúdenme, y escuchamos cómo incluso se arranca para irse pegada a los camiones del ejército. Hasta ahí esa historia. Después, Vanessa sube este otro video a sus redes sociales.
3: ¿Cómo están? Quiero agradecer sus mensajes y su apoyo. Hace unas horas tuve un susto que afortunadamente no pasó a mayores. Estoy en casa, estoy bien, estoy a salvo y les agradezco infinito. Muchísimas gracias.
2: Qué bueno, ¿no?
4: Pues sí.
2: Qué bueno que terminó en eso, pero es que no deberían de ocurrir esas cosas.
4: Claro.
2: No deberían de suceder. Deberíamos de tener la paz, la tranquilidad, la confianza. Voy circulando, no importa qué hora y no importa en qué avenida, en qué calle. Voy en paz y llego a donde tenga que llegar. Estamos hablando de un tramo de la avenida Ejército Nacional, que es una avenida importante.
4: De los más importantes en la Ciudad de México.
2: Donde circulan los carros que quieran. Sí. No era una calle vacía.
4: No.
2: Pasaban carros. Y también ahí está la otra, la falta de empatía, ¿no? Nadie, como para echar una llamada, un grito a alguien de ayuda, oye, pues, a la persona de ese coche, le están tratando de hacer algo, porque algo trataban de hacerle.
4: Claro.
2: Algo trataban de hacerle. Dice la Secretaría de Seguridad Ciudadana que por los hechos documentados en un video difundido en redes sociales, la Secretaría de Seguridad tomó acciones inmediatas para la búsqueda y localización a partir del registro de las placas. Están llevando a cabo el análisis de las imágenes para identificar la unidad y a las personas que viajaban en ella, para esclarecer los hechos y determinar responsabilidades. Es decir, están analizando el video. No tienen a nadie, no han detenido a nadie, no han agarrado a nadie.
4: Sí, a pesar de lo que puedas encontrar en redes sociales.
2: Cuarto para las 10.
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0: 10 para las 10, panorama informativo 88.9, información que sirve. Yo soy Alejandro Villalbazo en X, en TikTok, arroba Villalbazo 13, los mensajitos en el WhatsApp 55 82 55 88 88 9. Abusados, hay que estar bien atentos, alerta. Regreso a esto que le pasó a Vanessa Huppenkotten, conductora de TUDN, y que Vanessa lo comparte en sus redes sociales, y que Vanessa nos muestra lo que tantas veces platicamos que tal vez ocurre, pero que como no lo vemos, atentos, qué feo, ¿no? Que tengamos que ir, sí, atentos al camino, porque pues vas manejando, pero no atentos a ver quién se te cierra, quién se te mete, qué intenciones lleva, cuáles son esas malas intenciones. ¡No, hombre! O sea, atento al camino tendríamos que ir, a la manejada. Y no con el Jesús en la boca. De pues, quién sabe qué pueda pasar, quién se me pueda cruzar. Esta historia, ¿no?, que incluso debería de tener, para mi gusto, debería de tener otro final. ¿Cuál hubiera sido para mi gusto el otro final? Que cuando ella se arranca y les grita a los del camión del ejército y les pide ayuda, los del camión del ejército tendrían que haberse orillado, a bajarse, a ver, vamos con los de la camioneta y vengan para acá.
1: Sí, y ya,
0: ¿y de qué se trata esto, no? Porque hay una mujer que los está denunciando. ¿De qué se trata esto? Para mi gusto.
1: No, además el video es muy explícito, ¿no? Porque sí. Es acoso, ¿no?
0: Pues sí.
1: Es que le queremos pedir un autógrafo. No chingues.
0: No.
1: Es que luego hay enfermitos así.
0: Sí, de acuerdo, pero no.
1: Así los hay luego.
0: No, por Dios. No, porque mira, ya en esas, pues hasta le pegan un grito, ¿no? Oye, nada más en una foto, saludarte, sí, te admiramos,
1: sí. Dile,
0: ¿no?
1: Hola.
0: Claro.
1: Sí, pero no estar acosando, intimidando.
0: Sí. O sea, queriendo pararla, sí, provocando un alto total a media calle.
1: Pues así es. Y a media avenida de Cristo Nacional.
0: Sí, no. Pero por eso les digo que para mí tendría que darse otro final. No sé, porque por supuesto eso ya no lo difunde, o no sé si ya lo grabó o no lo grabó Vanessa. No sé cuál fue el apoyo que le pudieron haber dado los miembros del ejército que iban en ese camión. De hecho, por lo menos en la imagen pasan dos camiones del ejército.
1: De redilas.
0: Uno pasa tan rápido que Vanessa se sorprende cuando ve al segundo, y es cuando pide ayuda y cuando se arranca y se va pegadita al camión. Pero les digo, yo creo que tendría que haber ocurrido eso. Ay, los militares se orillan, se paran, ¿qué pasó? No, pues es que aquellos, fíjate que así y asado. Ah, vamos. Y a ver, ¿no? Y
1: así
0: entonces,
1: debería ser.
0: Oye, es que no tienen las atribuciones. No importa. Es un militar.
1: No, pues están para garantizar la paz, ¿no? También.
0: Pues, bueno. Y en eso, pues para ellos comunicarse con un policía y ya hacer la cadena correcta. Pero, insisto, estoy hablando sin el detalle, porque eso ya no lo sabemos, cómo fue o no fue el apoyo. Pero tan no lo fue, que dice la Secretaría de Seguridad, andamos buscando el carro. Con la información que tenemos, andamos buscando el carro. Muy importante. Andemos a las vivas. No importa si vas caminando, no importa si andas en tu bicicleta, si vas en la moto, si vas en un coche, si andas en el transporte, andemos a las vivas.
1: A la hora que sea.
0: A la hora que sea. Si es temprano, si ya es de noche, si estás saliendo de casa, pues ni modo, toca voltear para todos lados a ver si salgo de casa y todo en orden. Y toca voltear para todos lados a ver si regreso a casa y no hay nadie ahí venadeando. Y toca andar en el camino pendiente del carro que viene atrás, del que va adelante. Si no, ya viene siguiéndome.
1: No, qué pesadilla, ¿eh?
0: Pues sí,
1: Ñaki. Estoy cuidando de todos lados. Sí.
0: ante los inútiles que no nos han cuidado.
1: Así es.
0: Y que se permite que pase todo esto, pues
1: pero,
0: toca.
1: Pero prometieron cuidarnos y encima, ¿no? Dicen que todo está toda madre, no pasa nada, ¿no? Tienes dos estados incendiados, pero no pasa nada, todo está bien.
0: Ahora, mira, estamos hablando de esto porque desafortunadamente, pero también de manera a destacar, le ocurre a Vanessa, que tuvo la capacidad de reaccionar, uh-huh, de grabar, de difundirlo, porque a cuántas personas, mujeres u hombres, no les habrá pasado la misma historia y quién sabe en qué habrá acabado.
1: Sí.
0: Pero como no había un registro o esta posibilidad de difundirlo a través de redes sociales, pues no nos enteramos. Entonces es valioso lo que ocurre en cuanto a que nos sirve para echarnos la mano, para alertarnos.
1: Sí, sí, porque luego se sube en una banqueta estacionándose y uno abre la puerta.
0: ¿De atrás?
1: ¿No? De atrás. Y ahora, ¿con qué van a salir?
0: Y es cuando ella hace alto total,
1: ¿sí?,
0: en el carril del medio del Ejército Nacional.
1: No quería pasar.
0: Nunca los rebasó, nunca los pasó.
1: Pues a ver, ¿con qué me van a salir? ¿Una pistola? O no sabes. No tienes ni idea.
0: Reiterando el punto final del mensaje de Vanessa, lo deja como un susto, está bien, ¿no? Y eso hay que destacarlo. Pero vaya terror el que vivió, sin duda alguna. Terror el que vive. Calles de la Ciudad de México, ayer por la noche, cuando unos tipos algo querían hacer. Y yo insisto, eso de montachoques, ponerles ya nada más la etiqueta, yo lo dudo, porque si hubieran querido, le provocan el choque y le hacen que se detenga.
1: Sí.
0: Otra cosa andaban. En otra cosa andaban. Ya nos vamos y aquí.
1: Hasta mañana, si os quiere. Gracias. Cuídense mucho.
0: Abusados, sí. Ahí no importa la hora, ¿eh?
1: No importa.
0: Incluso ahorita. Voy a voltear para todos lados. 5:10.

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3: Hello, it's me, Lu Ortega en 101.7 Mix, 80s, 90s y más. 10 de la mañana con un minuto mixer y arrancamos con toda la actitud en este jueves. La verdad es que me siento súper contenta y feliz de estarte acompañando. Prepárate porque la vamos a pasar muy bien. Hoy es jueves de Adivina la Canción, tenemos regalos, se va una mochila mix y por supuesto la mejor música. Te invito también a que formes parte de nuestra comunidad en Facebook y en X. Nos encuentras como arroba Lu Ortega en Mix y Mix MX oficial y por supuesto escúchanos a través de la app de iHeartRadio. Arrancamos con Blondie, esto es One Way or Another en 101.7 Mix, 80s, 90s y más con Lu Ortega. ¡Woo!

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0: 10:09, escuchamos a La Bush con el tema Be My Lover a través de 101.7 Mix, 80s, 90s y más. Hola, muy buenos días, soy Lu Ortega y me quedo contigo hasta las 2 de la tarde. Gracias por estar con nosotros y sobre todo te mando un abrazo enorme donde quiera que te encuentres, un besito bien tronado en la frente y te invito a que te prepares, que te broches los cinturones porque vamos a navegar por el tiempo. Y vamos a irnos hasta el año de 1948, Un día como hoy, pero de aquel entonces llega al mundo Robert Plant, cantante de una de las grandes bandas de la historia del rock, es decir, de Led Zeppelin. Este grupo se convirtió en una de las bandas más exitosas de la historia y su álbum debut homónimo del 69, pues hicieron que Led Zeppelin hiciera magia en el mundo artístico. Feliz, feliz cumpleaños a Robert Plant. Y dicho esto, Mixer, quédate conmigo porque tenemos mucho que platicar. También te cuento que hoy se va una mochila de 101.7 Mix, una de esas que tiene una luz muy bonita para que destaques donde quiera que te encuentres, un montón de compartimentos y sobre todo también de la mejor calidad. ¿Cómo te la podrás llevar? Escucha nuestra programación y descubre la dinámica. Son ya las 10:10 y continúas en 101.7 Mix, 80s, 90s y más con Lu Ortega.
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2: El sello discográfico de los Beatles, Apple Corps, ahora forma parte de Universal. Ya hay trailer de la película debut como director de James McAvoy, California Scheming. Brad Pitt se une como productor ejecutivo del documental de Wim Wenders sobre Peter Sumthor. Se espera que Tom Holland gane más de 100 millones de dólares por Spider-Man Brand New Day. Margot Robbie podría protagonizar Piratas del Caribe 6. Matthew McConaughey en conversaciones para hacer un spin-off de Yellowstone. 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

0: 10:25, escuchamos San Francisco de Scott McKenzie aquí en 101.7 Mix, 80s, 90s y más. Soy Lulu Ortega, ¿cómo estás, Mixer? Qué gusto, qué alegría saludarte, en verdad, mil gracias por estar acá. Quiero mandar un saludo enorme, ojalá nos esté escuchando Alma, es mi compañera en natación. Nos encontramos siempre en los vestidores, pero me cae muy bien. Ella es increíble, creo que van avanzados. Yo apenas hice como con flotador, ¿sabes? Con flotis y no me muero. Pero muchas gracias por estar siempre en la programación de 101.7 Mix, 80, 90 y más. Alma, gracias por levantarme el ánimo y hacer de este día algo más bonito. Oye, Mixer, recordando las efemérides, te cuento que un día como hoy, pero de 1965, en Reino Unido sale el éxito I Can Get No Satisfaction de Rolling Stones. A mí, en lo personal, me encanta este tema y a los Rolling Stones esta fecha, porque años más tarde, para el año de 1973, lanzarían en esta misma fecha el tema Angie, una de las baladas más icónicas de este grupo que forma parte del disco Gotta Head Soap, y en lo personal es mi tema favorito de esta banda. ¿Cuál es tu canción favorita de The Rolling Stones? Platícamelo. Continúas en 101.7 Mix, 80s, 90s y más con Lulu Ortega.
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10:41, escuchamos Boulevard of Broken Dreams de Green Day a través de 101.7 Mix, 80s, 90s y más. 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Bueno, George Michael lo queremos mucho por acá. 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
3: Hello, it's me. Lu Ortega en 101.7 Mix, 80s, 90s y más. 11 de la mañana con un minuto, Mixer, y arrancamos ya la segunda hora de programa donde vamos a hablar un poco del mundo de la farándula, pero también, claro, tendremos las mejores canciones, temas icónicos de Billy Ocean, también de Venga Boys, Tears for Fears y más. Recuerda, síguenos en redes sociales, arroba Lu Ortega en Mix, Mix MX Oficial y, por supuesto, a través de la app de iHeartRadio. Hoy es jueves de jugar Adivina la Canción en la tercera hora, así que ve preparando tu listening y vamos a arrancar con este temazo del 61, B.A. King, Stand By Me, en 101.7 Mix, 80s, 90s y más con Lu Ortega.

0: 11:10 de la mañana escuchamos a Michael Jackson con el tema You Are Not Alone a través de 101.7 Mix, 80s, 90s y más con Lu Ortega. Mixer, tengo noticias, están próximos los siguientes VMAs, es la premiación de MTV donde premia lo mejor en la música. Y oye, hay noticias porque después de más de 3 décadas el rock deja de tener una categoría propia en los VMAs. Te platico que MTV anunció The Best Rock será reemplazada esta categoría a Mejor Alternativo o Best Alternative, una decisión que ha provocado reacciones en el mundo de la música y que llega en medio de un renovado interés por el género. ¿Tú qué opinas? La verdad es que a mí me saca mucho de onda, ya que el rock es uno de los géneros más fuertes, probablemente no en la actualidad. Sin embargo, considero que es una forma de rebelión, de alzar la voz, siempre disruptivo. ¿Y MTV ya lo quitó? ¿Qué opinas? Son ya las 11:10 y continuas en 101.7 Mix, 80, 90 y más con Lu Ortega.
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0: 11:25 de la mañana, estás en 101.7 Mix, 80s, 90s y más, con Lu, Lu Ortega. Escuchamos a Chicago con el tema If You Leave Me Now a través de Mix, Mix, Mix. Y Mix, rápidamente te platico un poquito de esta canción lanzada el 30 de julio del 76. Y también, claro, este hombre quien interpreta fue el mismo que escribe la canción, el bajista de Chicago, Peter Cetera. Fue un éxito rotundo y se convirtió en el primer número uno de la banda en el Billboard Hot 100 en los Estados Unidos, además de alcanzar el puesto número uno en gran parte del mundo, incluyendo Reino Unido, Canadá y Australia. Y oye, Mixer, dicho esto, quiero invitarte a que no te pierdas nuestro programa, bueno, nuestra transmisión completamente en vivo de Panorama Informativo Michoacán, hoy en punto de las 2 de la tarde. Va a estar Cristian Gutiérrez Alonso con nuestros amigos de Changán Autocom Morelia. Así como lo escuchas, de 2 a 3 de la tarde va a estar ahí en Changán Autocom, disfrutando de la convivencia y de los buenos tratos de nuestros amigos, pero también, claro, esperándote a que vayas con él para que se tomen una foto, platiquen, se la pasen increíble. Hoy van a estar ahí con nuestros amigos de Changán Autocom Morelia de las 2 de la tarde hasta las 3 p.m. para el noticiero de Panorama Informativo Michoacán. Son ya las 11:27, continúas en 101.7 Mix, 80s, 90s y más con Lu Ortega.
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0: 11 con 41 minutos. Escuchamos All the Things She Said a través de 101.7 Mix, 80s, 90s y más, a cargo de THU aquí en Mix, Mix, Mix. Soy Lu, Lu Ortega y Mixer. Me quedo contigo hasta las 2 de la tarde. Gracias por continuar conmigo. Quiero mandar saludos a todos los que nos escuchan a través de la app de iHeartRadio y, por supuesto, también a los que están ahí en el FM. Mil, mil gracias. Mixer, quédate conmigo que en la siguiente hora vamos a jugar Adivina la Canción. Yo te voy a malcantar, así como lo escuchas, malcantar una parte de una canción y tú tratarás de descifrar de qué tema o de qué artista se trata esta melodía. ¿Va que va? También te recuerdo que puedes responder la respuesta a través de @LuOrtegaMix, por Facebook o por X o a través de la app de iHeartRadio. Y también recordarte que hoy se va una mochila de 101.7 Mix con un montón de compartimentos, resistente, súper bonita, que puedes conseguir a través de la app de iHeartRadio, poniendo mucha atención en nuestra dinámica del día. Ya lo sabes, quédate con nosotros en 101.7 Mix, 80s, 90s y más con Lu Ortega. 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
3: ¡Hello, it's me! Lu Ortega en 101.7 Mix, 80s, 90s y más. 12 del mediodía con 4 minutos. Yo soy Lu Ortega y me quedo contigo hasta las 2 p.m. Mixer, quédate conmigo porque vamos a estar jugando en esta hora a Adivina la Canción. Ya te lo sabes, te voy a malcantar una canción retro y tú vas a intentar descifrar de qué canción, de qué artista estamos hablando. ¿Va que va esto? A través de arroba Lu Ortega en Mix o, por supuesto, a través de la app de iHeartRadio. Hoy también tenemos muy buena música y arrancamos con Like a Virgin de Madonna en 101.7 Mix, 80s, 90s y más.

0: 11:12. Estás en 101.7 Mix, 80s, 90s y más con Lu Ortega. Y Mixer, vamos a jugar a esto que se llama Adivina la canción. Ojalá que puedas descubrirlo. Y bueno, a mí en lo personal me gusta mucho. Es un temazo noventero. Vamos a comenzar. ¿Te parece bien? Y aquí te va, aquí te va. 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Yo creo que está súper sencilla. Ya sabes de qué canción o de qué artista se trata. Mándame tu respuesta a través de @LuOrtegaEnMix y MixMX oficial. Y te invito también a que continúes con nosotros, porque hoy tenemos una mochila Mix que va a ir a tu casa. ¿Cómo te la puedes ganar? Descubre la dinámica, responde antes que todos y manda tu audio a través de la app de iHeartRadio. Más adelante te doy los pormenores. Son ya las 12:12 y continúas en 101.7 Mix, 80s, 90s y más con Lu Ortega.
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2: El sello discográfico de los Beatles, Apple Corps, ahora forma parte de Universal. Ya hay trailer de la película debut como director de James McAvoy, Californication. Brad Pitt se une como productor ejecutivo del documental de Wim Wenders sobre Peter Sumthor. Se espera que Tom Holland gane más de 100 millones de dólares por Spider-Man Brand New Day. Margot Robbie podría protagonizar Piratas del Caribe 6. Matthew McConaughey en conversaciones para hacer un spin-off de Yellowstone. 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

0: 12:29 minutos, escuchamos al ex-Beatle John Lennon con el tema Imagine de 1971 a través de 101.7 Mix, 80s, 90s y más. 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Y continuamos con este día que es adivina la canción. Y vamos a dar de nueva cuenta con la letra de esta melodía. Ya varios le supieron, ya saben de qué estamos hablando. Ahí te va. 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Más de uno por aquí ya me lo adivinó, pero todavía tienes chance también tú de decir, ah, mira, Lu, ya me acordé, es esta canción. Vamos practicando listening, vamos practicando nuestro English with English. Aquí nadie es perfecto, pero lo que importa es seguir aprendiendo. 12:30 minutos, continúas en 101.7 Mix, 80s, 90s y más con Lu Ortega.
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0: 12:46, escuchamos a Claire con el tema Somebody That I Used To Know a través de 101.7 Mix, 80s, 90s y más. Mixer, ha llegado el momento para que te lleves la mochila Mix. Muy sencillo, responde de manera correcta la siguiente pregunta. La primera persona que responda de manera correcta la siguiente pregunta, seguido de su nombre completo y número telefónico, se va a llevar la mochila Mix del día de hoy. Lo único que tienes que hacer es responder de manera correcta a través de nuestra app de iHeartRadio en 101.7 Mix Morelia por iHeartRadio. Le picas en el icono del micrófono y ahí me mandas tu respuesta correcta, seguido de tu nombre completo y también, claro, de tu número telefónico. Va que va. La pregunta en cuestión es la siguiente. Turururun. ¿Cuántos dientes tiene el ser humano? ¿Cuántos dientes tiene el ser humano? ¿Ya sabes? Mándame la respuesta. La primera persona en mandarme la respuesta correcta se lleva su mochila de 101.7 Mix. 80s, 90s y más. Son las 12:46 y yo soy Lulu Ortega.
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2: ¡Hello! It's me, Lu Ortega en 101.7 Mix, 80s, 90s y más. Una de la tarde con un minuto, Mixer, quédate conmigo porque tenemos mucho de qué platicar, bastante por contarte. Y también, claro, tenemos la respuesta correcta de nuestro adivina adivinador. Y por supuesto también la respuesta del ganador para llevarse la mochila Mix. Quédate conmigo, Mixer, y escúchanos a través de la app de iHeartRadio en 101.7 Mix Morelia. Arrancamos con un tema del 83, es Sweet Dreams Are Made of This, de Aeromatics, aquí en 101.7 Mix, 80s, 90s y más, con Lu Ortega.

0: 9:09 de la tarde, escuchamos The Bongo Song, esta canción de Safri Duo a través de 101.7 Mix, 80s, 90s y más. Soy Lu Ortega y vamos a decir el nombre del ganador de la mochila Mix. Acuérdate, nombre completo, número de teléfono, tipo de sangre. Ah, no te creas. Título universitario, si no, no hay mochila. No, no te creas. Eso sí, nombre completo y número de teléfono para podernos contactar contigo, Mixer. Y quien me dio la respuesta correcta de cuántos dientes tiene un ser vivo, un ser humano, fue nuestro amigo Gabo García. ¡Muchas felicidades! ¡Yay! Él dijo, Loop, tenemos 32 dientes. Cuando no tenemos dientes encimados. Cuando no nos quitan las muelas. 32. En efecto, 32. Bien respondido, amigo. Pasa por tu mochila en horario de oficina de 10 de la mañana a 6 de la tarde con tu copia del INE y listo. Esta mochila Mix es tuya. Si tú participaste y no pudiste llevarte la mochila, tranquilo. Vamos a seguir regalando mochilas durante todo el mes de agosto. Es ya la 1:10. Continúas en 101.7 Mix, 80, 90 y más con Lu Ortega.
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0: 1:25 de la tarde, escuchamos a Billy Joel con el tema Piano Man a través de 101.7 Mix, 80s, 90s y más con Lu Ortega. Gracias por continuar con nosotros, gracias por estar aquí, Mixer. Yo me quedo contigo hasta las 2 p.m. Y oye, ya tenemos la respuesta correcta a nuestro Adivina la Canción. La parte que te canté fue la siguiente: It's the same old damn since 1916. 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Esta canción es de nada más y nada menos que Zombie de The Cranberries. Y por acá quien me mandó un talkback fue nuestro amigo... Gabriel. Gabriel García nos dijo: oye, Lu, estás hablando de este tema In Your Head de Mahombi o de The Cranberries con Zombie. Muy bien respondido, él fue el primero en contestar. Sin embargo, varios de ustedes, como por ejemplo lo fue nuestro querido amigo Omar, también a Edgar, Osvaldo, Daniel, Luis, Edgardo y Josué, adivinaron a este adivinador de la canción. Luego me dicen que se las pongo muy difícil, pero mira, yo siempre trato de consentirlos, ya ven que estuvo fácil. Tú continúas en 101.7 Mix, 80s, 90s y más con Lu Ortega. 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

0: 1:40, escuchaste You're Beautiful de James Blunt a través de 101.7 Mix, 80s, 90s y más. Soy Lu Ortega, y así es como llegamos al final del programa, pero no me voy sin antes decirte, recordarte, Mixer, que tú y yo tenemos una cita el próximo 27 de agosto en punto de las 11 de la mañana por toda la cadena Mix y por la app de iHeartRadio en el especial Mix dedicado a George Michael, conducido por Charo Fernández, en donde conoceremos la vida y obra de este cantante, productor y compositor. Ya te la sabes, por toda la cadena Mix y por la app de iHeartRadio. Dicho esto, y siendo ya la 1:40, te mando un abrazo gigantesco donde quiera que te encuentres, un besito bien tronado en la frente, y te espero mañana en punto de las 10 de la mañana con más música, diversión y entretenimiento en 101.7 Mix. Quédate con Cristian Gutiérrez Alonso en Panorama Informativo Michoacán. Ya está con nuestros amigos de Chancán, así que búscalo para que te tomes una foto con él. Mándale saludos, ¿vale? Estás en 101.7 Mix, 80s, 90s y más con Lu Ortega. Síguenos en redes sociales, arroba Lu Ortega en Mix, Mix MX oficial, y por supuesto a través de la app de iHeartRadio. 1:41. Continúas en 101.7 Mix, 80s, 90s y más. Soy Lu Ortega. Hasta la próxima. Bye, bye.
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0: Vuelvo.
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2: El sello discográfico de los Beatles, Apple Corps, ahora forma parte de Universal. Ya hay trailer de la película debut como director de James McAvoy, California Scheming. Brad Pitt se une como productor ejecutivo del documental de Wim Wenders sobre Peter Sumthor. Se espera que Tom Holland gane más de 100 millones de dólares por Spider-Man Brand New Day. Margot Robbie podría protagonizar Piratas del Caribe 6. Matthew McConaughey en conversaciones para hacer un spin-off de Yellowstone.
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2 de la tarde con 21 minutos, ahí está. Buenas rolas que vamos a tener este día. Hoy nos vamos con rolitas de 1988.

0: 2:21. Muchísimas gracias, Lu. Lu está desde la cabina ya en Grupo Asir Morelia. Nosotros estamos en Changán. 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Y conmigo está César Vargas. 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César, qué gustazo, ¿cómo estás? Bienvenido.
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0: 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Gracias de verdad, gracias por invitarnos a Changán.
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0: Vámonos con la plática. 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
0: Lu, vámonos, 2:27 minutos.

0: Ahí está Lu, 2:28 p.m. Ya sabe que en ciertas canciones ella sabe que me les deja un cachito más porque sabe que me gustan mucho. Gracias Lu Ortega, allá en cabina desde la colonia Ventura Puente. 2:28 p.m. Me están pasando terminación 8857. Ahorita paso tus fotos. Sí, a ver si algún gobierno nos escucha. Sí, temas de baches, ahorita lo comparto. Vidal Cortés, qué gusto que nos escribas, Vidal. Saludos. Sí, son buenas rolas, caray. De repente Luz se conecta y avienta buenas rolas. Déjame le comparto más información antes de irme a la pausa. Tuvimos la oportunidad de platicar con el secretario de Obras del Ayuntamiento de Morelia. Una entrevista exclusiva para Panorama Informativo Michoacán y para nuestro red informativo esferanoticias.mx. Tú sabes que durante toda la semana buscamos nosotros como equipo de comunicación y de información actores importantes del municipio, del estado, de la federación, y les hacemos entrevistas exclusivas. Este contenido me lo traigo aquí a Panorama Informativo Michoacán. Te comparto que el nuevo albergue de paso municipal de Morelia se encuentra prácticamente listo para comenzar sus operaciones. Luego de que la Secretaría de Obras Públicas concluyera la construcción y entregar el inmueble al DIF Morelia para la etapa final de equipamiento y capacitación. En entrevista para Panorama y para EsferaNoticias.mx, el titular de la Secretaría de Obras Públicas, Juan Fernando Sosa Tapia, explicó que el proyecto representó una inversión cercana a los 24 millones de pesos y tendrá capacidad para recibir aproximadamente a 100 personas. El inmueble se ubica en la colonia Las Margaritas y cuenta con una superficie cercana a los 1,000 metros cuadrados. El inmueble fue construido en 3 niveles y contará con dormitorios, tendrá comedor, sanitarios para hombres y mujeres, áreas para personas con discapacidad, oficinas administrativas, salones para actividades, ludoteca y espacios de computación. En la misma zona también se contempla la operación del llamado Centro Spot. Dijo el secretario de Obras, es algo importante que se construyan este tipo de centros, de digamos refugios para personas vulnerables, porque bueno, pues nuevamente con esto evitamos el tema de la drogadicción, evitamos el tema del vandalismo, priorizamos también el tema de tener mejor seguridad. Por su parte, la presidenta del DIF, la señora Paula Delgadillo, esposa del alcalde, explicó que este proyecto no estará limitado al alojamiento, pues también contempla una escuela multigrado que abarcará desde preescolar hasta la secundaria. Alumnos, vamos a la pausa. 2:31, no le cambie. Soy Cristian Gutiérrez. Vuelvo.
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0: 35 minutos. Oiga, quiero decirle algo que a mí sí me entusiasma, y la verdad, digo, a pesar de estar uno en los micrófonos ya durante mucho tiempo, está conmigo aquí Akim Aguilar. Él es un influencer, youtubero, y está aquí conmigo en Changán, aquí en Avenida Enrique Ramírez Miguel, número 107. Akim, bienvenido, ¿cómo estás?
1: ¿Qué tal? Mucho gusto, muchas gracias.
0: Tú sí eres un influencer.
1: Creador de influencer, sí, de la vieja escuela, de hecho.
0: De la vieja. ¿Qué estás haciendo aquí en Changán?
1: Trabajando con ellos, de hecho. Además de ser creador de contenido, también tengo mi agencia de marketing y manejo varios creadores de contenido. Entonces, estoy armando planes de contenido para ver de qué manera podemos dar a conocer más estos nuevos vehículos que vienen desde China, ¿no?
0: Qué interesante. ¿Qué tipo de contenido les estás haciendo?
1: Estoy haciendo reviews revisados, tanto metiendo un poco de comedia para adaptarme, no se diga en las redes verticales como Instagram y TikTok, pero mostrar de una manera más interactiva los vehículos y mostrar la tecnología que tienen, porque es muy buena.
0: Interesante. Y lo estás haciendo pues con tu propio estilo y con el lenguaje de las distintas redes sociales.
1: Exacto.
0: Oye, ayúdame con algo, invita a la gente entonces a que se venga aquí a Changán.
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0: Akim Aguilar, Lu, 2:37 minutos.

0: estos cuates traen una energía increíble, bien fregona. Ahí está, bueno, 2:37 p.m. Déjeme le comparto más información, información que sirve, dice acá. Buenas tardes, Cristian, para comentarle qué pasa con ese doble discurso de Claudia Sheinbaum. Por un lado tiene operativos para la detención de la delincuencia afectando a los ciudadanos y por otro lado protege a los narcopolíticos y huachicoleros como Andy López Beltrán. Bueno, ahí está lo que nos están compartiendo. Déjeme le comparto entonces más información. 2:37 p.m. Oiga, pues vecinos, madres y padres de familia solicitaron la instalación de un cruce peatonal seguro sobre la avenida Francisco y Madero Poniente en las inmediaciones del relicario debido al riesgo que representa atravesar esta vialidad. En esta zona se encuentra el CASBI Voluntad, institución que atiende hasta 140 niñas y niños desde los 40 días de nacidos hasta los 6 años de edad. De acuerdo con los padres de familia, desde hace más de 10 años se han realizado gestiones ante distintas dependencias para solicitar infraestructura que permita un cruce seguro sin obtener hasta ahora una respuesta que sea favorable. La petición no se limita a la comunidad escolar, ya que el punto también es utilizado diariamente por los usuarios de la Clínica de Salud Municipal, vecinos, trabajadores, adultos mayores y familias que transitan por este sector. Pues ahí está, son siempre cosas importantes que al final del día están ayudando al desarrollo de las comunidades. Más información para todas y todos ustedes. Oiga, el gobierno de Morelia, que encabeza el alcalde Alfonso Martínez Alcázar, mantiene acciones permanentes mediante la Coordinación de Protección Civil y Bomberos de Morelia para proteger a las familias de nuestro municipio. En ese sentido, y a través de la Unidad de Rescate y Conservación Animal de Morelia, se atendieron 3 reportes por presencia de serpientes. Escuche usted, serpientes al interior de viviendas y establecimientos ubicados en las colonias Bosques de Oriente, Gertrudis Sánchez y también Ignacio Allende. En los 3 casos, el personal especializado realizó la captura de los ejemplares. Por fortuna, no hubo incidentes y verificó que se encontraran en buenas condiciones físicas y sin lesiones. De acuerdo con los especialistas de esta unidad de rescate y conservación animal de Morelia, la presencia ocasional de estos animales puede incrementarse durante la temporada de lluvias debido a que algunos ejemplares pueden ser desplazados o arrastrados por el agua hacia zonas bajas y hacia zonas habitadas. Ahí está. 2:40 p.m. Le voy a recordar el número telefónico para que nos mandes mensajes de WhatsApp. Si te quieres agregar a los grupos de WhatsApp, adelante, solamente escríbeme, Cristian, agrégame. Ponme tu nombre, ponme tu apellido y te agrego. 4433-181742. 4433-181742. Oiga, el Consejo Coordinador Empresarial del día de ayer, una vez que se presentaron los acontecimientos que ya mucha gente conoce, esta quema de vehículos, estos narcobloqueos aquí en el estado, el Consejo, pues se manifestaron respecto a lo que sucedió, ¿no? Hablan de ese tema, pero afortunadamente también hablan de otros temas que tienen que ver con las inversiones y con el trabajo que está haciendo el gobierno del estado de Michoacán, las inversiones que están gestionando, que están aterrizando, pues al final del día el desarrollo que se está generando y provocando para el estado de Michoacán. Déjenme les comparto esta información del Consejo Coordinador Empresarial. Destacó la relevancia de la firma del fideicomiso del Polo de Desarrollo Económico para el Bienestar, Parque Bajío Michoacán, y consideró que representa uno de los proyectos estratégicos con mayor potencial
1: para impulsar la inversión, la generación de empleos y la integración de nuevas cadenas de valor aquí en el estado de Michoacán. Durante el acto, el presidente de este Consejo Coordinador Empresarial del estado de Michoacán, Manuel Lossetti, señaló que Michoacán cuenta con las condiciones para convertirse en un socio estratégico para nuevas inversiones, particularmente por su ubicación, que está cerca del puerto de Lázaro Cárdenas, y las posibilidades de crecimiento de su infraestructura productiva. Estamos, dijo el presidente Manuel Lossetti Villicaña, estamos convencidos de que Michoacán reúne las condiciones para convertirse en un socio estratégico. También subrayó que la consolidación de proyectos de esta magnitud requiere visión de largo plazo, soluciones, reglas claras y mecanismos que garanticen su continuidad más allá de los periodos
0: administrativos. Ahí está lo que ha dicho el presidente del Consejo Coordinador Empresarial de Michoacán, Manuel Nocetti. Todo bien, Caro, todo bien. Confía, confía. Manuel Nocetti Villicaña. Buenas tardes, Cristian. Te estoy escuchando desde la micro de Campo Nubes, en el fraccionamiento Campo Nubes. También están llegando serpientes de cascabel de 2 metros. Que tengan cuidado. Ay, caray. Pues pásanos la ubicación, Bulmaro, para pasar esto a las autoridades y al final no vayan a dañar a las especies, pero pues se puede hacer algo para protegerse absolutamente todo. 2:43 p.m. ¿Qué sucede en YouTube? Platíquenme. 2:00 p.m. A ver, vámonos con más información antes de irme a la pausa. El Poder Judicial de Michoacán mantiene una política permanente de transparencia, rendición de cuentas y máxima publicidad mediante la publicación de información que permite a la ciudadanía conocer cómo se administran y ejercen los recursos públicos de la institución. Ejemplo de ello es el micrositio de transparencia, donde se encuentra información pública, institucional y financiera, además de contar con una ventanilla virtual mediante la cual se puede consultar y dar seguimiento a solicitudes de información. Esta política de apertura también se refleja en los procesos mediante los cuales se adquieren bienes y se contratan servicios para el buen funcionamiento de la institución, tales como licitaciones públicas, cuyos procedimientos se pueden seguir en vivo por la ciudadanía a través de transmisiones realizadas, esto en la cuenta oficial, evidentemente del Poder Judicial, que está en YouTube. Tienen su cuenta oficial, su canal propio, los del Poder Judicial de Michoacán. Déjeme le comparto información. Mensajes y me voy a la pausa. 2:44. Hola, Cristian. ¿Podrían investigar más a fondo este tema en tu programa de favor? No a la tala de árboles en Morelia. Y los que han derribado con los puentes y obras deberían de reponerlos. Sí los van a reponer. Déjame ver si jalo la información. De hecho, creo que la reposición se hace el fin de semana. Eso creo, ¿eh? Buena tarde. Pero los van a quitar de todos modos y se van a justificar que plantarán nuevos. Está bien que planten nuevos, pero no van a plantar ni cerca de donde se está afectando. A mi parecer, los árboles se ocupan que planten más dentro de la ciudad, porque luego hacen su programa de reforestación, pero en las orillas de la ciudad, nos dice Irving Gutiérrez en el Grupo 2. Gracias. Me voy a una pausa, Lu. Última pausa, no le cambie. Soy Cristian Gutiérrez. Ya vuelvo.
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2:48 PM. Tengo información que sirve para ti. Quiero, te pido y te sugiero que la escuches. Lu, 2:48 PM.

2:49 minutos. Oye, te comparto información de Gaby Molina, porque bueno, ya fortalece su presencia y además el respaldo que le dan en Uruapan. Uruapan no es una parada más en los recorridos de Gaby Molina. Es una región que forma parte de su historia y donde durante muchos años ha construido vínculos con comunidades, con sectores y también con liderazgos. Hoy ese arraigo se refleja en las calles, donde mantiene encuentros con familias del municipio que cuentan, un municipio que cuenta con 350 mil habitantes. La aspirante a la Coordinación Estatal de Defensa de la Transformación y la Soberanía Nacional señaló que llevar el mensaje de la Cuarta Transformación hasta las zonas urbanas y rurales implica caminar, escuchar y dialogar directamente con la población a través de brigadeos, entrega de periódicos, regeneración y asambleas informativas. Gaby Molina mantiene una agenda basada en cercanía, capacidad para construir acuerdos y honestidad. En esta ruta, bueno, pues la región de Uruapan suma ya más de una decena de asambleas y encuentros estratégicos realizados para llevar a las comunidades el mensaje de defensa de la soberanía y la transformación. En estos espacios, Gaby Molina ha dialogado con familias, mujeres, jóvenes, sectores productivos y liderazgos sociales, fortaleciendo una presencia territorial que trasciende una visita coyuntural. Loop 2, 50 minutos.

2 de la tarde con 51 minutos. Me quedan, ahorita le voy a preguntar a Lu, pero me queda muy poquito. Déjeme, le agradezco, por supuesto, su presencia conmigo a través de Radio 101.7 Mix. Le voy a compartir más información, nada más. Aquí la tengo, usted me puede escribir, ¿eh? Adelante, 4433-1817-42, 4433-1817-42. Me puedes escribir. Si quieres que te agregue a los grupos de Panorama, solamente por ahí ponme, Cristian, agrégame. Me pones tu nombre, me pones tu apellido y con muchísimo gusto yo te agrego a los grupos.

grupos de WhatsApp de Panorama Informativo Michoacán, 4433-181742, 4433-181742. Déjeme ver cuánto tiempo me dijo Lu para ir, perfecto, ok, para irme directamente con la información. Vámonos hasta el Congreso del Estado de Michoacán, porque ahí el presidente de la mesa directiva del Congreso, me refiero al diputado local del PT, Baltasar Gaona, afirmó que el Poder Legislativo de Michoacán mantiene el compromiso de avanzar en la construcción de condiciones que permitan saldar la deuda histórica con los pueblos originarios, no solo mediante el reconocimiento de sus derechos en el marco jurídico, sino garantizando que estos se respeten y ejerzan plenamente en la vida cotidiana de sus comunidades. Alex Cancino, con gusto te agrego. Dame oportunidad de terminar el programa ahorita a las 3 de la tarde y te agrego con muchísimo, muchísimo gusto. Más información del Congreso del Estado. El coordinador del Grupo Parlamentario del PRD en el Congreso, el diputado Conrado Paz Torres, aplaudió la entrega de la Presea Suprema Junta Nacional Americana 2026 a las comunidades indígenas mazahuas con autogobierno del Oriente, pues estos merecidos reconocimientos visibilizan las luchas de las comunidades y su aporte en el ámbito político y también en el ámbito social del estado de Michoacán. Tengo más información para todos ustedes. Hablemos ahora un poco de la Secretaría de Seguridad Pública, José Aranda. Con mucho gusto, José, te agrego. Con mucho gusto, dame un par de minutos y te agrego. 4433-181742. Oiga, la atención inmediata a través de la línea 089 y las acciones de la unidad antiextorsión de la Secretaría de Seguridad Pública del Estado permitieron frustrar un secuestro virtual en Morelia. Localizar sano y salvo a un estudiante de 18 años y evitar que su familia entregara 200,000 pesos exigidos mediante una llamada de extorsión. Póngale mucha atención al tema del secuestro virtual. Déjeme ver de qué manera puedo traer, ya sea un especialista o a alguien. Conozco gente que ha caído en esas trampas del secuestro virtual. Y la verdad es que es muy interesante, es muy importante escuchar, porque de lo que se trata es de que comprendas cómo trabajan los secuestradores virtuales. Cuando tu hijo, que está chavita, trae un teléfono celular en sus manos y anda pendejeando en la calle, distrayéndose con el teléfono, ahí es en donde hay que tener mucho cuidado. El secuestro virtual, por supuesto que se puede evitar, por supuesto que se puede evitar, pero hay que ser muy hábiles. Déjeme ver de qué manera lo podemos abordar en este espacio informativo. Más información para usted. La Fiscalía General del Estado de Michoacán obtuvo vinculación a proceso en contra de Edgar Abdiel N., quien se desempeñaba como docente, por su posible relación con el delito de trata de personas en la modalidad de explotación sexual, en su hipótesis de almacenamiento y distribución del material de abuso sexual infantil. Y bueno, quiero decirle que con información exclusiva también para Panorama y para EsferaNoticias.mx, en Coahuila, esto está increíble, las autoridades de salud y Procuración de Justicia del Estado de Coahuila iniciaron una investigación tras confirmarse el ingreso de una niña de 12 años al Hospital General de Musquis. Una niña de 12 años con un embarazo de 34 semanas de gestación. Y escuche usted, el progenitor es un niño también de 12 años. El hallazgo se dio luego de que la niña acudiera al nosocomio acompañada de sus familiares debido a un fuerte dolor de estómago mientras se encontraban de vacaciones en la región. Tras la valoración médica de urgencia, el personal detectó el estado de gestación de casi 8 meses, activando de inmediato los protocolos de notificación e intervención institucional, jurisdicción y colaboración entre los estados. Bueno, estoy casi por irme, me parece que me queda un minuto, dos minutos. Déjeme le pregunto a Lu, porque quisiera dedicarle este último momento del programa. Gracias, Lu. Quisiera dedicárselo, dos minutitos, me voy, pero quisiera dedicárselo a mi hija. Yo tengo dos hijas, es Julieta y es Ana Sofía. Creo que decirle, si tú eres papá, mamá, creo que decir que mi hija Julieta, como mi otra hija,
pues son prácticamente absolutamente todo, todo en mi vida. Hoy mi hija Julieta, que es la más grandecita, hoy 20 de agosto de 2026 cumple 15 años. Hace 15 años exactamente me tocó presenciar algo que me parece maravilloso. La vi salir del vientre de su mamá, la cargué, la llevé con su pediatra para que la limpiara, la preparara. Hoy la quiero abrazar con todo el cariño, todo el amor y todo el respeto. La he visto crecer, la he disfrutado desde cambiarle el pañal y alimentarla siendo bebé hasta llevarla a los 40 días a la estancia infantil y dejarla muriéndome de miedo. Y sí, sí, también derramando lágrimas precisamente por ese miedo. Pero hoy que cumple 15 años y que ahorita voy por ella para irnos a comer, no me puedo sentir más feliz. No me puedo sentir más feliz. Yo le deseo que sea muy feliz, que siempre tenga salud, que siempre esté unida a su hermana, a su mamá, a su papá, a sus abuelos y a su gente más querida. Hija Julieta Gutiérrez Gutiérrez, te amo con todo mi corazón. Soy Cristian, Cristian con acento. Adiós.

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0: 3:38 de la tarde. Lo que acabas de escuchar fue una gran rola a cargo de Foster the People. Esto fue Pump Up Kicks en 101.7 Mix. 80s, 90s y más. Con Mike Rojas y Mixer. Hello, yo soy Mike Rojas y estás en 101.7 Mix, 80s, 90s y más. Vamos a estar acompañándote a lo largo de estas próximas 3 horas y media que nos restan de programa, así que pásale porque andamos con toda la actitud. Por cierto, 23 grados sobre la capital michoacana, con una probabilidad un tanto alta de que llueva en varias zonas, así que quédate muy atento porque vamos a estar pasándote el reporte del reporte de las lluvias y claro, también en la medida de lo posible, el reporte vial. Así que quédate conmigo, estás a través de la mejor sintonía en 101.7 Mix, 80s, 90s y más, con Mike Rojas.
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3: Mixer, hello, yo soy Mike Rojas y estás en 101.7 Mix, 80s, 90s y más, 4 de la tarde con 3 minutos en este jueves 20 de agosto de 2026. Pásale, Mixer, estamos arrancando nuestra segunda hora de programa juntos. Hoy te acompaño hasta las 7 de la tarde noche con un montón de información y por supuesto mucha música de tus artistas mix favoritos y muchas sorpresas también. Yo sé lo que te digo, quédate muy atento, muy atenta. Mientras tanto, arrancamos con Blondie, Heart of Glass del año 1978 en 101.7 Mix, 80s, 90s y más con Mike Rojas.

0: 4:11 de la tarde. Lo que acabas de escuchar fue una gran rola de Avril Lavigne. Esto fue Girlfriend en 101.7 Mix. 80s, 90s y más. Con Mike Rojas. Oye, Mixer, déjame aprovechar para comentarte que si tú quieres mandar un mensaje, quieres enviarle un mensaje a alguien más o platicar conmigo directamente, súper fácil, me puedes localizar Facebook, X e Instagram. Por ahí tenemos un medio de contacto y puedes contarme cómo va el día, qué andas haciendo, si quieres escribirle a alguien o más bien si quieres mandarle un saludo a alguien, súper fácil por ahí. O incluso si tienes alguna duda respecto a las dinámicas que estamos teniendo de manera continua, por ahí me la puedes hacer y te la contesto de volada. Por supuesto, aprovecho y también te digo que sí, a la comunidad tan maravillosa de Mix FM y Mix MX oficial, Facebook e Instagram respectivamente. Por ahí nos puedes encontrar y enterarte de todo lo que está pasando en el mundo de tus artistas mix favoritos y también próximas sorpresas que tenemos para ti. Quédate en 101.7 Mix, 80s, 90s y más con Mike Rojas.
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0: 4:32 de la tarde. Acabas de escuchar a Pet Shop Boys con una rola del año 1987. Esto fue Always On My Mind en 101.7 Mix, 80s, 90s y más. Con Mike Rojas Mixer, vámonos a hacer una dinámica. ¿Qué te parece o cómo te caería una mochila oficial de Mix Mix Mix? Con tinta reflejante para que te veas donde quieras. Y justo en este momento lanzamos la dinámica súper sencilla. Me tienes que contestar esta pregunta a través del talkback en iHeartRadio. La primera persona que lo haga se lleva una mochila totalmente gratis de Mix Mix Mix. Y la pregunta es muy sencilla. ¿Cuál es el planeta más grande del sistema solar? Nuevamente, ¿cuál es el planeta más grande del sistema solar? Córrele, Mixer, vete a iHeartRadio y por ahí mándame un talkback diciéndome la pregunta correcta de cuál es el planeta más grande del sistema solar. Más tarde decimos quién ganó en 101.7 Mix, 80s, 90s y más con Mike Rojas.
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0: 4:44 de la tarde. Lo que acabas de escuchar fue una gran rola de Aja. Esto fue Take On Me del año 1985 en 101.7 Mix, 80s, 90s y más. Con Mike Rojas. Oye, Mixer, déjame aprovechar para mandarle un gran abrazo a mi amigo Arturo Escalera y a Lulú Vieira, que me están escuchando y me están escribiendo a través de @MikeMix. Yo te invito, si tú quieres conversar conmigo, me encuentres por ahí súper fácil y súper sencillo. 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Mientras tanto, quédate en 101.7 Mix, 80s, 90s y más, con Mike Rojas. 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
2: Mixer, hello, yo soy Mike Rojas y estás en 101.7 Mix, 80s, 90s y más, 5 de la tarde con un minuto en este jueves 20 de agosto de 2026. Pásale Mixer, estamos arrancando nuestra tercera hora de programa juntos. Hoy te voy a estar acompañando hasta las 7 de la tarde noche con un montón de información y por supuesto de música de tus artistas mix favoritos. Arrancamos esta tercera hora con I Will Survive del año 1978 en 101.7 Mix, 80s, 90s y más con Mike Rojas.

0: 5:08 de la tarde. Lo que acabas de escuchar fue una gran rola a cargo de Mojo del año 2000. Este fue Lady en 101.7 Mix, 80s, 90s y más. Con Mike Rojas. Oye, Mixer, déjame comentarte algo. Hace unas cuantas semanas te había platicado respecto a que el camaleón David Bowie había grabado en 1965 algunas demos, algunas canciones inéditas, ¿no? Pues resulta que hace unos cuantos días se estrenó Today, que precisamente esta es una demo inédita que David Bowie grabó en 1965 junto al productor Shel Talmy. De hecho, la canción forma parte del álbum recopilatorio que saldrá el 18 de septiembre, ya en unos cuantos días, así que así la puedes buscar. Es una gran rola, se llama Today y la puedes encontrar en plataformas digitales. De verdad, vale un montón la pena que la escuches. Quédate en 101.7 Mix, 80s, 90s y más con Mike Rojas.
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0: 5:24 de la tarde. Acaba de escuchar a los hermanos Gibbs, los Bee Gees, con una rola del año 1977. Esto fue How Deep Is Your Love en 101.7 Mix, 80s, 90s y más. Con Mike Rojas, oye Mixer, ¿quieres una mochila oficial de Mix, Mix, Mix? Además, en primera, totalmente gratis y con tinta reflejante para que donde quiera que andes te veas. Pues este es el momento, porque en este momento, justo como te estoy diciendo, tienes que enviar un talkback a través de iHeartRadio y decirme cuál es el planeta más grande del sistema solar. Te repito la pregunta. ¿Cuál es el sistema más grande del sistema solar? Si tú eres la primera persona que me lo contesta de esta forma, y por supuesto que me lo contesta correctamente a través del talkback en iHeartRadio, te vas a llevar totalmente gratis la mochila oficial de Mix Mix Mix. Te la repito, ¿cuál es el planeta más grande del sistema solar? Estás en 101.7 Mix, 80, 90 y más, con Mike Rojas. 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

0: 5:39 de la tarde. Lo que acabas de escuchar fue una gran rola de Maroon 5 del año 2004. This Love en 101.7 Mix. 80s, 90s y más. Con Mike Rojas. 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
2: Mixer, hello. Yo soy Mike Rojas y estás en 101.7 Mix. 80s, 90s y más. 5 de la tarde, prácticamente 6 de la tarde en este jueves 20 de agosto de 2026. Pásale, Mixer, estamos arrancando nuestra cuarta y última hora de programa juntos de este día. Y vamos a arrancar con una gran rola. Esto es Don Michael Jackson con Billie Jean a través de la mejor sintonía en 101.7 Mix. 80s, 90s y más. Con Mike Rojas.